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1: ¿Cuánto marca el termómetro, corazón?
2: En Santiago, 13 grados.
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1: ¿Qué hora es, corazón?
2: Falta un minuto para las 10.
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0: ¿Cuánto marca el termómetro, corazón?
1: En Santiago, 12 grados.
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0: es, corazón?
1: 11 de la noche.
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1: ¿Cuánto marca el termómetro corazón?
2: En Santiago, 12 grados.
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0: ¿Qué hora es, corazón?
1: 12 de la noche.
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0: ¿Cuánto marca el termómetro, corazón?
1: En Santiago, 11 grados.
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0: ¿Qué hora es, corazón?
1: 1:07. 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

0: hora es, corazón?
1: Son las 2:03.
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0: es, corazón?
1: Faltan 2 minutos para las 3.
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0: es, corazón?
1: 4, un minuto.
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0: hora es, corazón?
1: Faltan 4 minutos para las 5. 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
2: ¿Qué hora es, corazón?
3: Falta un minuto para las 6.
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0: ¿Cuánto marca el termómetro, corazón?
1: En Santiago, 10 grados.
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8: ¡Hola! ¡Hola, hola, hola, hola, hola, Chile! ¡Bienvenidos! ¡Bienvenidas! Al vacilón matinal de Radio Corazón que comienza ahora ya.
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8: Ahí está de inmediato, señoras y señores, para que usted nos deje el me gusta, para que usted nos deje el comentario. Radio Corazón FM, arroba DJ Toti Chile. También tenemos el WhatsApp completamente conectado con ustedes. Es el WhatsApp de la número uno de Chile. Somos tu Radio Corazón. ¿Cuál es el WhatsApp?
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8: Bienvenidos y bienvenidas este jueves 1 de octubre. Jueves 1 de octubre. Y le damos la bienvenida a usted, amigo, amiga, que decide levantarse junto a nosotros que decide levantarse junto al vacilón matinal de Radio Corazón. Bienvenidos y bienvenidas. Hoy día tenemos jueves de parentela. Claro que sí, pues jueves de parentela del vacilón matinal de Radio Corazón. Así que de inmediato usted nos tiene que mandar el audio de WhatsApp saludando al pariente.
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8: Así que usted ya sabe, bienvenidos y bienvenidas al vacilón matinal de Radio Corazón. Mi nombre es Carlos Arriola, soy DJ Toti Chile y te acompaño en este vacilón matinal. Jueves 1 de octubre. Pase de inmediato adelante. En Santiago hoy y a esta hora tenemos 10 grados. La humedad llega al 79%. Y no me van a creer, pero a esta hora la Dirección Meteorológica de Chile dice que va a haber 27 grados. No, estáis locos, bueno. Ya, mira, si podemos hablar con ellos, los vamos a llamar. 27 grados en Santiago, sí, aunque usted no lo crea. Cuando mueve su

0: café. Es el Día Internacional de las Personas de Edad. Un abrazo grande para todos los mayores. El Día Internacional de la Música. El Día Internacional del Vegetarismo. ¡Qué buena! ¡Buena, buena! En Chile se conmemora el Día de los Trabajadores de la Educación. Un abrazo gigante para todos los trabajadores administrativos y profesionales no docentes de los centros educativos de nuestro país. ¡Feliz Día de los Trabajadores de la Educación! Hoy día, como les decía, es el Día del Adulto Mayor. Reconoce y celebra a los adultos mayores. La ONU, un 1 de octubre. ¿Qué más tenemos? Hoy día, 1 de octubre, se conmemora también la batalla de Rancagua en Chile, ¿eh? Mira, la batalla de Rancagua, Dios mío. Recuerda la larga batalla que dieron las fuerzas independentistas de Chile al mando de O'Higgins en la plaza de armas de la ciudad, donde se atrincheraron los patriotas y que culminó en una derrota que marcó el fin de los primeros proyectos de independencia, la patria vieja y el comienzo de la reconquista. Hoy día se conmemora la batalla de Rancagua. ¡Estoy llorando, señor!
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0: Ya, señoras y señores. ¡Eso! ¡Con los jueces de parentela!
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0: bienvenido octubre.
1: ¿Cómo está tu cuerpo, feliz vida? ¡Saludos, tontito! ¡Buen día, buen día! Por aquí el tío Cárdenas. Quiero saludar a mi compadre Reinaldo Vilés. ¡Un gran abrazo para el pariente!
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0: 6 de la mañana con 37 minutos. Estamos comenzando este mes. Jueves de parentela del vacilón matinal de Reinaldo.

0: buenos días, buenos días. Qué rico escucharte, por fin. Estoy muerta de sueño, mi primera nochera. Vamos, que se puede.
1: ¡Vamos, levántate!
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1: Buenos días, Toti. Compadre, ponete el tema Ingrata del llanero de Ñuble. Un gran abrazo.
2: Listo.
1: Cuídate, que tengas buen día.
2: Anotadito.

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1: 6 de la mañana con 40 minutos. La había pedido el amigo en el WhatsApp. Usted también puede pedir la canción que quiera. Radio Corazón FM, arroba DJ Toti Chile. Saluditos a toda la gente que deja el me gusta, que comparte ahí también el videíto. Un abrazo gigante para Artículos de Aseo Fernanda. Saluditos para ti, arroba DJ Toti Chile, para la tortuguita. Esto es en el Instagram. Haroldo.torres33882 también. Abrazo grande para ti, amigo. Kinak le dice, buenos días, Toti. El Chino Morales de Conchalí. Abrazo grande. A X Guerrero dice, buenos días, arroba DJ Toti Chile desde Cataluña. Pala Pele Molina 37 también, un abrazo grande. Albert dice, excelente día, arroba DJ Toti Chile en Instagram. Nancy Saavedro punto 31 también, buen jueves para ti, arroba DJ Toti Chile. Buenos días, qué chistoso. Saludé a Catita Ramírez, la Peque, y a Juan Olea. Por favor, pongan la canción. Anoche me acordé.

6:42. En Instagram también pasa por ahí Víctor-Manuel12. Me pagaron, me llamo Víctor Manuel desde Puente Alto. La Cona AAA dice, saluditos arroba DJ Toti Chile, buen día. La Cristina 76 dice, saluditos, que tengas un bello octubre, arroba DJ Toti Chile. Igualmente para todos ustedes, un bello octubre, lo queremos mucho. La Cau Ulloa pone ja. Es que tiene que ir a ver al tiro el video. Tiene que ir a ver al tiro el video, el videito que está ahí en Radio Corazón FM, arroba DJ Toti Chile. Saludito para Miguel 2319-27-Mora, dice, saludito desde Conchalí, siempre te escribo y no pescas. Ahí estoy pescando, amigo. Turrojas, dice, saluditos, arroba DJ Toti Chile. Agroservicio Bustamante también deja el cariño. Mario-Martínez Mella desde Pudahuel. Carlos Saavedra Godoy, un abrazo grande desde Renca.

ponte la Cote, la María José Quintanilla, ese regalito, porfa. Un besito, linda semana, lindo fin de semana ya. Perfecto.

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1: 6 de la mañana con 44 minutos. Lo pidió la amiga en el WhatsApp. ¡Buena pariente! Somos el Vacilón Matinal de Radio Corazón. 6 de la mañana con 44 minutos. Levántate, Chile.

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1: 6:45 a.m.
2: Hola, Toti, buen día, pariente. Uy, uy, aquí ¡Fuera! Fabiana de Peñarolén. Quiero mandar saludito a mis tres hijos, Martín, Colomba y Darly. Al amor de mi vida, Lenzi, que lo amo con todo mi corazón, Toti. Quiero poner la canción Cómo dejar de amarte, mi vida, cómo. Besitos, Toti.
1: Listo, 6:45 a.m. Somos el vacilón matinal de Radio Corazón. Levántate.

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1: Hola Totito, buenos días.
0: Hola hermosa.
1: Una canción de Líderes de Chile, por favor.
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2: Buenos días, Toti, compadre, ¿cómo estás? Oye, ya jueves ya. Te saludo de acá, de La Paz, compadre. Y faltan 281 días para tu cumpleaños, volví, compadre. Rato sin escucharte.
0: Buena, mi perro, buena, buena.
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0: 6 de la mañana con 47 minutos. Ahí están Los Líderes de Chile.

0: amigo parece que le están pegando los... Dice que hay unos vasos en la mesa. Y él nos durmió ahí.
1: Esa misma, Totito, me encanta. Tienes rastros

0: paz.
1: Eso quiero saber yo también.
0: De llorar borrachos y decir te amo a ni siquiera hablar.
1: ¿Qué dice el público?
0: Tengo mil preguntas.
1: No preguntéis tanto, weón.
0: Disculpa.
1: ¿Para qué querés una disculpa, weón, si te estás cagando?

0: dice el público, se lo están perjudicando al amigo.
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0: También queremos saber si usted lo perjudicaron o lo engañaron. ¿Cómo se dio cuenta? Porque el amigo se acaba de dar cuenta porque habían dos vasos y él no había dormido en la casa.
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0: Necesito datos, cabros, ¿cómo se pilla?
2: Oiga, pariente, Toti, Chantel, el de las botas negras. Ay, sí que lo están cagando.
0: Ya, amigo, al de las botas negras, a ver.

0: se acordó de vos.
1: Totito, con esta canción ni siquiera hay que hablar, solo cantar.
2: ¡Ay, cierto! ¡Sufre, amiga, sufre!
3: Sí, Totito, a mí me han puesto los cachos y me di cuenta porque me cambió el nombre, me decía Claudia y me llamo Daniela.
2: ¡No!
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2: Oye, ¿cómo descubrimos que nos perjudican?
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2: Es a raíz de la canción, ¿ah?
0: Ah, que seguro que lo cagaron.
5: Buenos días, Tati, buenos días. ¿Así tú cachaste al vecino dejando los vasos en la mesa?
2: No, es que estoy pensando en... No, que estoy pensando que el otro día había tres vasos encima, güey. De la mesa. Y yo había ido a hacer una pega.
6: Tati, buenos días, Tati. Tati, que revise la toalla a ver si está mojada.
2: Que revise la toalla para ver si está mojada.
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2: ¿Cómo sabes que te están perjudicando?
7: Mátalas con una sobredosis de ternura.
3: Oye, Toti, colócale para rematar los rivales de Chile, te olvidé. Ahí el lobo lo olvidó.
1: Toti, pero los hombres también engañan a las mujeres, no pueden ser solamente las mujeres.
2: Obvio que sí.
8: Hola, Toti. Está como la persona que concursó en el programa El Huevo, donde le mandó un saludo a su Valentina.
2: No.
8: Y finalmente se llamaba Nicole. Y dijo que era su novia hace 3 meses.
2: ¡No!
9: Cuando tú eres moreno y tu hijo es blanco, rubio y de ojos azules.
2: Ah, no, me cagas.
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2: Oye, no sé cómo terminamos en esto, amigos. Pero bueno, lo paso también con ustedes, chiquillos. Vengan para acá, ¿quién me abraza? Un abrazo grande para mis totilines, para mis totilinas. 6:54 a.m. Oye, celebremos juntos los 30 años de Implementos. 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
1: Oiga, recuerde que en cualquier momento vamos a cantar son las 7, queremos escuchar a los niños, a la familia.
2: ¿Dónde están todos los perjudicados de Chile, pariente?
1: ¡Buena! ¡Buena, amiga! ¡Un abrazo gigante! Faltan 4 minutos para las 7. Recuerde, Radio Corazón FM, @ DJ Toti Chile. Usted nos deja el me gusta, nos deja el comentario. Un abrazo grande para Jess Álvarez 74, que dice buenos días, @ DJ Toti Chile. Que tengas un lindo día junto a la tortuguita. Mila FC05, un abrazo grande para Juanca y Mila, bendiciones.

anoche me acordé. Ah, ya, Alejandrina guión bajo Ana está pidiendo una canción, gracias. Viviana Campo Guzmán, feliz jueves para ti, excelente día. Aravena Urrutia, buenos días, una totilina por acá, mañanera. Buen jueves para ti. Ruth Vallejo, Marcela, saluditos a Agustín, Benjamín y Sofía de Quilicura. Un abrazo grande. María.Vicky dice una, pone ahí una sonrisa. Bueno, muchas gracias. Oye, un abrazo grande para Isabel Cristina también. Un abrazo grande. Muchas gracias. Excelente mes de octubre. Oye, todo esto pasando en Radio Corazón FM. @ DJ Toti Chile. Usted nos deja un saludito por ahí. Sarita Barrera Méndez, cariño para ti también. Acaba de escribir Radio Corazón FM. @ DJ Toti Chile. Ya cantamos las 7, ¿eh?

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1: Vamos Chile, vamos todos cantando. Son las 7 en el WhatsApp. Queremos escuchar a la familia, a los niños, todos cantando.

0: con nosotros. Son las 7.
1: Son las 7. Y que no me digan en la esquina.
2: Son las 7. Voy con mi hija al trabajo. Saludos del norte del país.
0: ¡Vamos, Chile!

0: y tengo flojera para levantarme. Son las 7. Buenos días.
1: Buenos días, vamos Chile.
2: Son las 7. Vamos para la coca. Para Vega.
1: Vamos Chile.
0: Son las 7. Son las 7.

0: 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Son las 7, son las 7.
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3: ¿Qué hora es, Corazón?
2: 7:02.
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0: 7 de la mañana con 9 minutos. El vacilón matinal de Radio Corazón. Recuerde dejar el me gusta, dejar el comentario en Radio Corazón FM, arroba DJ Toti Chile. Esto es en el Instagram. Saluditos para Pepa Osorio, que dice buenos días, arroba DJ Toti Chile. Por favor, deseale un feliz cumpleaños a Vivian Silva. Felicidades a Valentina Miranda, que va a nacer la pequeña Eloísa. Abrazo gigante para ustedes. Recuerde, Radio Corazón FM, arroba DJ Toti Chile. Voy a dejar el me gusta, el comentario por ahí. Saludito para Susana Flores Ávila también ahí en el Instagram. Radio Corazón FM, arroba DJ Toti Chile. Voy a dejar el me gusta y el comentario.
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0: Señoras y señores, llegó el momento del te amo para siempre. El te amo para siempre es el momento en el cual los papitos, las mamitas, los niños y las niñas también participan con nosotros y nos deseamos este te amo para siempre. Qué lindo decirle a esa persona que uno ama, ¿sabes? Te amo para siempre. Puede ser tu pareja, puede ser tu hijo, puede ser tu hija, puede ser alguien especial en tu vida. Esto se llama te amo para siempre.
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0: ¡Vamos, Chile! ¡Te amo para siempre!
2: Buenos días, Toti. Te amo, hija Samira. Eres mi vida.

0: Buenos días, Toti.
1: Hola.
0: Te amo para siempre, Sofía, Leonor y a mi esposo Jaime Becerra. Que tengan lindo día. Besitos a todos.
1: Abrazo grande.
2: Sofía Suárez, Matías Suárez, Valentina Suárez. Lo amo para siempre, para toda la vida.
1: Abrazo.
3: Toti, buenos días desde Coyhai, que te amo para siempre. Josefa, Martín y Alejandra Mores, las amo para siempre.
1: Besito.
4: Las amo para siempre, Valentina y Maite, desde Los Ángeles. Saludos, Toti.
1: Abrazo.
4: Te amo mucho, hija Valentina Hurtado, que en la próxima semana cumples años. Te amo mucho.

0: Pati, María, Andrea, a mis hijos, a mis nietos, los amo para siempre a todos con todo mi corazón. Bendiciones.
1: Abrazo.
2: Te amo para siempre, mamá, papá y mi pareja.
1: ¡Qué lindo!
3: A mis tres M los amo para siempre. Matías, Martín, Miguel Ángel. Los adoro.
1: ¡Qué linda sección! ¡Qué hermosa!
4: Te amo para siempre, hijita Agustina, y hijita Olivia, hijita Frida. Y esposa mía, Constanza.
1: ¡Te amo para siempre!
5: Te amo para siempre, hijo Mateo Andrés. Te amo mucho.
1: ¡Abrazo!
6: Te amo para siempre, mi reina venezolana. Te quiero con todo corazón. Parte de Juanito.
1: ¡Qué lindo! ¡Bueno, Juanito!
7: Te amo para siempre, Sarita de mi vida. Un besito y un abrazo grande. Que te vaya bien el día de hoy.
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1: 7 de la mañana con 13 minutos. Somos el vacilón matinal de Radio Corazón. Lo seguimos leyendo en Instagram. Recuerde Radio Corazón FM. @ DJ Toti Chile. Vaya a ver el video, está bueno. Oye, le estamos dando la bienvenida a octubre. Acá en la número 1 de Chile. Dice, mira.

0: Te amo para siempre, Juan. Ella se llamaba Pedro, me equivoqué. Igual te amo.
1: Algo me dice, yo no sé. Te amo para siempre, mamá, papá, hermanos.
2: Te amo para siempre, hijo Joaquín Rojas Hurtado de La Serena.
3: Te amo, hijo. Feliz cumpleaños para el día 5 de octubre. Te amo.

0: Recuerde Radio Corazón FM.
1: Para el mundo.
0: Oye, cariños para Navarrete Castillo Carola, que deja el me gusta, el comentario ahí. Lindo día, arroba DJ Toti Chile. Nancy Salgado 45 se está riendo con el video. Está bueno el video. Radio Corazón FM, arroba DJ Toti Chile. Usted nos deja el me gusta, el comentario. Somos Radio Corazón. Oiga, llegó el momento de nuestros reporteros de calles y carreteras. Queremos saber qué está pasando a su alrededor. ¿Qué está ocurriendo en las calles y carreteras de todo Chile? Lo importante es que usted nos manda el audio de WhatsApp. Y cuando finalice, tiene que decir que es uno más de nuestros reporteros de calles y carreteras. Por ejemplo, hay restricción de pista. Atención en La Pintana. Restricción de pista en el corredor de buses de Santa Rosa. Altura Avenida Lo Blanco en La Pintana. Debido a colisión de vehículo, para que tenga mucha precaución con eso. Oiga, y atención, desde las 10 de la mañana de hoy se realiza cortes y debido de tránsito en el eje Alameda Avenida Providencia. Para que tenga mucho ojo, entre el cruce General Velázquez y Avenida Salvador. Para que opte por alternativas. Esto es a partir de las 10 de la mañana. Reportero de calles y carreteras.
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0: Usted nos manda el audio de WhatsApp.
3: 3, 2, 1, yeah.
0: Somos el vacilón matinal de Radio Corazón.
4: Te amo para siempre.
0: Gracias, muchas gracias, amigo. Muchas gracias. Eres tan lindo, tan bello.
5: Hola, Toti.
0: Hola.
5: Acá en Renca no hay nada de taco. Reportero de calles y carreteras.

0: venezolana que te ama y te acompaña a todas partes. ¡Déjale!
1: Gracias, amigo.
2: Somos para siempre, amigos cachorros. Emiliano y Joaquín Varela. Saludos para ellos. Me dirigiendo hasta el Talcahuano. Los amo para siempre, con toda mi vida.
1: ¡Abrazo!
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1: ¡Ay! ¡No dijo nada! ¡Audio!
4: Aquí, Sheila Amy de Los Ángeles. Está todo despejado por acá, reportero de calles y carreteras.
1: Sí, al parecer está todo despejado, muchachos.
5: Un saludo a Totomahui. Acá Toti, acá Maipú, camino, pajarito al llegar a...

0: todos los días por la mañana, Toti. Hola, voy a agradecer a mi amorcito Belén ayer que me esperó con su ramito de Hot Wheels.
1: Saludos, Toti, aquí en La Serena. Voy a dejar a mi hija Amparo. Aquí la ruta 41 de Alto del Sol, La Serena. Lento, pero avanza. Mira. Saludos, Toti.
2: Abrazo. Te quiero, amigo.
3: Hola, amigo Toti, ¿cómo estás ahí?
2: Hola,
3: buenas. Oye, desearle un feliz cumpleaños a mi hijita, a la Antonella Águila, que cumple 8 añitos, mi princesa. Estamos de acá de Osorno. Vamos en dirección al colegio ahora. Vale, que le cantemos cumpleaños feliz.
2: Perfecto, un abrazo grande, feliz cumpleaños. Somos el vacilón matinal de Radio Corazón, estamos en vivo y en directo. 7:22 p.m. Jueves 1 de octubre, bienvenido a octubre junto al vacilón matinal. 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

0: partido, ¿no? Abrazo grande y aguante para todos esos cabros. 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
0: Oiga, 7 de la mañana con 24 minutos. Somos el Vacilón Matinal de Radio Corazón. Les recordamos.

0: entregan al programa. Mis totilines, mis totilinas. Cristian Muñoz Chandía, cariño para ti. Papo.González también, buenos días, arroba DJ Toti Chile. Feliz cumpleaños a mi hermosa mujer, Cárdenas Gallardo, de Puerto Natales. Mira, qué lindo, muchas gracias. Recuerde, Radio Corazón FM, arroba DJ Toti Chile. Usted se queda ahí con nosotros. Ya viene la tortuguita con los niños de la corazón, los niños y niñas. Quédese ahí, no se vaya, por favor, no se vaya. Por favor, quédese ahí.
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2: ¿Cuánto marca el termómetro, corazón?
3: En Santiago, 11 grados.
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0: 7:35 y llegó el momento de los niños junto con la tortuguita, mi amor, ya despertó. Ay, espérate. Despierte, mi niña, despierte. Despierta mi tortuguita, despierta ahora ya. Despierta mi tortuguita, despierta ahora ya. Ay, qué linda. Ay, despierta la coquillita. Despertó la tortuguita de la corazón para hablar con todos los niños y niñas de Chile a través del audio de WhatsApp.
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0: Hoy los niños y niñas le preguntan a la tortuguita.
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0: Ya, yo voy a hacer desayuno rapidito, tortuguita, vengo al tiro. Hoy día te voy a hacer una palta. Sí, mi amor, chico, que tenemos platita. Sí, mi amor. ¿Dónde quedaron las paltas?
2: Hola, tortuguita, soy Celeste de Osorno. Te quiero preguntar, ¿cuál es tu monito animado favorito?
3: A mí me gusta mucho el Bob Esponja.
2: Hola, tortuguita, ¿cómo estás?
3: Bien, ¿tú?
2: Yo
3: bien. Ay, espérame, que me pegan el WhatsApp.
2: Bien, vamos al colegio.
3: ¿Ya?
2: ¿Y qué es tu juguete favorito?
3: A mí me gusta mucho, yo soy Squishy.

0: soy Camilo de Pokémon. Te tengo una pregunta. ¿Qué te da miedo? Chao.
1: Me da miedo. ¿Qué me da miedo? Me da miedo que la gente no vote a la basura donde tiene que ir. Que canten los niños que anden la voz.
2: ¡Sacándola!
3: ¿Qué estás haciendo?
4: Me tengo que encontrar con Cristo. A ti, ¿tú eres de cristiano o no eres cristiano?
1: Yo soy de todas las religiones de tu mochila.
5: Hola, tortuguita.
1: Oye.
5: Hoy voy al...
1: ¿Dónde? Ay, pegó.
5: Colegio, mi nombre es Facundo Aravena.
1: Bueno,
5: chao.
1: Que te voy a ver, Facundo.

0: tortuguita. ¿A qué hora te levantas? ¿A qué hora te levantáis? Y también, ¿a qué hora te dormís?
1: A esta hora, me levanto y me estoy escuchando como ya. Como a las 11 de la noche.
2: No, tortuguita, no seas mentirosa. A las 8, estamos haciendo tuto.
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4: No te mereces otra oportunidad.
1: Papi, ¿esta canción cuál es?
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2: Esta canción es la que nos trae recuerdo a todos los papitos y mamitas que están escuchando. A esta hora, el vacilón matinal de Radio Corazón.
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2: Sí, amigos y amigas. La que usted va manejando, sí.

0: me trajo recuerdos. Ay. Rapa Nui. Entre latas.
1: Esos son colegios, papi.
0: Sí, mi amor.

0: oyente. La Punta Juárez.
1: Papito, ¿son universidades?
0: Sí, mi amor.
2: Así vamos, a todo volumen.
3: Hola, tortuguita.
4: Hola, tortuguita. Ahora voy al colegio.
5: Hola, tortuguita.
6: ¿Qué mascota? Soy Alonso.
1: Tengo un pello.
7: Hola, Toti.
0: Hola.
7: Es Rapa Nui en República. O sea, esa escuela era buena, tortuguita. Pregúntale al papá.
0: Eso es claro, es una universidad. Universidad de la vida. ¡Ah!

0: amor, es la tía Eva Gómez.
1: ¡Hasta castaño ahí!
0: Sí, porque ella era la reina de los Pokémones. Oye, cuánto recuerdo, mira. Me acordé de muchas cosas.
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0: El diario de Eva, ¿se acuerdan?
3: Hola, tortuguita, soy Connie. Hola. De Rancagua.
1: Oye, Connie, ¿cómo sos? Yo soy la tortuguita de Santiago.
3: Hola, tortuguita, soy Javier de Los Ángeles. Oye, tengo una pregunta.
1: ¿Sí?
3: ¿Qué le pasó a tu amigo el conejo? ¿A dónde se metió? ¿Se escapó saltando o qué?
1: No, está bien.

0: las tortuguitas, yo soy de Pudahuel. El otro día me pegué y me duele.
1: ¡No! Y ¡súbate! ¡Que te duele! ¡Súbate!
2: Tortuguita, ¿sabes por qué Once es pequeño? Porque tiene uno y uno.
3: Tortuguita. Ya llegué al colegio. Ay, también saludo a mi tata porque capaz me está escuchando.
1: ¡Te ayudo a tu tata!
4: Tortuguita, soy Meite de Coquimbo. ¿Y qué tomas de desayuno?
1: Hoy ya me voy a comer un pan con pata. ¡Niñeche! ¡Tengo que tomar ñeche! ¡Porque ñeche está llegando! ¡Está de cuate!
5: ¡Hola, tortuguita! Voy al colegio, que te saques puro siete.

0: pregunta, ¿a ti te da miedo la oscuridad o los monstruos?
1: Sí, mi niño, un poco de medio feo. Yo tengo una luz que me mandó mi tío Cheito. Una luz así que pone en mi papi y peca.
2: Hola, tortuguita. Oye, ¿te hago una pregunta?
1: Sí. Ay, ¿qué pegó?
2: ¿Tú vas al colegio o no?
1: Sí, yo voy a Jallín. Colegio Yoda School. Así se llama Yoda School. Chicken banana. Chicken banana.
3: Hola, tortuguita. Soy Florencia. Camino al colegio porque hoy día empiezan las alianzas. Buena. Un saludito para la Alianza Asia Imperial. Buena.
4: Hola, tortuguita, ¿cómo estás? Voy camino con la Trini a Peñaflor, al niño Dios de Mayoco. Un beso.
1: ¿Por qué hay niño guapa?
5: Hola, tortuguita. ¿Cuál es tu día favorito de la semana?
1: ¡Es viernes!
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7: Tortuguita, tiene que decir el lunes.
8: Olvida lo que dije, estaba mal de la cabeza.
7: Ya, viejo, ya. Ríase, mi amor. Eso. 7 de la mañana con 46 minutos, el vacilón matinal de Radio Corazón. Estamos en vivo y en directo. Los niños y niñas de todo Chile.

0: 7 de la mañana con 48 minutos. Recuerde, Radio Corazón FM, arroba DJ Toti Chile en Instagram. Saluditos ahí para Carmen Pacheco Pacheco y también para Margarita Gómez D, que dice buenos días, arroba DJ Toti Chile. Que tengan un excelente octubre. Siempre te escucho junto con la tortuguita y la corazón. Un abrazo gigante. Recuerde, nuestro Instagram, Radio Corazón FM, arroba DJ Toti Chile.
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0: Ya, mi tortuguita hermosa va a preparar ahí. Sí, mi amor, qué linda, mi amor. Va a preparar ahí su mochila, porque ya viene.

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0: porque la identidad. Pase usted. Después de usted. Ya, tortuguita, despídase rápido porque la tía parece que anda con corto genio hoy día, señora. Ya.
1: Chao, tortuguita. Te queremos mucho.
2: Yo también te amo mucho.
3: Chao, tortuguita, que te voy a...

0: ¡Hasta el juguita! ¡Que lo pases bien en el colegio! ¡Sácate puro 7!
1: ¡Igual, te amo!
2: ¡Chao, tortuguita! ¡Que te vaya bien! ¡Saludo a Máximo Maulén y a todos los niños del colegio Balmaceda de Peñaflor! ¡Y a las tías y a los profes y a todo, todo, todo!
1: ¡Bueno, te amo!
3: ¡Chao! ¡Chao, tortuguita! ¡Que te vaya bien en el jardín!
4: Chao, tortuguita, que te vaya muy bien en el colegio.
1: Chao, niños y niñas.
5: Chao, tortuguita y Toti, que les vaya bien. Yo ya voy de vuelta a la casa, pasé a comprar pancito y al niño ya lo dejé en el colegio. Chao, chao.
1: Buenas, buenas.
0: Chao, tortuguita.
1: Chao. Chao, te amo. Chao, niños y niñas.
6: Ah, tortuguita, te quiero mucho. Yo bailo el ring del angelito de Violeta Parra.
2: Chao, tortuguita, que te vaya bien.
0: Chao, tortuguita, que te vaya bien en el colegio.
7: Chao, tortuguita, que te vaya bien en el colegio. Mi nombre es Mateo, ya he llegado al colegio.
1: Chao, Mateo,
8: te amo. Hola, tortuguita, quiero mandarle un saludo a mi hijo Matías, que lo amo con todo mi corazón.
1: Chao, buena.
0: Chao, tortuguita.
1: Chao.
0: Que te saques puro 7.
1: Igual tú.
0: Y soy Cristóbal.

0: y niñas, los queremos mucho. Gracias por estar ahí con nosotros. Papitos, mamitas también, muchas gracias por escuchar. Somos el vacilón matinal de Radio Corazón. Nos reencontramos mañana. Nos vamos a seguir leyendo en redes sociales. Los queremos mucho. ¡Chao! ¡Gracias!
1: Eso sería todo por la mañana de hoy. Desde ahora todo el país está con las pilas y el corazón recargado de amor, felicidad y buenas canciones. 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
3: Faltan 4 minutos para las 8.
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15: Bienvenidos a La Mañana de la Corazón, el matinal radial de Chile. Y hoy día, al menos en nuestro Santiago lindo y querido, vamos a tener temperaturas altas hoy día.
16: 27 grados es la temperatura que podría llegar Santiago, región metropolitana, sí. Y en algunos puntos del país podríamos llegar a 34 grados.
15: Como en los Andes, por ahí, por esos lugares, ¿no?
16: Un poquito más al norte.
15: Más al norte también.
16: Vamos a llegar a 34 grados.
15: Ah, no, sí. El norte, preocúpese, porque últimamente el norte, que llega, ¿cómo va a llegar a 30 y tanto? Pero estoy hablando para allá, Parica.
16: 34, prepárense porque a la vuelta le decimos.
15: Me imagino, porque si me decís detalle, que aquí nomás, ¡hagan la mochila!
16: Esto es zona central, Evelyn, el norte.
15: Oye, zona norte de la capital.
16: No, zona norte del país, en el norte del país. Oye, les queremos dar la bienvenida a este día. Es viernes, chicos, estamos a jueves, estamos con ganas. Estamos en octubre, concha la lora.
15: Oye, octubre.
16: Ya llegó octubre.
15: ¡Octubre!
16: Sí, pues.
15: Ay, por eso vení con cara de Halloween. Oye, también me miré al espejo hoy día.

0: que me iba a regalar y tantas cosas entretenidas.
1: Nos regalamos por entero.
0: Sí.
1: Nos regalamos por entero.
0: Así que bueno, chiquillos, con energía, con optimismo y fe.
1: Con alegría y juventud, como decían las Miss Chile.
0: Con alegría y juventud. Estamos comenzando la mañana de la corazón.
1: Démosle con todo. Recuerda, coméntanos cómo están. Preparados para el calor en el más 569.
0: 61.
1: 40.
0: 65.
1: 58.
2: Moza.
0: Moza.
1: Así você me mata. Ay, seu chipego. Michel Teló.
0: Ay, seu chipego.
2: Delícia, delícia. Assim você me mata. Ay, seu chipego. Ay, ay, seu chipego, hein?

0: Juanchi, 8 de la mañana con 6 minutos. Es tu Radio Corazón en un día que está despejado, está bonito. Y también va a estar en Chañaral, en Caldera. Le decíamos que en algunos puntos va a llegar hasta 34 grados. Por ejemplo, Copiapó va a llegar hasta los 34 grados.
1: Pero,
0: Pregrina 28.
1: Pero mucho.
0: Sí, va a estar brígido. ¡Brígido! Y también, por ejemplo, Vicuña, 33 grados. Ovalle 29, Copalpará 30.
1: ¿Pero Vicuña 33?
0: Vicuña 33 grados. ¿Dónde más, por ejemplo, va a estar? Los Andes 27 grados, los Andes 27. Igual que la región metropolitana.
1: Eso es raro, que los Andes nos suba un par de graditos de que
0: la región metropolitana. Es que va a estar un poquito más nublado los Andes, por eso.
1: Ah, ya, se les va a nublar un poquito la cosa. Vamos, llenadito.
0: Viña del Mar va a estar rico con 24 grados, Valparaíso con 23.
1: No, va a estar bastante agradable la temperatura. Oye, nuestros amigos del sur lo estaban pasando mal hace unos días. ¿Cómo está ahora? ¿Se va a estabilizar el tiempo? ¿Baja la lluvia?
0: Vamos, el tiro.
1: ¿Baja la lluvia para nuestros amigos del sur?
0: ¿A dónde quiere ir? ¿A Constitución? Constitución, por ejemplo, va a estar con 18 grados, va a estar parcial, no hay lluvia.
1: Ya, qué bueno.
0: Molina, Curicó también, va a estar Talca, hoy día va a estar con 21 grados de máxima. Cauquenes, vamos un poquito más al sur. Región de Ñuble.
1: Eso, región de Ñuble.
0: Coquecura, 19 grados. San Carlos, también 19, sin lluvia.
1: Ya, qué bueno.
0: Para la lluvia en región del Biobío, no hay lluvia.
1: Ya.
0: En Los Ángeles no hay. En Concepción tampoco, máxima 19. Y en Lebu tampoco hay lluvia. A menos que nos llame alguien, weón, con una tormenta. Y nos vamos a la
1: chucha. Y que nos diga que una vez más estamos dando el clima del día de hoy, pero del año 2025.
0: No, esto es lo que dice la Dirección Meteorológica. Tampoco hay lluvia, tampoco hoy día. En Angol, en Puerto Saavedra. En la noche sí llueve en Puerto Saavedra. Donde sí va a llover, ¿saben en dónde?
1: En tu casa, con los gastos comunes.
0: No, chicos, ojalá.
1: No.
0: Tampoco.

0: en la noche llueve en Puerto Montt, en Valdivia, en la tarde un poquitito. En Torres del Paine no hay lluvia hasta la tarde.
1: Ya, chiquillos.
0: Y en Punta Arenas, 4 grados en este momento.
1: Turista.
0: Y tampoco hay lluvia.
1: Turista, el momento era subir la Torre del Paine, ¿ah? No va a tomar lluvia, no hay lluvia.
0: Sueño, tu sueño en la Torre del Paine.
1: Voy a ir a la Torre del Paine, ojalá algún día me inviten. ¡Ay, qué lindo! Ya tengo. No, mira, ya tengo mi.
0: Tus bastones.
1: Mis bastones, porque como soy asiduo al trekking. Como siempre hago trekking.
0: Hay bototos con taco alto.
1: Fíjate que por primera vez en la vida me compré zapatillas de trekking.
0: ¿En serio?
1: Y justo mi hijo creció y nunca más la ocupé. Ahí están en el closet. Pero bueno, algún día subiré de las Torres del Paine.
0: ¿El novio? ¿No le gusta?
1: ¿Ah?
0: ¿No hace deporte el novio?
2: ¿Te regalaron un anillo, Evelyn?
1: ¡No!
0: ¡Opa! ¡Opa!
1: Feria artesanal, es que muchas
0: gracias. ¡Paremos la transmisión, güey! ¡Paremos la transmisión!
2: ¡Qué detalle, cita Evelyn!
0: ¡Qué bonito! ¡Está cagada la risa, está roja!
2: No, y lo puso así para que lo viéramos, cita Evelyn.
1: ¡Ay, oh, que estábamos, íbamos qué caminando lindo por la feria artesanal y yo siempre hago así como que, ¡ay, qué lindo!
0: Opa.
1: ¿Cuál oye, pero, te gusta?
2: Oye, pero está muy
1: elige
2: lindo.
1: Elige lo que tú quieras.
2: Oye, usted está como mi señora, cita.
1: Eso como, es que uno como mujer... Es lo que más espera en la vida, que le digan, elige lo que tú quieras.
0: Oh,
1: sí. Esa frase.
2: ¿Y hace cuántos años?
1: Esa
2: no
1: frase enamora.
2: Algo así,
1: esa frase enamora.
2: Pasaron 40 años, cita Evelyn. Opa. Estoy llorando.
1: Esa frase enamora, elige lo que quieras.
0: Opa.
1: Te mereces todo. Eres lo más lindo.
0: Ay, Evelyn.
1: Entonces, la frase, chiquilla, solo mujeres. ¿Cuál es la frase que te cautiva de un hombre? Quiero saberlo ahora ya.
0: No se va a salir jugando como Javier Marga, weón. El mago Valdivia jugando.
1: Solo mujeres, ¿qué frase te cautiva de un hombre?
0: Ay.
1: ¿Con qué frase te enamoráis?

0: escuchamos reggaetón.
1: Que me diga, mi amor, te extrañé tanto que no me imagino una vida sin ti. Después de que llegue el turno 7x7. Oh.
2: ¡Qué lindo!
3: No va en la frasecita, Evelyn, va en el trato.
2: Pero ahora estamos jugando con las frases. Pero está bien, está bien, está bien. Va en el trato. ¿Qué vas? ¿Alguna frase que te enamore? Cuando un hombre te dice una frase, ¿qué frase te enamora? Independiente que después te trate bien, mal. Estamos hablando de la frase. ¿Qué frase te enamora? Solo mujeres, las chiquillas.
4: ¿A ti qué frase te enamora?
2: ¿Qué frase me enamora? Con el... Elige lo que quieras.
4: ¿Eso?
2: Elige.
5: Amor, vamos a las cuatro perillas.
0: Ya. Ese, por ejemplo, no. No, ahí no le pasa nada a la chiquilla, ¿no?
2: No, no nos pasa nada con eso.
6: Ay, si está Evelyn, mi colágeno me dice, ay, mi viejita más rica, así como está, uff, me dura toda la vida, me dice.
2: ¿En serio? ¡Qué buena frase para enamorarse! Hola, si está Evelyn,
7: yo pienso lo mismo que usted, eso de... Te lo mereces todo, todo, todo.
2: Sí, claro.
8: Cuando me dicen, amor, te transferí, eso me enamora.
2: ¡Qué buena frase!
4: Frase que te enamora.
9: A mi esposa le gusta que yo le diga, ahórcame, pero no mátame.
0: Ese, por ejemplo, tampoco, no le pasa nada.
2: No, te voy a decir el tiro que no nos pasa nada. Amigas, las frases que te enamoran.
0: El de la transferencia, si está del invento.
2: Me gustó ese.
4: ¿Tú tenés frases que no para enamorar, Toti?
0: Es el de la transferencia, si está del invento.
8: La frase que me gusta es: amor, te transferí.
2: ¿Viste? ¡Ay!
4: Hoy corazón
2: ¿cómo
4: de,
2: que te enamoráis más?
4: Son corazón de banco.
2: Te enamoráis más.
10: Me enamoro cuando me dicen: toma, mi amor. Esta tarjeta es tuya.
2: ¡Ay, qué manera
4: corazón,
2: de enamorarse!
4: Son de cajero automático, son ustedes.
2: Qué manera de enamorarse. Oye, las mujeres.
0: Bueno, afortunadamente no me ha ido tan mal. Si todavía...
2: ¿La tenía enamorada tu señora?
0: Ahora le tengo una adicional.
2: Si ¡ah, mira!
0: La adicional
2: pero
0: también.
2: Pero si la pasaste así, amor.
0: Ahí está.
2: Ocúpela, para lo que necesites.
0: ¿Puedes comprar un autito, amiga? No tanto.
4: Las frases que enamoran.
2: Ya, el cupo picante que le dejaste a la tarjeta de tu señora que vas a comprar un auto.
11: La frase que más me gusta es, mi amor, ¿cuánto necesita?
2: Ay, qué amor.
0: ¿Cuánto necesita?
2: Ahí te enamoráis más todavía. Decir, mi amor, pero dígame, en serio, ¿cuánto necesita? Yo le pago.
11: La frase que me enamora me dice, mi amor, ahí tienes la tarjeta.
2: Oh, viste, oye, para que hayan cachando el hombre, porque juran. Espérate, porque los hombres juran que cuando te dicen, venga a caer por el guajo perilla. ¡Esa no es la frase! ¿Qué? ¡Esa no es la frase!
4: No, pues esas son como mata pasiones.
2: Venga,
4: estoy listo para la acción.
2: Que no puedo comerte. No.
4: Está
2: también es rico.
4: Está depiladita.
2: También es rico, pero.
4: Oh, eso no son frases.
12: Oiga, a mí, ¿sabe la frase que más me encanta?
4: ¿Eh?
12: Es cuando me encuentro con mi ex en la casa de mi hija, de mi hija mayor, y me dice, hola manjar, hola mi manjarate.
4: ¡Oh! ¡Oh!
2: ¡Enamora!
12: A mí lo que más me gusta es que digan, como, hija, ya pagaron. La mejor del mes.
2: ¿Verdad?
10: No, la verdad, mi colágeno me enamoró cuando me dijo, eres mi miel.
2: Ay, eres miel. Wow. Frases.
13: Buenos días, chiquillos, ¿cómo están? Para mí la frase que enamora es cuando me dice, por fin encontré algo que te puede gustar.
2: Ay, ¿qué no se enamora?
14: Hola, chiquillos, ¿cómo están? Besitos para ti, chavito.
4: Cosita.
14: La frase que a mí me enamora, que me diga, mi amorcito, tome. Hay que tener la tarjeta, compres lo que usted quiera. No me fijo en gasto.
2: Me enamoré de esa frase. No me fijo en gasto.
15: Chiquillos, nada que ver con lo que están hablando, pero acabo de ver un atropello. Me bajé. A ver.
4: ¿Dónde?
15: Si necesitaba algo el niño.
2: Ay, no, Dios mío, un niño.
15: Un rajado, una bicicleta, acá en Valdivia.
2: Ay, qué gritona.
4: Chuta, te mandaba un besito, cuéntanos dónde.
2: Que diga dónde.
16: Yo, Radio Corazón.
2: Que diga igual dónde para que vayan rápidamente a asistirlo. Ay, ay, ay. Bueno, pero, chiquillas, Buen aporte, vamos a volver con más frases.
4: Esas frases que te enamoran, que te vuelven loca. O las frases de ellas que te vuelven loca a ti.
2: ¿Qué te han parecido las frases que enamoran, Chavita?
4: La he escuchado todas.
0: ¿Qué opinión tienes con respecto a la mujer, Alejandro?
2: Porque Chavito por tenía cara así como de...
0: Por fin descubriste la verdad, o sea, tenés que avisarle ahora a tu señora al tiro, no...
2: Al menos a
0: todas esas mentiras,
2: la,
0: claro
2: tres que... de las que han nombrado nuestras amigas para que tengas un, es que a mí, una mujer enamorada.
4: Cuando me dicen, oye, pues nosotros tenemos cuenta de personal, pues los dos metemos manos ahí en la cuenta. Pues.
0: Ahí está porque está tan enamorada.
4: ¿Cachaste?
0: Aquí,
4: pues.
2: Ah, por eso no te han pegado. Entonces, la pata en la raja.
4: Por eso, pues. Por eso. Te tengo enamorada por la vida personal. Por eso nomás, pues. Por te eso lo nomás. Dije cuántas veces, weón, por eso te dejaron.
2: Por eso nomás, porque si no, eres muy dejable.

0: Ya, chiquillas, para cerrar este tema que está súper entretenido. A la vuelta de la pausa comercial. A la vuelta de la pausa comercial, para cerrar este tema, queremos que sigan opinando ahí. ¿Cuáles son las frases que te enamoran? Nuestras amigas alzan la voz aquí en la mañana de la corazón.
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0: Una pausa comercial cortita y ya volvemos.
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4: ¿Cuánto marca el termómetro, corazón?
5: En Santiago, 10 grados.
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0: Estás escuchando Tu Radio Corazón, 8 de la mañana con 32 minutos. Oye, un auditor me comenta por interno, me dice, ¿te han fijado que las respuestas son todas con el tema de plata? ¿Hay corazón de carburador en las mujeres de Chile hoy día?
1: No sé.
0: ¿Con corazón de cajero automático?
1: No sé, yo creo que es parte del cariño porque estamos hablando de una frase que te enamore de tu pareja.
0: ¿Pero cómo la enamore solamente de la plata? Y el corazón y los sentimientos.
1: Es que ya está enamorada, pero esa frase te enamora más aún. Chiquillas, ¿quedan algunas frases que para ti te enamoren?
0: A mí hay una frase que me enamora. 2 de la mañana, estoy durmiendo, me dice, ¿está ahí despierto, regalón? Me dicen esa frase, me dice así, ¿está ahí despierto, regalón? Me dice eso y esa frase me enamora.
1: Verá, está bien.
2: A este, ¿cómo lo va a querer la suegra, güey? Sí, mira lo que acaba de decir, güey.
0: ¿Estáis despierto, me regalón? Entonces, en ese momento, a 2 de la mañana, yo digo, te esa enamora. Frase me enamora, güey.
1: Me enamora.
0: ¿Qué crees que me enamora, hermano? Eso me enamora.
2: Bueno, si está bien, a raíz de lo mismo, queremos que las chiquillas también nos contesten. Usted, a pesar de que puede pasar todo, ¿le cuida la plata al hombre?
0: ¿Ah?
2: El hombre, bueno, le cuida la plata a la mujer, porque también hay situaciones que están invertidas.
1: Sí, bueno, nosotras siempre andamos cuidando las lucas a la casa, en realidad. Yo creo que intrínsecamente estamos seteadas para andar cuidando las lucas. Y después uno habla entre las amigas y dice, ay, no sé, ¿para qué le cuido las lucas a este saco? Y uno se enoja.
0: Te parece con los zapatos de fútbol nuevos.
1: Uno se enoja.
0: Te parece con la paleta, con la pala de pádel nueva.
1: Pero pues. Puede echar la talla y todo, pero uno siempre anda cuidando las lucas. Pero chiquilla, ¿quedan algunas frases que te enamoren todavía?
0: A ver.
3: Están hablando pura interesada.
1: Está bien que se dañe el corazón de los hombres con esto. Sí, es normal.
4: Yo creo que todas las chiquillas contestaron así porque no vamos a decir las frases que verdaderamente nos enamoran.
5: Hola, chiquillo, ¿cómo estás? Me da tanta risa escucharlo en la mañana en este rato que tengo antes del trabajo. Y yo quería contarles que la frase que a mí me enamora es cuando mi pareja me dice, vamos a comernos un completo.
0: ¡Ay, esa frase
5: es de verdad!
0: Es la
5: mejor frase de la vida.
0: Ahí tiene mujer de verdad.
6: A mí lo que me enamora es vivir sola y depender de mí, no depender de nadie. Chao.
0: Chao, no. Chao.
7: Mi amor, te he transferido 100 y uno enamoradísimo.
0: Un corazón de cajero automático.
8: Yo le digo a mi esposo, mi amor, si Adán y Eva pecaron en el paraíso, ¿por qué los dos no pecamos en el piso?
0: ¡Opa!
1: Mira, frase que enamora.
9: Hola, chiquillos, ¿cómo están? Buenos días, miren.
1: Buenos
9: yo
1: días.
9: Voy a ser súper sincera. A mí si hay una frase que me enamora y me... porque tiene que ir de la mano.
1: ¿Ya?
9: Es cuando me dice, eres mi vicio.
1: Eres mi vicio.
0: Buena frase. Hasta yo me enamoro de
1: esa. Qué linda frase. Eres mi vicio. Frases que enamoran, chiquillas.
10: Hola, buenos días a todos.
1: Hola, buenos días.
10: Ya, pero qué onda las mujeres tan interesadas. La mayoría que he escuchado es todo por interés. No, yo creo que una de las frases más lindas que me ha dicho es que él me desea desde el primer día que me vio.
1: Ay, qué linda frase.
0: Yo sé cuál digo. Yo sé cuál digo.
1: Me enamora desde el primer día.
2: Un segundo, pero esa frase se la ha dicho como a 10 más, amiga. No le crea, pues no, yo también la.
0: No, no le crea. No le crea.
1: Yo le creo.
2: Me dejé de decir frases.
0: Mira, dígame si esta frase la va a enamorar.
2: A ver, Alejandro.
0: Tírame con música de amor. No tengo música de amor.
1: Pero
0: mira,
1: no la adornes.
0: Mira, mira.
1: Mira, si tu frase tiene el suficiente peso, no hay que adornarla con música.
0: Porque esta frase es muy buena.
2: Es verdad lo que dice la cita de Evelyn.
0: Esta frase es muy buena.
1: Claro, esa cuestión de que ponga música, bájame la luz.
0: Ahí voy.
1: Tírame los genitales. Va, perdón. Tírame los cenitales.
2: Alejandro necesita música, weón.
0: Mira, ahí va.
2: Espérate. ¿Cómo se llama este chacón, cita de Evelyn, que parece que es tú?
1: Pancho Buelma. ¿No?
0: ¿Cómo Pancho Buelma?
1: Es otro chacón.
2: No, el que se parece a Jesucristo,
0: ¿cuál?
2: Superestrella.
0: ¿Cuál?
1: John Bon Jovi.
2: No.
0: Leo Rey.
2: Leo Rey, no.
1: ¿Cómo hacer Leo Rey?
2: Ese que se parece a Jesús. ¿Cómo?
1: Ya sé, Ricky Martín.
2: No.
1: En su época de pelo largo. No.
0: Ya.
1: Ah, Marco Antonio Solís.
0: Mira la frase que voy a mandar. Mira la frase.
2: Mira, Lorea.
0: Conozco muchos lugares, pero tú eres mi lugar favorito. ¡Oh! ¡Me pasé! Me pasé con la media frase, porque
1: pero
0: tú eres mi lugar favorito.
1: Tú eres mi lugar favorito y te entrego esta tarjeta adicional.
0: ¡No! Ahí está. Eso es corazón de cajero automático. No.
2: Vamos con la frasecita, cita él.
1: ¿Hay más frases de nuestras amigas? ¿Cuáles son las frases que te enamoran? Juguemos aquí la mañana de la corazón.
0: ¿Música romántica? Mándate la frase.
3: Eres mi droga favorita.
0: Oh, buena frase.
2: No me pasa. No, oye, seré yo. Si
1: es que a mí las drogas, me hablan de droga y me carga. A drogas.
11: Siempre acabamos.
0: No te quiero para mí.
2: Siempre
0: te
2: acabamos.
0: Mira. Así. No te quiero para mí, te quiero conmigo. Oh, te cagué.
1: Siempre andáis buscando así. En Google, ¿sí? Frase, que soy chica.
0: ¿Sí? Mira. Frases. Frases para enamorar.
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0: Carlito, eres muy penca. Te cachamos, estáis buscando en el chat GPT todas las frases. No podés.
1: Pero la enamoré. ¿Sabes qué? La enamoré por 2 minutos. Ese tú eres mi lugar favorito, weón. Quiero que la usen, weón. A nombre mío.
2: La ilusionaste, Alejandro.
1: Eres mi lugar favorito.
3: Te cachamos que está ahí full GPT. GPT, GPT, GPT, GPT, GPT. ¿Alguna otra frase que haya quedado por ahí en el tintero, Toti? Frases que enamoran a las mujeres.
1: Sí, tírate una.
4: Te extraño más que nunca y no sé qué hace.
3: A mí si me dicen eso,
5: yo
3: me enamora.
5: Me encanta cuando mi pareja me dice, yo amo a tú.
1: ¡Oh, qué lindo! Mira.
2: Eso sí, yo también me refiero harto al... Sí, a eso.
3: ¿Sí? Que ustedes son siempre tan...
2: Me gusta harto...
3: Tan... El romanticismo, ustedes siempre lo llevan de la cintura abajo.
6: Oye, antiguamente, no, típica que te regalaban la luna. Yo, en mi año de juventud, me la regalaron como 10 veces. Así que imagínate cómo eran de chanta.
2: Eso, esa frase...
3: Te regalo la luna.
2: Oye, podríamos hacer esa frase que la mujer sabe que es mentira o que se lo ha dicho a 10 más.
1: Frases corneta.
2: No, que se lo ha dicho 10 más. Oye, te juro que nunca había sentido algo así. ¡Oh, si te limpié, que se uno a usted!
1: Ya, pero... esas son frases de mujeres. Esa, la mujer dice así, por ejemplo...
2: No,
1: oye,
2: yo
1: perdona,
2: creo que el hombre
1: ya,
2: igual.
1: Frase decimos, de mujer. Yo lo escuchaba hasta... Perdona, hice una locura. Nunca, oye, no pensé mal de mí.
2: Si te por favor, usted va, po.
3: Es primera vez que hago esto, te lo juro.
2: ¡Vamos con la frase ahora, chata!
1: ¡Frase corneta! ¡Frase corneta!
2: ¡Dice!
4: ¡No hay nada más difícil que vivir sin ti!
2: Oye, explotó el WhatsApp.
5: Con las demás solo tuve sexo. Contigo he hecho el amor.
2: ¡Oh! ¡Chata!
3: ¡Esa, qué buena Arjona!
7: No pienses que soy así.
1: ¡Ay!
4: No pregunta por ti y no sé dónde estás.
1: Y esta, mira.
4: Si no tuviera sido, sería tan feliz.
1: Mago Jiménez.
3: Ponte López.
1: Si no tuviera sido, en un minuto sería tan feliz.
2: La Mago Jiménez.
1: La Mago Jiménez.
8: Es la primera vez que siento esto, no sé qué me pasa.
1: ¡Ay!
3: ¡Ay, qué bueno que se sumaron los hombres para saber las mentiras que dicen ustedes!
8: Siento que es la primera vez que de verdad me enamoro.
1: ¡Ay, mentiroso mierda!
7: Evelyn, de verdad, si contigo perdí la virginidad.
1: ¡Ay!
4: Te extraño.
3: Yo más que no.
8: A mí una vez me dijeron, oh, primera vez que vengo para acá. Y a la que mirando, ¡sa!
1: No. Y esta es buena, esta es buena. Mira, no vamos a hacer nada que tú no quieras hacer.
9: Pero los hombres, para saber las mentiras que dicen ustedes.
8: Va a ser solo la puntita, te lo juro.
1: Ya.
2: Ay, ¿te das cuenta? ¿Te das cuenta que... Te merecí estar en mi grupo? Te fuiste al grupo también.
1: Frases.
2: Ya haces falta tú.
1: Frases.
7: Mi única adicción lleva tu nombre.
3: Mira, mi única adicción lleva tu nombre. Ya.
10: Si no te va a doler.
2: Ya, listo. Ya. Te fuiste también, amigo.
3: Pero ya, no. Pero frase. Pero así un poquito más creativa.
2: Sí, bueno, hoy con altura, mira.
3: No, hoy siempre que no.
10: Despacito, que me duele.
2: Mira, ¿te das cuenta?
1: Ya. Hagamos con otra, ya, ahora sí.
3: Ya, no se puede. No. Mira, vamos a tener que volver solo mujeres.
2: No, y va a tener que volver el bloqueo.
3: Solo mujeres.
2: Va a tener que volver.
1: No, sin bloquear, Toti.
2: Va a tener
1: dale,
2: que volver.
1: Ya, tenemos otra oportunidad. Dale.
3: Bueno, nosotras también mentimos en algunas frases, chiquillas, así que pónganse las pilas para que cuenten también cuáles son las frases mentirosas.
11: Chavito, a mí me dijeron, nunca me había sentido tan querido.
3: ¡No!
8: ¡Santa! No eres tú, soy yo.
3: Es verdad, sí, esa es la buena mentira. Frase. No eres tú, soy
12: este
3: yo.
12: Este tatuaje me lo hice por ti.
1: Mentira. Mentira, esa es mentira.
3: Nunca y no sé qué hacer.
2: Es mentira eso del tatuaje.
1: Mentira.
3: No, esa cuestión de que el tatuaje.
1: No, ya. Este es tu nombre en chino.
3: Claro.
1: Esa es la mentira más grande, ¿eh? Este nombre es tuyo en chino.
11: Ay, no te pongas celoso, si es un primo.
1: ¡Oh! ¡Oh! ¡Oh!
3: La mentira.
11: Aquí todo el team mujeres, ninguna diciendo la frase que mentimos, porque no nos echamos al agua.
3: Ah, buena, buena.
1: Te cuidan, ¿ah? ¿Eh?
13: Bloquea nomás, Toti. Mi amor, ¿eh? Por ti voy a cambiar, voy a ser otro. Falso.
3: Ay, qué buena frase. Qué falsa frase.
13: Mi amor, si es mi mejor amigo. Te lo prometo que es mi mejor amigo. Y es gay más encima.
14: Yo escucho.
1: El vecino Toti es gay.
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2: Eso me dijeron a mí también, ¿no?
1: Pero el vecino, cuando te dice, vecino, ¿cómo estás? Y te dice, ¿y qué pasó? Y pues, mentira.
2: No, si él se ve de...
3: Se ve bien. Se ve.
15: Hola, chiquillo. La típica es, no, te juro que es solamente una amiga. Si yo solo tengo ojos para ti. Yeah.
3: Sí. Una amiga de años.
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2: Esto se llama nota de amor, cita Evelyn.
3: Mira, todo calza, pollo, todo calza. Carlos Vive, Daddy Yankee, Wisin and Yandel.
1: 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No, tú me tienes que decirlo. No dije, puta, güey.

0: Faltan 10 minutos para las 9 de la mañana. Pero, ah, llegó el último WhatsApp. ¿Eh?
1: Sí, mi amor. Sí, también acabé. Oh. ¡Mentirosas!
0: ¡Oh! ¡Evelyn es mentira también!
2: ¿Tú has dicho?
0: No hay que preguntar más, muchachos. No pregunte más.
3: Oh. Es nuestra amiga. No sé, pues no sé. Yo,
2: ¿Por qué te pusiste roja?
3: Yo no puedo hablar por mí. Pero sí, pues. Oh. Sí, se miente, sí. Sí.
2: Oye, antes de ir a la pausa.
3: Están tan preocupados que si uno se va a terminar.
2: Detección de pista en autopista Los Libertadores al norte, kilómetro 2.8, altura Camino Maulén en Quilicura. Abolcamiento de vehículo. Sigue volcado el vehículo. Esto pasó hace 15 minutos, pero sigue el vehículo volcado en la zona, pista derecha, repetimos. Restricción de pista en autopista Los Libertadores al norte, kilómetro 2.8, altura Camino Maulén en Quilicura, debido a volcamiento de vehículo. Ampliaremos.
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3: Ay, que estuvo buena la primera parte del programa, nos entretuvimos mucho. 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
5: La frase así como más común que uno ha dicho como mujer es: no, si somos solamente amigos, no ha pasado nada.
2: Pura mentira.
6: Así, dale. Pa' puro que se vaya el hueón y uno ahí, ya, hoy que se
2: vea. ¡Pero mi reina, por qué! ¿Por qué?
0: ¡Espérame! ¡Evelyn, por favor, ayúdame, porque!
2: ¡Controla esta cuestión!
0: No, que ayúdame con esto, ¿es verdad?
3: No, ¿qué?
6: Así, dale.
0: ¡No!
2: Espérate.
3: Para que se apure, porque sabes que a veces se pone muy intenso.
2: Es verdad que tanto actrices.
3: No. Oh, no tanto. La frase es mentirosa.
7: Y cuando te preguntan, ¿cómo estuve, mi amor? Obliga a decirle, sí, mi amor, estuviste bien.
0: Evelyn, por favor, ayúdeme, eso también.
3: ¿Sabes lo que pasa?
2: ¿Sabes lo que pasa?
3: Que nosotros las mujeres desde muy pequeñitas nos damos cuenta desde el colegio, cuando uno tiene una relación tan simple como salir al recreo, después en la universidad, con otra cosa, que el hombre necesita reafirmarse a cada rato. Entonces una es generosa con esa wea.
2: No puede ser así, weón.
3: Como necesitan reafirmarse a cada rato, uno le dice.
2: No puede ser así, weón. Este nivel de mentira.
3: Tuviste increíble. ¿Cómo estuve la raja? Todo eso, porque así. No los queremos frustrar porque ustedes se enojan.
0: Primera vez que siento algo así.
3: Se enojan ustedes con ellos.
2: No nos enojamos, nos gusta que nos digan la verdad.
8: Ha sido el más grande que he visto en toda mi vida.
0: ¡No! ¡Ya! ¡También es mentira!
2: ¡Paren!
9: Mi amor, si vamos puras amigas, te lo juro que somos puras amigas, somos puras mujeres, mira, ¿viste?
0: Ah, no, me está diciendo, no, también es mentira.
2: Pero, ¿a dónde fue?
3: ¿Cuándo
2: le fue a República Dominicana con las tres amigas?
3: Somos puras amigas.
0: Eso le dijeron a Chavita.
3: Amigo, date cuenta.
10: Chavito esa televisión.
3: Amigo, date cuenta.
2: Yo creo que honestamente me cagaron.
10: Fueron puras amigas, le dijeron a Chavito.
3: Pero sabés que relájate, porque ella sí llegó contenta, feliz, sí, y te trató bien, por lo menos unos 3 meses después del viaje.
2: Sí, está pagado.
3: Está pagado.
2: Está pagado.

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1: Faltan 2 minutos para las 9.
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0: Señoras y señores, viene con su bidón de parafina en la mano.
1: Oye, Dios mío.
0: Viene con su estanque llenito de amor y también de bencina 95.
1: No, y viene a hacer una fila interminable de su auto. ¿La viste que estaba afuera de la bencinera?
0: Le dice la bencina 97 porque...
1: Ah, la fina quinta normal.
0: Cada día más requerida y más cara. Señora Nelly, bienvenida a la mañana, corazón.
2: ¿Cómo están, chiquillos? Qué buena presentación. Oiga, toda la razón. Oiga, la parafina se fue a la nube, mijo. No sé, vamos a tener que calentarnos de alguna otra forma, cita Evelyn. ¿Cómo está, cita Evelyn?
1: ¡Holi!
2: Chavito, totito. ¡Feliz día a todos! ¡Feliz día mundial del café! Un cafecito a esta hora.
0: ¡Oh, qué rico!
2: Hoy es el día mundial del café. Partamos al tiro diciéndole a
1: todos. Día mundial del café. Un café de verdad, un café rico, un café de grano. Hay que tomar café de grano, chiquillo, hace bien para la salud.
0: ¡Ay, qué lindo!
3: Sí. ¡Feliz día del café! Feliz
0: ¿hoy día del café? Café, ¿nos trajiste café, Manu?
2: ¿Cómo le gusta a usted? ¿Le gusta cortado?
1: Feliz día al café.
2: Late.
0: A mí me gusta espresso doble.
2: Espresso doble.
1: Espresso doble. Doble.
0: Y lo otro es el
1: a la avena te gusta.
0: El café cubano, la coladita. Oh. Que es como, es una mezcla con mucho azúcar con café, en un envase chiquitito. Y ese pencazo te deja despierto como 8 horas.
1: Café a la vera ahí. El café turco también me gusta, fíjate.
0: Y te ha gustado ahora última, te está gustando harto. Sí, ríete nomás.
1: Este sí, después
0: te lo estoy tomando todos los días.
1: Después tenés la gorra, sí.
0: Ay,
2: oye, 1 de octubre, ya estamos iniciando el 10º mes del año. 1 de octubre, hoy están de...
1: Ay, ya no sé, ya hay que ver las vacaciones, no lo hice. Ay, Dios mío.
2: Hoy es el Día Internacional, además de las personas de edad, las personas mayores.
0: Ya.
2: Es el día... Saludos a Pato Torres. Es el Día Internacional de la Música. Ya le dije que es el Día del Café. Aquí en Chile también se celebra el Día del Asistente de la Educación, Chavito.
0: ¿Del Asistente de la Educación?
2: Sí. Un día como hoy se iniciaban las transmisiones de MTV, ¿se acuerdan? Latinoamérica.
1: ¡Oh! Sí, pues, fue como ayer.
0: Con Sudamerican, video, Sudamerican Rockers, de los prisioneros.
1: Les cuento algo ridículo. Yo fui al casting para trabajar en MTV.
0: ¿En serio?
1: Claramente no quedé, pero fui al casting. Hoy había tanta gente. Fue como ayer que decían, parte MTV. Y, oye, pero fue muy curioso.
0: Hubiera sido buena en MTV.
1: Y en ese casting estaba Levin. Alfredo Levin.
0: Tenía toda la onda. Ahí estaba con el... ¿Cómo se llama el grupo de Levin? Se llama... Ahí me acuerdo. ¿Quién era?
1: No me acuerdo, pero estaba en ese mismo casting. No, fue bonito igual haber participado en ese casting.
0: Hoy día de la música, le mando un saludo grande a Carlitos Figueroa.
2: Sí, gran director de orquesta.
1: Tremendo.
0: Y sabéis que sus dos hijos son músicos.
1: Ay, qué
0: y uno de sus hijos, el Carlitos Figueroa Jr., acaba de sacar un single que se llama de la canción de Stevie Wonder, dicen She Lovely, que toca piano maravilloso el cabrón. Para que lo puedan escuchar, porque cómo se transmite la cuestión por el ADN, maravilloso.
1: Buenísimo.
0: Carlitos Figueroa, saludos para ti.
1: ¿Transmite por esa radio?
0: ¿Por cuál?
1: Tú dijiste, se transmite por ADN.
4: Sí. Oye, y un abrazo grande.
0: No, en el ADN de él,
4: Y un abrazo grande también, cita Evelyn, a un amigo mío.
0: Viva.
4: A un amigo mío que le dicen el piano embrujado.
0: ¿Por qué?
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1: Hoy día para hoy, 27 grados, chiquillos, 27. Va a estar como así, abochornado.
2: Abochornadito.
1: Abochornadito se está en el día de hoy, así que en Santiago. Y ya mañana, como lo decían ustedes, lo comentaban en la mañana, ya mañana vamos a tener lluvia acá en la capital.
2: Mañana hay lluvia.
1: Mañana.
2: Pero hoy día vamos a tener casi 26 grados.
1: Sí, pues.
2: Y mañana llueve.
1: Mañana llueve. No,
2: ay, qué cosa más rara.
1: Acabo de mundo. Oiga, estábamos hablando también, hoy día Santa Teresa del Niño Jesús. Oh. Estábamos hablando del café. ¿Cuánto taza de café se toma usted, Cheito, Cheita Evelyn?
0: Yo antes me tomaba por lo menos 4 o 5 al día. Y hoy día ya una.
2: A mí me gusta el café, pero principalmente una, que es el café de la mañana. Después ya no tomo más café, a no ser que me junte con una amiga, qué sé yo, y otro cafecito en la tarde. Pero ahí pare contar.
1: Totito tiene su... ¿Ya tiene... compró café? Pues se le acabó el...
3: Yo tomaba café hasta que el Julio Star, lo voy a decir públicamente. Julio Star me tomó el café, el último que yo
2: hasta
3: tuve.
2: Hasta que Julio Star no compró más café. Sí,
1: ¿te puedo decir para defenderme?
3: ¡Se va a defender al tiro!
1: Nunca le he pedido...
3: ¿Cómo que no?
1: Solamente una vez.
3: Ya.
1: Y era una cosita que ya se estaba acabando el tarro, pero le pedí una sola vez.
3: Julio Star se tomó el último
1: ahora,
3: de mi café.
1: Las veces que yo le he dado té...
3: De tarro.
1: Le he dado bolsitas de té a mi compañero Toti, yo no se lo saco en cara.
2: ¿Son egoístas ustedes? ¿No fueron a jardín infantil? ¿No le enseñaron a compartir? No,
3: la verdad estoy malo para el café, yo, Cita Evelyn.
2: Mira, el café de grano tiene propiedades, las vamos a buscar con Chavita, que las propiedades del
0: tiene
2: café
0: tiene más propiedades que la Luli.
2: Ahora, todo en exceso obviamente hace mal. Si usted se toma 10 cafés al día, 5 cafés al día, lo más probable es que esos beneficios se transformen en algo dañino para su salud.
3: Señora Nelly, ¿me puede explicar por qué esta canción dice ojalá que llueva café en el campo?
1: ¿Usted quiere que analice la canción?
0: La riqueza, dice, ojalá. O sea, que se reparta riqueza. Ojalá que sea más fácil para que la gente pobre tenga...
3: ¿Qué tiene que ver con la lluvia, café, no?
0: Que lleva café en el campo,
1: la abundancia
0: que... Sí, pues. Para la gente que no tiene, que le pueda caer café para que pueda tener. Para que pueda vender también.
2: Mira, el café de grano, no es en polvo porque no. O sea, si tiene la posibilidad de tomarse un cafecito de verdad.
1: ¿Por qué habla así si está él igual?
0: No es ese tarro que tenía en el baño, weón, ahí. En la oficina, weón.
1: Ese tarro que después lo usáis para cualquier otra cosa, weón.
2: El de tarro es rico, pero no es rico en poliferoles.
0: ¿Qué?
2: Y ácido clorogénico. Que esos son antioxidantes, el poder antioxidante que tiene el café ayuda a combatir los radicales libres, reducir la inflamación y cuidar la salud cardiovascular, aunque usted no lo crea.
0: Mira,
2: estimula la concentración.
1: ¿Ah?
2: Tienes más rendimiento físico.
0: Sexual.
2: Aumenta la resistencia.
0: Sexual también.
2: Sí, porque aumenta la resistencia durante
0: si
2: el ejercicio.
0: Si me tomo un café...
2: Antes de... Listo. Mira. Aumenta la resistencia con el ejercicio. ¿Viste? O sea, igual tiene cosas buenas el café. No sé, Nelly, usted si tiene alguna otra propiedad del café.
1: Mire,
2: por ahí.
1: Lo estaba viendo, el promedio del chileno. ¿Cuánto?
0: ¿Café para Platón?
1: 77% de los chilenos consume café, al menos por una vez a la semana. Pero en promedio se toman 2 cafés al día. ¿El promedio?
2: Sí, es promedio, sí.
1: Ahora, sumando cerca de 10 tazas semanales, chileno se me está tomando cafecito. Así que para que lo tengan presente. ¿Dónde es preferido el café? ¿En qué horario? En la mañana, principalmente.
2: Pues que te activa. Como que uno siente que se activa un poco, ¿no?
3: Señora Nelly, ¿por qué esta canción?
1: ¿Café para Platón?
2: ¿Quién era Platón? Perdón. Un tipo seco para el café.
0: Los tres grandes filósofos son Sócrates, Platón y Aristóteles.
2: Entonces, refiere a ese.
0: Claro, Platón era discípulo de Sócrates.
2: Seco para el café.
0: Y también profesor de Aristóteles.
2: ¿Pero por qué un café para Platón?
3: ¿Y por qué Ubiergo le quería llevar un café?
1: Ahora,
0: para filosofar.
1: Sí, pero es que tiene relación con otra historia del país.
0: Sí.
2: Pero...
1: Mucha nostalgia.
2: Mucha nostalgia.
1: De la juventud entonces, de esa época.
2: Qué tristeza. No nos pongamos tristes,
1: Oye, es una canción basada en un compañero de la Universidad de Ubiergo, ¿ya? Era así, una especie de un personaje de filosofía.
3: Mira, qué manera de aprender.
2: Era hippie
1: le
2: como todo.
1: El amigo de Platón. Resulta
3: qué lindo
1: que
3: el café.
1: La mamá, después de haberla detenido, él tuvo que irse al exilio. O sea, asignó en la embajada y marchó
2: a llorar ahora.
1: Y esa es la canción que le dedica.
3: Se ganó una beca. Virgo.
2: Sí. Se ganó la beca, presidente.
1: El amigo de Platón. Un café para Platón.
2: Oye.
3: ¿Y ahí qué le vamos a preguntar al público si está bien, chavito?
2: Que se han visto a Platón, algo porque todavía no.
1: Del café,
0: algo triste, pregúntame.
3: ¿Quién?
2: Algo triste.
3: ¿A quién invitaría a tomarse un café?
0: ¿Tu café favorito? ¿Cuál es tu café favorito?
3: El mío es el vainilla.
2: A jugar pádel.
0: ¡Ándate de Jet, güero! ¡Ándate de Jet!

0: El mío es el vainilla.
1: El mejor café en el Barón Rojo ahí en...
2: Buenos días. Mire, yo vivo con una venezolana, mi pareja venezolana, y tomamos café, mucho café, sello rojo.
3: Mira.
2: O el Copacabana.
3: Copacabana.
2: Pero tomamos en la mañana dos cafés. Dos tacitas, media taza de café.
3: Qué rico.
2: Al mediodía, café. Media taza de café. En la noche, media taza de café. Pero es lo más rico tomar un buen café.
3: Un buen café.
4: Cambia, pero la cita de Evelyn tiene razón. No es cualquier café el que genera todas esas propiedades.
3: Claro.
4: Hay que tomar café en grano para generar esas propiedades.
3: Exactamente.
4: Es lamentable, pero eso es.
3: Exactamente.
5: Uy, café de vainilla. Te apuesto que también le hace un corazoncito al café.
6: Uy, a mí me gusta.
7: Yo cuando llegué a Chile hace muchos años pensé que aquí solo se consumía el café instantáneo y yo soy de tomar 4 tazas al día. Casi termino con una úlcera y la acidez horrible. Fue por Mercado Libre que conseguí el café colado, gracias a Dios.
3: ¿Cómo era? ¿Cuál café para comprarlo? No, ¿qué dijo?
8: Trabajo en Uber. En la tardecita ya me pide un café de la Copesa, un cappuccino siempre. Que se puede, se lo llevo.
9: Hola mis chicos, ¿cómo están?
3: Hola.
9: Buenos días a todos. Yo la verdad que desde las 6:30 de la mañana hasta como más o menos las 5 de la tarde me habré tomado unas 10 tazas de café. Sin eso no vivo hace muchos años.
3: Pero bien,
9: besitos,
3: mucho.
9: Lindo programa, los quiero mucho, bye bye.
10: Yo tomo café Juan Valdés, liofilizado. ¿Qué pasa?
2: ¿Ah? Y eso decir que un café colado, o sea, no es un café instantáneo, sino un café colado.
3: Exacto.
11: Hablando de café, tenemos un emprendimiento de café.
3: Ah, mira.
11: Hacemos eventos, cumpleaños, lo que quieran.
3: Qué rico.
11: Una barra de café.
6: Mira.
3: Barra de café. Qué entretenido. Pero que dejen
6: eso.
3: Llámalo.
6: Y voy a aprovechar de saludar al Patito.
3: Llámalo para cachar dónde tiene su emprendimiento una barra de café.
6: El Patito es de Bellas Aesthetic.
3: Oye, ya te estáis pagando tu rebaje que te hiciste.
6: En la depilación, lo que pasa es que ahí me tienen el café de vainilla, Citabela. No, pero en serio.
12: Me están depilando con mi café de vainilla.
6: Oye,
3: está pagando la depila.
6: Citabelin, usted atrévase.
12: Atrévase,
3: usted no sabe cómo está.
6: Bellas.esthetic. Ah, bueno, entonces, Chavito, ¿qué? Atrévete.
12: Yo no tengo. Yo me depilaría enterito.
6: ¿En serio?
12: Sí.
6: Tenés que
12: incluso.
6: Tenés que ir donde Patito. Patito es el que te cita bien, en serio. Ceja, 10-4. ¡Aló!
3: No quiero ni pensar, no me los quiero imaginar.
6: ¡Aló!
13: Mejor. ¡Aló!
3: Hola, buenos días.
13: ¿Cómo están?
3: ¿Cómo estás tú? ¿Tú tienes el emprendimiento de café?
13: Sí, tenemos un emprendimiento de café que se llama VitaminaCafé.cl.
12: VitaminaCafé.cl.
3: Oye, ¿es en Instagram también Vitamina, así, tal cual?
13: VitaminaCafé.cl.
3: ¿Vitamina?
13: Café.cl.
3: VitaminaCafé.cl. Cuéntanos de qué se trata. No, sí, si sé que es de café, me la voy a agarrar para chuleteo.
12: ¿Cuánto que se trata? Bueno,
3: ya, po.
12: ¡Sanguche, potito!
6: Tenemos stripper.
3: No, pero cuéntame.
12: ¿Cuánto que se trata, weón?
3: Son tan básicos.
12: Jugos naturales, weón.
3: Son tan básicos, mis compañeros. ¿De qué se trata? ¿Dónde va? ¿Para cumpleaños? ¿Solo para empresas? Cuéntanos.
13: Bueno, sí. Eventos, desayuno.
12: Ya.
13: De hecho, ahorita estamos yendo al parque, al mall Parque Arauco.
6: Buena, ¿ya? La cita de Lepa.
3: Me voy para allá terminando ya. ¿El pan para el Parque Arauco?
6: Ya.
13: Así que vamos a trabajar con una marca de perfume y estamos por Vespucio Fijo en una clínica que se llama la Clínica Irán.
3: Ah, Irán, de el cáncer.
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3: Está buenísimo. Sigan a nuestro amigo, pero lo cortas así, pero despidámonos por lo menos. Ah, estás ahí. Mi amor, nos despedimos de ti y vamos a dar tu Instagram porque está muy bonito todo lo que hacen. VitaminaCafé.cl, que les vaya.

0: tira a las mujeres.
1: Me acaba de escribir mi vecino.
2: ¿Qué? Claro.
1: Me dice que mi señora no le prende el teléfono.
2: ¿Te la pagó, verdad?
1: Gracias, vecino, muchas gracias. Estoy al aire acá en la radio.
0: Pero verá.
1: Dile que muchas gracias por avisarme.
0: Dile a mi marido que no se preocupe, que se me apagó el teléfono. Ya.
1: Gracias, vecino.
3: El viejo truco.
0: Otra de las mentiras.
3: Ese truco es más viejo.
1: Besito de pelaito.
2: Es para que no hagáis la gran.
1: La villá. Para no ser la villá.
0: Mira, ¿sabes qué? Lo bueno y lo malo de trabajar en vivo. Lo bueno es que tenemos un público exquisito, somos un medio instantáneo, vamos directo a hablar con los auditores.
2: Somos como el café.
0: Como el café. Lo malo es que tienen 4 horas para cagarnos y no nos vamos a enterar nunca. Eso sí.
1: No, pero yo le quiero a mi señora que se le apagó el teléfono, le pasó
0: el
1: trabajo.
0: Sepo.
1: Lo que pasa es que.
0: Sepo.
1: Tengo que comprarle otro ahora. Voy a aprovechar el cyber, yo creo.
0: Sepo.
1: ¿Vuelen no vender teléfonos celulares?
2: No, pero tiene que ser la gran psicorromántico, le métele un chip, ¿no?
0: Sigo romántico.
1: Un GPS.
2: Métele un GPS.
1: Oye, Alejandro, ¿más mundo ha pensado en vender celulares?
2: No, tiene.
0: Pronto.
2: Tiene.
0: Pronto.
2: ¿Quién? Responde vos. Responde.
0: ¿Hoy me cortó?
1: No.
0: Decía desconocido. No sé quién habrá cambiado su teléfono por desconocido.
2: ¿Sabes qué?
0: Me está llamando un desconocido.
2: ¿Te siguen escuchando? Es lo único que te puedo decir.
1: Pausa.
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5: ¿Cuánto marca el termómetro corazón?
6: En Santiago, 14 grados.
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1: Dios mío.
0: Con Nelly Bruja.
2: Fíjense, chiquillos, lo que empezó como un chiste entre amigos terminó al límite de la paciencia. Un hombre le envió más de...
0: ¿Cuánto?
2: Redoble tambores, por favor.
0: ¿De qué?
1: Ah, mire, voy.
0: ¿De qué? ¿Cuánto? ¿Cómo? ¿Dónde?
2: Un hombre le envió más de...
0: ¿De qué? ¡Pero dígalo, señora!
2: 3.000 memes a un amigo en solo 24 horas.
0: Ay, cállate, yo tengo amigos.
2: El problema fue que el bombardeo no paró en todo el día e interrumpió hasta reuniones de trabajo. La historia cuenta que la víctima no aguantó más y terminó acudiendo a las autoridades por el acoso masivo de mensajes. ¿Cuántos memes seguidos tienen que mandarte para que tú bloquee a tu
0: mejor
2: amigo?
0: O amiga saco pelota que te manda todo el día. Te manda el que ya ha repetido todo el mundo y te lo manda.
2: El meme, la cadena.
0: Ay.
2: Te pasaste, ¿eh?
1: Oye, qué increíble eso de los amigos.
2: Los amigos.
0: ¿Cómo le decís a ese amigo? ¿Cómo le decís?
1: O las amigas que se mandan los monos piluchos también, cita de Belén. Y justo entra tu hijo a ver.
0: No, pues yo tengo un grupo de amigos.
1: El teléfono.
0: Y dicen, mira, esta niña es simpática ella. Y sale.
1: Claro, claro. Y alguien te puede ver tu teléfono.
0: Mi teléfono,
1: Alejandro.
0: Mi señor, todos saben la clave de mi teléfono. No tengo nada que esconder ahí, entonces. En ese chip.
2: Buena Douglas.
1: Buena Douglas.
0: No tengo nada que esconder. En ese que no tengo eSIM.
1: Dice.
0: Porque siempre estarás en mí.
1: Qué lindo.
2: Un amigo es. Los amigos que mandan memes, cadenas, que mandan cosas por el WhatsApp, si te delin.
1: Denuncia a su amigo en el WhatsApp de la corazón.
2: Denúncialo, sí.
3: Hay que puro denunciar.
0: Denuncia a ese amigo que te manda cadenas.
1: No, y podríamos ampliarlo a los grupos. Por ejemplo, me imagino el grupo de lectura de Julio Starr, Dios mío.
3: No, pero... ¿Y sabes lo otro que a mí no me la... Esas cadenas irreligiosas?
0: Sí.
3: Porque tú no sabes si la persona realmente es religiosa, no es religiosa, o si ya cree, no cree. Esa cuestión como que, oye, oh, si no, rézate, mándate esto y mándaselo a 10 personas porque si no te va a dar mala suerte. No, ya para. Me cargan.
0: ¿Y el niño polla?
3: Me cargan, igual no lo envía ahí. Después tú decís, ¿y si me cae la espera en el infierno?
2: Esa es la otra, sí,
0: po. El niño polla.
3: El niño te decía, ay, por si acaso.
0: Es que hay un actor porno.
2: Por si acaso.
0: Hay un actor porno español.
3: Te ha pasado.
0: Hay un actor porno español que lo dicen como doctor y dicen, este es un doctor de África. Y compártelo porque él le ayuda a los niños. Y es un actor porno. Y de quién te lo comparte, güey. Bueno.
1: Te lo mandó tu papá, Chavito.
0: No, mi suegra me lo mandó. ¿En serio?
2: ¿El niño polla?
0: No, ¿en serio? Mi suegra la que manda dice, oye, terremoto en Japón, pinche aquí. ¡No, güey, no es!
1: Señora. No es. Bueno, participe con nosotros en el WhatsApp.
0: Más 569-6140-658.
1: Participe con nosotros.
3: ¡Participe!
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0: Hola, buenos días. Sí, yo tengo una cuñada que tiene esa manía de mandar memes y de esos videos. Y en una que le habían mandado a ella un video,
1: ¿ya?
0: Y llegó y lo empezó a reenviar para todos lados. Y entre eso se lo envió a un agente de la municipalidad.
2: Opa.
0: Y era un pilucho. Y de la municipalidad la llamaron si había revisado lo que había mandado, porque había mandado un pilucho.
1: ¡No!
0: Esa es la historia de mi cuñada, que le encanta mandar cuestiones.
3: Hola, chiquillos, buen día. Con respecto a ese actor porno que dice el chavito, yo no sé qué es peor, recibir el mensaje o que tú des la explicación de por qué lo conoces.
4: Buen análisis hizo la persona que acaba de mandar el audio, Alejandro. ¿Por qué tú lo conocías?
2: Porque uno es periodista, lee las noticias.
4: Porque uno
1: ¿Pero tú tuviste un acercamiento con él o fue con distancia?
2: Sí, porque uno cuando lo vio dijo, viendo todo el niño.
1: ¿Pero se conocieron en un baño?
2: Sí.
5: Hola, hola, buenos días. Yo soy esa amiga que manda memes y TikTok.
1: Ah,
5: y
1: te
5: todas
1: encanta.
5: Cosas. Y audio groseros también.
6: A uno le gusta el café de vainilla y al otro le tienen todas las claves del teléfono.
7: Nosotros tenemos compañeros de trabajo que le llega siempre video y según él por error le envió puros videos triple X a la gerente general de la empresa.
2: Oh.
7: Imagínese cómo estaba ese hombre.
2: Ay, chiquitito.
1: Ay, por error, me muero.
8: Un tío parece que no. Está todo el día mandando memes a cada rato. Yo creo que me manda unos 100 memes diarios. Oh, qué terrible, lo tuve que silenciar para no bloquearlo.
1: Hay gente que es fanática de mandar esas cuestiones.
9: Mi marido, una vez estábamos distanciados porque se fue a trabajar lejos y me mandó una foto con el teniente parado.
1: No.
9: Y se equivocó, se la mandó a la cuñada. Ya agarró poco para el huevo mi cuñada después.
2: ¿Pero cómo está ahí?
1: ¿O era para la cuñada?
10: Bueno, hola, muchachos, buenos días. Igual cuando te mandan esas famosas solicitudes de juego, bro. Juega esto, juega esto, otro, yo no juego a ninguna cagada, bro.
1: Solicitudes.
10: Tengo tiempo, así que... No, bloqueo todo eso bloqueado. Y es que me manda mucho solicitudes de juego, eliminado.
2: Eliminado.
10: Tengan buen día.
11: Chavito, cuenta la firme de este actor. No te guardes nada, guacho. Está todo liberal.
1: Quedaron con duda de dónde conocía al actor.
12: Hola, chiquillos, ¿ustedes se acuerdan de ese tiempo cuando andaba de moda el negro el WhatsApp?
1: ¿Sí?
12: Ya, pues yo estaba de apoderado de un curso de mi hijo y teníamos un WhatsApp con todo el grupo, pues. Y de repente alguien me lo envió y yo apreté mal y le mandé a todo el grupo el curso al negro.
1: Te querís morir.
13: Una amiga me mandó ese audio de la mina esa que dice
1: la que grita el chavito
13: seco en reunión. Y apareció una foto primero y yo lo abro y la cuestión empieza a gritar en plena reunión.
1: Sí, qué plan.
13: Se largan a reír, pero yo trágame tierra, no había que hacer, tenía mucha
1: qué plancha, chavito seco para eso, siempre nos manda esos memes.
4: Alejandro, una vez a mí al menos me hizo caer porque...
1: A mí igual, porque manda la noticia al momento.
4: No.
1: Estábamos en invierno, inundación,
4: No, es que era como la noticia que estábamos esperando,
1: claro.
4: Al menos yo estaba esperando, sí. Y dije, chavito, qué bueno, me tiró la noticia al tiro.
2: Era un accidente aéreo, parece.
4: Una cosa así.
2: Del helicóptero ese.
1: Pero hay mandado tantos para accidente aéreo, inundaciones.
4: Yo caí con ese.
2: ¿Dónde lo cagaron ustedes dos? Cuando... Hay un accidente que es importante, por ejemplo.
4: Claro, y uno está al aire, por ejemplo.
2: Le tiro la foto de la cuestión y aquí más novedades.
1: Más novedades.
2: Y lo pinchan.
14: Pero también hemos hecho caer a Chavito. Chavito también ha caído.
1: ¿Ha caído también? La venganza dulce, no me acordaba de eso.
2: Ángel Muñoz García, nacido en 94, más conocido como Jordi el Niño Polla. O simplemente Jordi, es un actor porno español.
4: El niño polla.
15: Hola, chiquillos, yo tengo amigas que son más peligrosos sus audios que sus memes. Así que trato de escucharlo al mínimo.
11: Chamito cuenta todo se sabe, Nelson Mauri.
16: Eso no es nada, yo le mandé una foto en topless a mi marido y me confundí y la mandé al familiar con mis papis, mis hermanos, mis cuñas.
1: No, me muero. Por eso yo no me saco ninguna foto rara, porque sé que típico me pasaría cualquier tontera.
2: Pero videos, pero
4: nosotros,
2: video.
4: nosotros tenemos videos tuyos.
1: ¿Se me ha filtrado?
4: El chavito tiene una foto suya. Sí,
2: ¿tú? La que manda un traje esa tuya.
1: Ay, pero ¿dónde la sacaste tú esa?
17: Buen día, chiquillo. Oye, o ese video cuando lo estés escuchando con volumen alto y después al último empieza...
1: Es un clásico.
18: Chavito, cuenta la verdad. Cuenta la historia del chino puerto.
1: Cuenta la verdad, Rosa. Cuenta la verdad, Rosa.
2: Te mandan un video siempre y se escucha bajito y tú le subes el volumen. Le subes el volumen. Le subes el volumen y no se escucha nada. Y empecé a escuchar mejor y termina con...
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2: Como la gaviota de Nemo.
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1: 9:54.
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1: ¿Qué está pasando?
2: Sí, tengo varias cositas para comentar. Vamos a la contingencia con el tránsito. A esta hora parten cortes de tránsito precisamente en el eje Alameda Providencia. Hay una marcha, la marcha de la Confech a esta hora. Así que al oriente ya se están implementando desvíos ahí en el cruce de Eliodoro Yáñez con Salvador. Al poniente se desvía en Toro Mazote y Almirante La Torre. Al oriente usted puede preferir Blanco, Encalada.
0: ¿Eso es cerca de la señora Nelly de la oficina?
1: Toro Mazote, sí, sí.
2: Y al poniente se pueden ir por Avenida Andrés Bello y Balmaceda. Y lo otro, información importante, esto es un dato útil, atentos.
1: Atento.
2: Este 1 de octubre va a ser una activación gratuita sobre cáncer de mama. Está partiendo el mes.
0: Buenísimo. Por otro día publicaste algo también, Evelyn, del cáncer de mama, que es muy importante.
1: Sí, es súper importante, chiquillas. Una vez al año hay que hacerse la mamografía, la ecomamaria también, porque todo lo que se pilla a tiempo te puedes salvar, pues si en el fondo está tu vida en riesgo.
0: Y si la activación es gratuita, mejor.
1: ¡Qué sí. maravilla, Nelly!
2: Hay una activación que partió a las 6:30 de la mañana y se va a prolongar hasta las 13 horas ahí afuera del metro Manquehue, a cargo de la Clínica Universidad de los Andes. Hay un equipo de salud para apoyar, para resolver dudas de forma gratuita. A quienes se acerquen a consultar van a hacer algunas actividades también, así que para que lo tengan presente hasta las 13 horas hoy.
0: ¿En qué metro?
2: Metro Manquehue.
0: Metro Manquehue. Buenísimo.
1: Súper.
0: Ampliaremos.
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5: ¿Qué hora es, corazón?
6: Faltan 3 minutos para las 10.
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0: atascó y de qué manera lo vamos a hacer en el día de hoy? Puede ser el chiste corto, fome, pero que te haga reír.
1: Eso,
0: o el buen agasco. ¿El chiste? Bueno,
2: ¿esta es música de chiste? Oh, bueno,
0: de esta chiste, música chiste. De chiste. Había una vez un niño que le decía Toti. No. Y la señora se lo comía el vecino. No.
3: ¿Qué tenía un vecino?
0: No, tenía un vecino. Mira, señora.
2: No.
3: Yo tenía un vecino que le decían.
0: Tenía un vecino que le decían.
2: Ya, déjese.
0: El taxi personal.
2: Ya, vamos. ¿Por qué le decían el taxi personal si está bien?
0: Porque la subía ella nomás.
2: Ya.
3: A ella le decían la chancleta. Se la ponía en todas partes.
0: A ver, viste. Ya, oiga, qué manera de hablar casi me estaba acá. Bueno, ustedes cuenten el chiste corto, fome, pero que nos haga reír, ¿ya? Recarga gasco para nuestros auditores.
3: Ay,
4: mamá,
3: ay,
4: mamá,
3: ay.
4: En la escuela me van a decir Nostradamus.
0: Van a decir.
3: Me van a decir.
0: Predicciones de Nostradamus.
3: Me van a decir Nostradamus.
4: Bueno.
0: Oye, calenté esta cuestión en el microondas, no, que se calentona. Ya.
2: Se calentó sí. Menos que.
0: Ahí era.
3: Calentó menos que el microondas de la radio.
0: Calentó menos que el microondas de la radio.
2: Ya.
0: Ya. Se calentona. Ya.
2: Pero el chiste va al público.
0: Está bueno, muy bueno, muy bueno. A participar, chiquillos.
2: Se calentó y menos.
3: Ahora mira, le dicen la pantufla.
2: Ya.
0: ¿Por qué le dicen la pantufla? La porque era en la mañana. Caminando. Ay, pero chavito, que goza eso de la familia.
5: Ya puede estar en la familia de Osito.
2: ¿Qué pasó? ¿Qué?
4: Tengo un amigo que le dice bolsita de té.
0: ¿Y por qué le dicen bolsita de té?
4: Una metía.
0: ¿Por qué?
2: ¿Por qué?
4: Le dicen el té.
3: ¿Por qué?
4: Bolsita de té barato.
3: ¿Por qué?
4: Dura solo una metida, sí.
2: Ah, no, pero ¿te das cuenta que te pasaste
0: ordinario?
2: Te pasaste tres pueblos al tiro.
3: Ese era, ¿cómo se llama el payaso?
2: Con churretín.
3: Ese era churretín.
2: Payaso.
0: Ay, Dios.
3: Payaso.
2: Aprovecha y tira el cerro al tiro.
0: Tírese uno.
2: No.
0: Tírese uno al tiro. ¿Para qué dicen tírese uno al tiro entonces? Oye, pero ¿qué estamos
2: después
0: haciendo?
2: Después de eso no podemos hacer el concurso. Yeah.
0: Oye, lo importante. Lo importante es decirle a la gente que nosotros no nos drogamos, somos así.
3: Y recuerden. Somos un programa familiar.
2: No, y eso.
3: manden
2: manden chistes cochinos ahora o no despida lo que acaba de contar la Nelly, sí. Por favor. Dígese otro, va al último.
0: ¡Ocho!
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0: mañana con 10 minutos, la mañana de la corazón.
1: Buenas noches.
0: Ya. Seguimos con el concurso Gasco. Gasco.
2: Qué rico es Gasco.
3: Gasco.
0: Qué rico es. Ya, vamos a escuchar ahora los audios. Espero no encontrarme con ningún audio de carácter Nelly. A ver. Buenos días.
4: Hola, ¿está Agustín? No, estoy incomodín.
1: Oh.
0: Falta, ¿no? ¿Qué dicen?
3: Ahí nomás.
0: Ahí nomás.
3: Ahí nomás. Vamos con otro.
5: Llega un viejito a la farmacia y dice, ¿tiene Viagra? Sí, señor. ¿Trae receta? No, pero traigo al enfermo.
1: Está bueno. Está bueno. Clasificado, ya, clasificado, está bueno.
3: El chiste de fome corto, pero que te haga reír, porque te puedes llevar una recarga gasco.
6: ¿Cuál es el árbol que asusta?
1: ¿Cuál?
6: El bambú.
1: La trae, lo conté, la trae.
3: Quedó clasificado justo en el concurso anterior de gasco. Otro. Otro, por favor.
4: Mamá, le dijo un argentino a su novia.
3: Acabo de caer.
1: Te pasaste. Mamá.
4: Chiquillo, ¿qué hace una vaca tirándose de un avión?
1: ¿Qué?
4: Va cayendo.
3: Bueno.
1: Está bueno.
3: Ese está
1: bueno. Clasificado.
3: No lo habíamos escuchado nunca. Bueno. Ya, pero tú te no pongas cara como que estás chupando limón. Porque esto no es concurso para morirse aquí, como que va a ir a concurso a Estados Unidos. Esto es para ganarse ahora algo.
0: Espérame, si te
3: No, estamos seleccionando a los mejores humoristas de Latinoamérica.
0: Algo pasó, espérame, que algo pasó en el sistema, algo.
3: Ay, yo pensé que había pasado algo con la vaca.
0: Se pegó, a ver, espérame, déjeme decir que el mismo, ¿no? No es el mismo.
4: Mamá. Me se cae la baba.
0: No, ese no.
3: Ah, ese otro, ¿viste?
0: ¿Y este?
4: Seme. No, mamá, es baba.
0: No, ¿qué está hablando, caballero?
1: No, pues.
3: Se me cayó la baba. Se me cayó la baba.
0: Déjeme un segundo, Citalin, porque no.
3: No te preocupes.
0: Es que está pegado.
3: No te preocupes.
0: Y el problema es que parece que el amigo mandó otro audio más y no lo encuentro.
3: Ay, se le enredó todo. Oh. Bueno, perdió.
0: No, acá está.
3: Perdió entonces.
0: No, Citalin.
4: Chiquillo, ¿qué hace una vaca tirándose de un avión?
0: ¿Sí?
4: Va cayendo.
3: ¡Epa! Ya, clasificado.
0: Ahora sí está clasificado.
3: Ya, ojalá salgan peores para seguir clasificando los más malos de la semana.
7: Un abuelito a una farmacia y dice, ¡me da un condón, por favor! Y el farmacéutico le dice, señor, cuide su lengua. Bueno, entonces dame dos.
1: ¡Está bueno! ¡Está bueno! Clasifiqué.
3: Te dale a una, pero igual ya, clasificado.
0: Pero ¿por qué chiste ordinario?
3: Clasifica a uno, pero es que un ordinario es suave, no ordinario así máximo, ¿cachai?
0: Y la otra, como se ríe la otra, weón.
3: No es el más, es que se está acordando cuando le tocó uno en la lengua.
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0: Tenemos tres finalistas para llevarse el premio de Gasco hoy día aquí en la mañana de la corazón.
1: El matinal radial de Chile. Ya, queda uno, tenemos que clasificar al último, así que...
2: Los tres clasificados.
1: Te juro que juraba que faltaba uno. ¿En serio? A ver, muéstrame los tres. A ver, vamos con el participante número uno.
3: Clasifica uno. La farmacia y dice, ¿tiene Viagra? Sí, señor. ¿Trae receta? No, pero traigo al enfermo.
1: Ah, me había olvidado de ese. Perfecto. Vamos con el clasificado número dos.
4: Chiquillo, ¿qué hace una vaca tirándose de un avión?
0: ¿Qué hace?
4: Va cayendo.
1: ¡Epa! Y el clasificado número tres.
5: Llega un abuelito a una farmacia y dice, ¡me da un condón, por favor! Y el farmacéutico le dice, señor, cuide su lengua. Bueno, entonces dame dos.
1: Ahí están los tres clasificados del chiste corto, fome, pero que te haga reír.
2: Oye, ya estoy lista aquí para anotar para los votos. ¿Sí?
1: Vamos a dar el WhatsApp de la radio para que el público vote por el 1, 2 o 3. Más 569.
0: 61.
1: 40.
0: 65.
1: 58.
6: Número 3, chicos. Saludos a mi Cristo Vital.
1: Número 3. Anota,
7: el
1: chica.
7: Número 3,
1: nuevamente.
0: Número 3.
5: Número 3.
8: Ganó el número 3, Evelyn. 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
5: Llega un abuelito a una farmacia y dice, ¡me da un condón, por favor! Y el farmacéutico le dice, señor, cuide su lengua. Bueno, entonces dame dos.
1: Muy buena la interpretación del abuelito, además.
0: Con actuación y con todo.
1: Con la actuación del abuelito. No sabemos quién nos va a contestar, si el abuelito o el otro. Debe estar trabajando.
9: ¡Hola, hola!
0: ¡Abuelito!
1: ¿Cómo está, abuelito? ¡Felicitaciones!
9: Muchas gracias.
1: ¿De dónde eres?
9: De Recoleta.
1: De Recoleta, buena.
0: ¿Escucháis siempre la radio?
9: Todos los días.
0: Buena, perro.
1: Buenísimo. Bueno, precisamente tienes que venir a buscar en forma presencial tu vale de Gasco, de recarga de Gasco. Así que, bien, pues felicitaciones. Y don Toti, ¿cómo lo hacemos con el caballero?
10: Le va a hablar por WhatsApp nuestro alumno en práctica. ¿Quién está esta semana, muchachos?
2: Tuvimos
10: unas complicaciones esta semana, si te venís, porque venía...
1: Ninguno quería venir.
10: Exacto.
1: No, claro, si tenemos que hacer la mañana de la corazón extrema.
2: No quieren venir. Tengo el hijo de un Seremi que renunció, pero espérate, deja que...
10: Pero está...
0: Pero
10: llegaron los currículums, ¿cierto?
2: Sí, llegaron varios currículums.
1: Un alumno en práctica, los cabros ya, no quieren trabajar.
10: No eran buenas, perfecto.
1: Ya, mi amor, oiga, felicidades, ¿lo pillamos en la pega?
9: Sí, viajando.
1: Ya,
0: pero no voy a dar fuerte.
1: No, está concentrado. Ya, nos vamos a comunicar por WhatsApp contigo.
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1: Tenía pinta que llegó el jefe.
10: Incluso don Julio Star estuvo haciendo una charla ahí con los muchachos, ¿cierto, don Julio? No era una charla, era una masterclass con el gran Julio Star.
1: ¿Dónde? ¿Cuándo? ¿De qué hablan?

0: más que hacer. ¿Qué pasó? Y yo me dedico al alcohol.
1: Estás en la mañana de la Corazón, el matinal radial de Chile. 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Estamos saliendo para todo Chile y el mundo online en corazón.cl. 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Y ahí puedes mandar todos los saluditos porque pronto vamos a estar leyendo todo lo que llega a nuestro WhatsApp.
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3: Julio, está tan, adelante. Tan. Sí, vamos a actualizar los desvíos a esta hora por la marcha de la Confech. Ya hay mucha gente congregada en el sector de Plaza Italia. Los desvíos, a ver, Avenida Providencia, Poniente, está siendo desviada en el cruce de Eleodoro Yáñez con Salvador. Vicuña Maquena, atentos, al norte está siendo desviada por Rancagua hacia el oriente. Y la Alameda al oriente está siendo desviada en Diagonal Paraguay y Ramón Corbalán. Son los desvíos en la actualización que está entregando a esta hora Transporte Informa. Vamos a estar ampliando esta información en los próximos minutos.
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1: Y nos vamos. Una pausa comercial cortita, intensa, entretenida. Y ya volvemos a la mañana de la Corazón, el matinal radial de Chile.
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5: ¿Cuánto marca el termómetro, corazón?
6: En Santiago, 15 grados.
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0: recuerden.
1: ¡Ey!
0: Mira, no es que estamos metidos en la vida privada de nadie, pero si quieren ver una transmisión buena hoy día y poner a alguien contra la muralla, hoy día es el día. Señores, porque es de la casa.
1: Así es.
0: Ya nos dejamos títere con cabeza. ¿Para qué la invitamos? ¿Para qué vino? Si sabe cómo somos.
1: Bueno, hoy día tenemos una tremenda invitada. Carlita Melo está con nosotros acá.
2: ¡Bravo!
1: Y no viene sola. Y no viene sola. Viene con Gastón Salgado. ¿Qué tal? ¡Actorazo! Oye, qué
2: el
1: rico.
2: El de la comedia,
0: el de reemplazante.
2: El de la novela.
1: Oye, qué buenos invitados. Qué sorpresa tenerlos por acá. Qué rico, Carlita.
3: Ahí sí.
1: Van subiendo, ahí le ponen ustedes patilla para abajo. Ustedes ya acá ya se manejan aquí.
0: Ahí, hace que no van.
1: Se lo mueven para allá, se lo mueven para acá.
2: Ay, la comedia.
0: Señora Nelly, antes que todo, señora Nelly, usted que lo vio en el reemplazante. Es más rico en persona, perdona, ¿cachaste dónde caíste?
2: Es más rico en persona.
0: ¿Le gustó más en persona, señora Nelly?
2: Me encanta, es más nuestra rico mentalista. En persona, rico, ay. Rico. Todas las teleseries del Mega.
1: Sí. Está mejor que hace 14 años atrás, con eso te digo todo, ¿cierto? Está mejor. Es que como el vino, como el vino. Oye, chiquillos,
0: ¿Cómo estáis comiendo rico? ¿Cómo dice eso, señora?
4: ¿Qué está diciendo?
0: ¿Cómo dice eso, señora Nelly?
1: Primero. Estamos transmitiendo por YouTube.
4: El Cándido.
5: YouTube, Radio Corazón FM.
4: Oye, y antes le voy a decir ese, no, vos no sabés creer, ese es muy bueno.
1: ¿Se puede decir eso?
4: Sí,
1: ¿hasta ahora?
4: Sí. Esa frase clásica.
1: Hemos dicho cosas peores.
0: Dile.
1: Te digo.
0: Dile.
4: Ya.
1: Vos no sabés creer, pues culio.
0: ¡Ah, eso es! Para lo que, mira, ver esta frase en vivo es otra cosa. Qué honor tenerlos juntos acá, qué lindo.
1: ¿Cómo estamos, Gastón?
6: Bien, súper bien, contento de estar acá con ustedes, compartir. No los veía desde su aniversario.
1: Desde la gran noche de la Corazón.
0: Sí, pues.
6: Estuvimos ahí también con la Carlita.
1: Los recuerdo.
6: Muy contento, muchas gracias por invitarnos.
0: Qué bueno que estén aquí.
1: Oye, bueno... después de presentarse siempre con todas las guerreras, ahora está con un gran guerrero acá. que nos viene a sorprender con una nueva canción. Y estamos como, busqué el video por todos lados, pero puro spoiler nomás.
7: Que no está porque se estrena hoy a las 9 de la noche.
1: ¡Ay! Se estrena hoy.
7: Estamos aquí, pues, por la canción, por el video, queremos contarles todo.
0: Pero mira, yo tengo solamente una duda, porque, ¿qué? Por ejemplo, cuando fue el estreno, por ejemplo, de un gran actor. La escena que yo veía eran bien cornetas porque era de lejos y todo eso.
6: Claro.
0: Pero en este video, el Celibre, yo veo. Aquí tú viniste acá.
6: Sí, sí,
0: entonces,
6: sí.
0: En el Celibre, yo veo los spoilers que he visto ahora en tus redes sociales, en todas partes. Es como más. Es más orgánico. Es más orgánico la actuación.
1: La actuación y todo. Y el Celibre es como.
0: ¿Es
1: para alguien particular o yo me estoy pasando rollo sola?
7: No, es para, ya, pues para todos. Para todas. Sí, pues una canción que habla de ese momento en las relaciones cuando
0: dale.
7: Pero es que uno se da cuenta que no va para el mismo lado,
0: ¿cachai?
7: Y libera, deja ser al otro y uno también se libera y es más feliz, ¿po?
1: ¿Y cómo está tu corazón a propósito de eso de ser más feliz cuando uno está libre?
7: ¿Mi corazón?
0: Es delicado.
1: ¿Cómo está tu corazón?
7: Está libre. ¿Estás feliz?
1: Sí. Porque yo digo por el video, por el reencuentro, por eso que alcanzamos a ver un poquito.
0: ¿Cómo fue el reencuentro?
7: ¿Nuestro reencuentro?
0: ¿Sí?
6: Nosotros nos reencontramos hace rato, como que volvimos a conectarnos. De hecho, fue para el primer video.
0: ¿Ya?
6: Porque la Carla me contactó para hacer el video y yo no podía, estaba con un problema de salud, no estaba
0: bien. El otro, el del un gran actor.
6: El hombre, sí. Gran actor. Y ahí...
0: Y pues eso se nota porque es como más lejano ese video, es como más actuado.
6: Claro. Porque, claro, en este que hicimos ahora hay mucha más complicidad porque nosotros nos conocemos hace 14 años.
1: Imagínate.
6: Y nunca hemos perdido el contacto.
0: ¿En serio?
1: ¡Qué buena!
6: No tanto como estamos ahora, que estamos súper conectados, estamos trabajando juntos, tenemos ahí como una familiaridad mucho más... Hicimos una serie, una película recién, entonces ahora hicimos este videoclip y eso
1: o
6: se
1: O sea, conexión hay.
6: ¡No! Así
1: ¡la
6: no hay.
1: Conexión hay!
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0: No solamente estás escuchando Radio Corazón, sino que estás viendo por nuestro canal de YouTube. Confírmenos, por favor, en la transmisión si están viendo lo mismo que estamos viendo nosotros.
1: ¿Y quién está?
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4: Yo acabo de ver a Carla que le sopló el café al amigo aquí.
0: ¿Y quién le sopló el café a quién? Yo no le soplo el café al Toti, por ejemplo, ni a la Brin tampoco, nunca le soplo el café.
1: Oye, pero ¿quién tuvo la idea de hacer todo esto de nuevo, en la escena y todo? ¿Carlita?
6: Ella sí, la mente, sí, mi maestra.
0: Se te nota en la cara, eso es lo que tení. Eso es lo que tení, pues.
7: No, le mostré la canción y empezamos a ver qué podíamos hacer, una idea por allá, otra idea por acá. Yo le decía, hay que comer completo. Claro. Y él me decía, puta, que bebía y con los completos. ¡Oh! ¿Viste que funcionó?
0: Con los completos. ¿Cuántos completos fueron en acá, el reemplazante?
1: ¿Fueron 50? ¿Fueron 50? ¿Estos completos también? No,
6: ahora fueron 3 nomás. Que grabamos en varios lugares y la Cala me decía, pero los completos. Y yo le decía, como que. No, o sea, por lo menos para mí, como que los chistes repetidos son fome. Entonces era como repetir algo, pero en el fondo es algo súper icónico. Entonces.
0: Mira, es tan icónico que me acuerdo cuando Harry conoció a Sally. ¿Se acuerdan con la escena de las mujeres podemos hacer esto? Sí. Yo creo que también yo pensé en lo mismo porque era una escena como icónica. Usted, el vínculo que había, lo que maravillado que quedamos con la serie. Y ahora verlos también fue rico, era un momento rico.
1: Oye, Chavito, hablando de verlos, ¿podríamos recrear ese momento, el beso de Flavia y Claudio? Porque hay mucha gente que no vio esa escena y no la va a ver tal vez, entonces quiere verla acá.
6: ¿Cuál es?
1: ¿La escena del beso? ¿No? Hay una escena del beso.
7: Mira, nos agarramos a Coscacho.
1: ¿De acuerdo?
4: Sí, en realidad no.
1: No, pero el beso de Flavia y Claudio, po. ¿O no?
6: No
1: hay. ¿Puede ser? ¿No hay?
6: Un beso.
1: Lo inventamos acá, po.
6: Inventémoslo.
0: ¿Cómo sería una escena como de, porque
1: estamos
0: la gente
1: esperando ese momento?
0: ¿Qué va a ver la gente en el video? Y esto podría ser un adelanto en el video. ¿Se besan en el video?
6: Como muchas veces.
1: ¿Viste?
7: 69 veces.
1: ¿Viste? Entonces queremos ver esa escena, ¿cachai?
0: ¿Cómo es un beso de actual?
1: Para todo Chile y el mundo, actual, por YouTube. ¿Cierto? Mira. A ver,
7: mira
1: cómo tira la trompeta.
0: Un momento, están viendo este momento. ¿En dónde lo están viendo todos ti?
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0: No te gusta la wea.
1: A ver.
7: ¿Pero por qué está? ¿Por qué hacen esto?
1: Está.
0: ¿Qué? Ay, no sé. ¿Qué? ¿Eso yo con la Abby?
1: No.
0: ¡Oh!
1: No, más o menos. ¿Qué dice el público? Más o menos nomás el beso ese, otro más. ¡Otro!
6: No, pero lo van a ver en el video. Si en el video nos damos.
0: Hay, pero. Porque
6: a 10 está, segundos hay un beso.
0: En redes sociales, el besito que se mandan, que por ejemplo uno ve en parte de la escena, como el avance.
1: Sí, pues están si moviendo, lo
0: Tú te vienes ahí para el lado, hacen la escena. Pero lo mejor de todo, se mandan un calugazo, pero de aquí.
1: Ah, pues es el beso que queríamos recrear, pues estaban haciendo los giles. Así como que, ¿qué beso?
7: Ya, pero pensé que era uno de las series.
6: Ah, claro, que eso no estaba en la serie, eso no, todo lo incorporamos parte del.
1: Pero es que lo que vamos a ver hoy día, queríamos ver un adelanto, como sale hoy día ese video.
6: Sí,
7: es que no podemos, es que estamos muy vestidos.
1: Bueno, yo lo hago con él entonces. ¡Ah, te va!
0: ¡Ya, pues! ¡Dale! ¡Dale, Evelyn! ¡Dale!
2: Ahora con Chavito. Ahora con Chavito.
1: Chavito, no, tú con la Carla Melo, po.
0: Con él, po. ¿Y por qué? ¿Y por qué yo no? ¿Y por qué yo no? ¿Me estáis describiendo porque soy hombre? No podemos.
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4: Ya con Chavito. Con Chavito.
1: Y la Carla Melo. ¡Ay! ¡Nos dimos
0: besos! Escuchen una cosa, quiero decir una cosa. La Evelyn tiró el beso, ¿sabes por qué? Porque está suelta ahora. Es suelta.
7: Porque es libre.
0: Porque es libre y
1: porque
0: suelta.
1: Porque es como la canción.
0: Sí.
1: Yo, además que somos actores entre actores.
0: No, yo sí, no, por respeto a mi señora. No,
1: ay, comida, aquí la tiro.
0: ¡Gallina! No, entonces.
7: Respeta a tu
0: señora. Sí,
1: pero es una actuación, estamos hablando de un video.
0: Yo no soy actor, tú sí, pues, Evelyn. Tú sí eres actora.
1: Sí, por eso.
0: Eres actora acá de la radio.
1: Eso no le tengo miedo al beso.
6: Le enseñan y le dicen que uno tiene que estar abierto.
0: Pero escúchame, ¿te pasó algo cuando besaste a la Evelyn Brown?
6: Sí, pues, ¿cómo no me van a pasar?
1: Una actual.
6: Una mujer hermosa.
1: Nunca pensé que te
0: iba a. ¡Ay, yo qué pensé! La te lo vení preparando desde las 9 de la mañana. Te la daste 2 veces los dientes. Mira, muéstrale el enjuague bucal.
2: ¡Oye, mira!
1: No tengo calor.
0: Perdón, perdón, perdón. Y se viene sumando
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1: Es que quedé como media paralizada.
0: El pedazo de actor Gastón Salgado está con nosotros. Está Carla Melo. Estamos en vivo en Radio Corazón. Se acaba de dar un beso a Evelyn Bravo al puro estilo. ¿Te cagáis de risa?
1: Me siento como en una película, como en una serie de Netflix.
4: Ya tenemos la imagen del muchacho. Mira, si se queda. Oh, sí. Ya tenemos las imágenes. El bar ya, mira, suelta. Ya está el bar ahí. Ahí está para que
1: el bar,
0: Pero suelta, mira. ¡Ay, bonicana!
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1: ¡Qué buena!
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6: Una gran actuación.
1: ¡Qué gran actuación! Muy bien, muy bien.
0: Estuvo así. Oye, me quedaron las manos chapirosas. De la nueva estaba así.
1: Me quedaron las manos chapirosas. ¡Ay, qué buena! Notable. ¡Qué rico estar soltera! Salud por eso, Carlita. Salud. Ahí a nuestro actorazo.
0: Salud. Oye,
1: ¿qué, qué escena la del beso?
0: ¿Cómo nace esta canción? Cuéntanos de esta canción un poco ahora, dale. Después de dos patos que se me acaban de mandar. Oye, este programa aquí es promiscuo. Ya.
7: Chavito, por eso me encanta a mí. Eso. Siempre.
0: ¿Cómo nace esta canción, Carlita?
7: Como te estaba contando, poder.
0: Cuenta, entregaron al huevo. Concéntrate. No, soy disperso.
7: Ya, pues, ya se trata de eso, pues, de cuando las parejas sienten que van para distintos lados y bueno, muchas veces uno de los dos tiene que tomar la decisión de decirle, sé libre, haz lo que tú quieras, ya no nos ya estamos conectando, esto. Claro. Y lo encuentro lindo también, pues como liberarse, dejar ir y liberarse momento, uno misma también.
0: Pero cuesta ese momento. Pues.
7: Cuesta mucho.
0: Cuesta, a veces mucho. Uno está arrastrando la cuestión, la arrastra tanto tiempo, ese es el problema.
7: Eso es lo terrible, pero cuando llega este momento de dejar ir es lo más lindo, yo siento, claro. La libertad.
0: ¿Vendría una segunda parte cuando llega el otro amor? ¿Vendría como la segunda parte de la canción?
7: Puede ser, pues. Puede ser, porque, bueno, estoy muy orgullosa de esta canción porque la escribí yo.
0: ¡Ay,
7: sí!
0: Ay.
7: Sí, y míreme,
0: me hace así. ¡Ay! En poder, sí, aparte.
7: Sí, y también con mi equipo, quiero mandar un saludo a Oscar Mellado, mi trombonista de Los Melómanos, que también me ayudó a componer esta canción, y a Jaimito Salva, el productor, y bueno, a Gastón por confiar también en este proyecto y cuéntanos, espérate, lo lindo de esto del video es que Gastón además lo dirigió.
0: ¡Opa!
7: Lo dirigió con su equipo, cuéntanos.
0: Eso es lo que tenía,
7: pues, ¿eh? No, no vino a puro dar besos para acá.
1: Oye, como que te pusiste celosa. Noté un timbre de voz. Está
7: Evelyn, yo soy
1: eso.
7: Libre.
1: Ah, ya. Igual que es que como que YouTube, sentí como de repente
5: Radio
1: no
5: vi nada puro peso.
7: No, pues marcando quiero que su cuente territorio. Que cuente sobre el proyecto.
6: Ah, ya. No, mira, el proyecto, bueno, la Carla me había pedido como que actuara en el video anterior, yo no pude. Y ahora, como estábamos grabando La Pérgola de las Flores, la película, me dice, oye, tengo una canción, quería hacerla. Y yo como, feliz, porque yo tengo una escuela de actuación frente a cámara y como se ha ido expandiendo, nació una productora de ahí. Que parte
0: qué
6: de
0: bueno, bueno.
6: A mí siempre me ha gustado dirigir, crear. Y la Carla dijo, ya, hagámoslo, ya. Me pasó la canción y empezamos ahí a tirar ideas, a mandarle referentes. Todo tratando de hacerlo lo más profesional posible. Y también como... agradecerle a ella que confió en nosotros y ahí empezamos a crear y tirar ideas, ya podemos hacerlo acá. La Carla, aparte de ser talentosísima cantante, actriz, una muy buena productora, gestora, entonces gestó los lugares, las locaciones, se hizo todo mucho, o sea, es como es un video de la Carla, listo. Como que se abre la caramela, listo. Ya necesitamos un restaurante.
0: Es imposible, la onda que tiene la Carla, y Rico, nosotros lo vimos acá en la radio, es una onda súper rica, siempre tira para arriba, alegría irradiando para todos los equipos. Y te lo digo de verdad, Carlita, sí, es rico trabajar contigo cuando estamos rodeándote. Entonces, se pasa bien. Yo creo que lo disfrutaron ustedes igual.
6: No, lo pasamos súper bien, pese a que fue una jornada súper larga, pero comimos completo.
1: Es que entretenida, eso no encuentro. ¿Y ustedes se imaginaron que la gente iba a reconocer tan fácil, tan rápido esa escena que estaba como en la memoria de todos?
6: Mira,
1: Yo vi los comentarios.
6: Sí, pues fuimos a grabar un momento en la Fuente Chilena, los completos, y la Carla me dice, pero hagamos la escena. Y yo era como, ya hagámosla.
1: Oye, eso. Siempre nosotras las mujeres como que queremos algo y el hombre es como, ya, ¿sabes qué más? Ya.
6: Y le hicimos en 5 minutos, ya hagámoslo, tam, pum, pum, pum, pam, y quedó.
1: Exitazo.
7: Yo sabía que iba a funcionar.
0: ¡Ay!
7: Obvio,
1: Carlita sabía, claro.
7: Decía, los completos.
1: Genial.
6: Yo lo puse en duda. Dije, ya, bueno, puede ser, ya. Y se no, resultó increíble. Increíble.
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6: Oye, pero ¿qué pasó? ¿Qué está pasando?
1: ¿Cómo?
0: ¿Esta es primera experiencia en video así como intenso? ¿O ya habéis participado en otros videos menos intensos?
6: No, había... No,
1: como de la intensidad de...
6: No, claro, porque también la Carla lo que dice es como una historia... Es bonito el relato que generamos, porque es una historia de amor que siento que mucha gente se va a sentir identificada, como que hay una relación que aparentemente funciona, está todo bien, pero algo pasa de repente, que pueden ser, claro, proyectos que no coinciden o... También la necesidad de ser libre y de no tener compromiso.
0: ¿Cómo uno puede, como para que un consejo para la gente que está, cómo pero uno puede como actor separarse de esta parte, porque uno ve a la Carla y la Carla es...
1: Ay, linda, regia, linda, estupenda, tiene todo.
0: Entonces, ¿cómo
1: todo,
0: uno
1: todo
0: puede ponerse como una coraza y decir, no me va a pasar nada, no me va a pasar, no voy a sentir nada?
6: Es que eso es imposible. No.
1: ¡Lo dijeron!
7: Se siente.
1: En la actuación, porque ya no recuerdo tanto rato que ya no actúo, entonces ahora recién recordé un poco. Pero no esa parte no se logra separar, porque hay una cosa cuando dicen en la actuación, esto no es de verdad, es con verdad. Pero a veces ese con verdad se transforma en química. ¿No les pasó?
6: A mí, o sea, yo creo que lo mejor que tenemos nosotros es una química de amistad, de amor, de cariño, como que eso se irradia.
0: Tienen
6: como...
0: química, física, física, matemática.
1: Chavito, tienen... miremos las caras, ¿vale? Digamos, esa química de amistad.
6: No, pero es...
7: Oye, sí es verdad.
6: Es verdad. Que lo logramos como traspasar en la pantalla, y creo que el video lo refleja, lo hemos visto, y es como
1: genial.
6: Y uno lo emociona, y obviamente que nos pasan cosas, o sea, a mí me pasan cosas cuando estoy al lado de ella, pero uno entiende que es algo profesional.
1: Que algo profesional, claro. Se lo he dicho, Chavito, si sientes cosas, claro, eso es profesional y tiene que llegar hasta ahí.
0: Yo he sentido cosas, pero como... No, yo he sentido cosas, deja sacarme los anteojos.
1: Sí, yo voy a sacar los anteojos, Chavito.
0: Yo he sentido cosas, pero trato como de, pienso en los niños en África, los niños en África, así como, pienso en esas cosas, así como que de dolor, así, una inyección de fencetacina en el poto, así cosas, así como que, para tratar de como pensar en otra cosa. Pero queremos preguntarle a la mentalista número uno, a la señora que lo recibió a ustedes, a la señora Nelly, ¿cómo le va a ir esta canción y cómo le va a ir al video?
2: Ya, oye, a todo esto están llegando muchos mensajes, muchos saludos para Carlita, para Gastón, mi hijito rico, dicen por acá, mucha complicidad. Di la verdad, Rosa. Cuéntese, si están juntos, dicen por acá. No, sí, todo, todo, todo. ¿A cuánto tenéis los completos? Están preguntando por acá también.
0: El hashtag estáis comiendo bueno. El hashtag estáis comiendo bueno ya está reventando.
2: Sí, está comiendo.
0: Está comiendo rico.
1: Oye, ya. ¿Y la escena de los completos salió a la primera o se tuvieron que comer como varios completos?
7: No, a la primera.
6: Al primer estábamos cagados de hambre.
7: Era como las 2 de la tarde
6: y era como ya no.
1: Ya,
2: sí. Y fueron con seco. Poca mayo esta vez, ¿cierto?
6: Con poquita mayo para el rey, sí.
2: Eso,
6: sí,
2: ya, para
1: el rey. Para el rey, sí, porque el rey le gusta.
6: Ya, el rey vamos, se cuida.
2: Por el poder que me dan.
0: Perdón, no le preguntamos, ¿quieres que te leamos las bolitas o te leemos la conchita?
6: Yo prefiero las bolitas.
2: Tiramos las bolitas, le vamos a tirar las bolitas. Ay, me encanta tirar las bolitas.
0: No, que tiene dos bolitas de cristal.
1: De cristal, la única mentalista con dos bolas de cristal.
2: ¡Por el poder que me dan las bolitas! ¿Le irá bien al video de la Carlita con Gastón? ¿Será todo un éxito? ¿Sí o no? ¡Mira cómo saltan las bolitas! ¡Sí! ¡Todo un éxito, chiquillo!
1: Era que no, por supuesto que le va a ir increíble. Además que la cantidad de visualizaciones, Carlita, a mí me sorprende. Porque tú subes algo, o ahora que venía este spoiler y todo, digo, wow, así, pero todo el mundo con una reacción increíble. Impactante. Y eso es súper rico, porque ahí tú ves tu público en forma instantánea.
7: Y la gente nos quiere harto por el reemplazante y porque somos buenos actores también, hay que decirlo. Hay que tirarse para arriba.
6: Sí,
1: son secos.
0: ¿A qué hora vamos a ver el video? ¿A qué hora está
7: libre? A las 9 de la noche.
0: Sí. ¿Quieren contento?
7: Sí, yo creo que.
6: Yo quedé feliz, sí. Está ayer, antes de ayer, me quedé hasta las 5 de la mañana editándolo.
7: Me he trabajado tanto por este video.
6: Porque lo monté también.
1: ¡Mírelo!
0: ¡Opa!
1: ¡Pero qué bueno!
7: ¡El video!
6: Yo le decía a Carla, y mira, yo creo que aquí puede ser. Ok, bueno. Y oye, bueno, ¿qué crees? Hasta que ya, sabes que fui a tu casa y ahí lo. Fue como.
7: Fui a almorzar. A montar el video.
6: Fui a montar la cuestión. Comimos.
1: Comieron rico.
0: Se sirvieron algo.
7: Pollito asado.
6: Y luego vimos las últimas correcciones y quedó contenta la jefa.
1: Espera.
0: ¿Cuáles son los comentarios que dice la gente, señora Nelly?
2: Oye, dice la Galita, se nota nerviosa, dice por acá. ¿Ya? Se gusta que se notan, dicen por acá. Galita está preciosa.
1: Se nota que se gusta, lo dijo al revés, señora Nelly.
2: Como si nunca hubieran visto un beso aquí. Oye, chavito, gallina, no te diste el beso. Galita, ¡ah!, eres hermosa. Fui a verte a Conchalí. ¡Ah! Come bien, Gastón, dice por acá.
1: Come bien, Gastón.
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2: No, muchos saludos.
0: Hay un restaurante con Estrella Michelin.
1: Han llegado a WhatsApp, ¿no? Sí. Nos atrevemos a ver WhatsApp, ¿no? ¿Han llegado alguno? Ay, no, no, mejor que no, porque se puede
0: decir cualquier atrevámonos. Cosa.
4: Sí, atrevámonos. Sí. Que nuestro público puede decir cualquier cosa.
0: ¿Se atreven o no se atreven?
1: Ay, ay, ay.
4: Si los invitados nos autorizan.
1: ¿Sin filtro? ¿Sin filtro?
7: ¿Sin filtro?
1: ¿Escuchémoslo en WhatsApp? Veamos qué pasa, veamos qué pasa. Dale, tírala, maestro.
0: ¡Échala, Lola, Toti, prepárate!
1: ¿Sabe qué van a
0: hacer? ¡Ay! Para que sepan, solamente para que sepan, si se vienen sumando a la sintonía de Radio Corazón, estamos transmitiendo nuestro canal de YouTube. Ay, si vieron el reemplazante, Gastón Salgado está mejor que en el reemplazante. Yo diría que...
1: Oye, puras flores para el Gastón y
4: no,
1: una.
4: No, te han dicho.
0: A ti te hemos dicho cuántas veces.
1: Que tú eres de la casa, tendremos
3: bien. Aquí no más quiero saber, ¿caso tienen algo o no? Que digan la firme.
0: Que digan la firme.
1: Que digan la firme.
8: Oye, ahí la Carlita cambió charqui por carne.
0: ¡Opa! ¡Opa!
4: El pollito lo movieron al velado, ¿eh?
9: Como callado, se come mejor.
1: No, oye, se nota que se están dando todo el rato.
3: Oye, te apuesto que comieron pollo con papa. Tuto para allá, tuto para acá.
8: Oye, no sé cuál de los dos come mejor, porque están los dos, pero ay, ay, ay.
0: ¡Opa!
10: La Carlita Pelo, desde que era menor, se come con el otro.
11: Gastón, te amo. Eres el mejor.
1: Gastón, te amo. No sé, aquí la cosa, aquí uno pone play.
9: El hashtag, el chavito se perdió el beso, va a estar más arrepentido.
11: Carlita, estás pero preciosa. Te ves muy bien al lado de Gastón. Hace muy linda pareja.
1: Hace muy linda pareja, fíjate.
8: Están dando y no consejo.
6: Con respeto.
0: No consejo.
8: Carlita hermosa, estás en tu mejor momento. Todo el éxito para esta nueva canción. Mijito rico, el actor.
0: YouTube. Esto es mejor Rando que ir al psicólogo, ¿eh? Este es el público de la corazón.
1: Ay, qué linda la gente. Muchas gracias.
4: Muchas gracias.
1: Valió la pena arriesgarse con el WhatsApp, ¿viste?
7: Sí. Sí.
0: Ay, qué lindo. Mira, ¿sabes qué? Yo creo que qué lindo el cariño de la gente por ti, Carlita, que tú eres de la casa. Y que toda la gente te quiere mucho y te queremos mucho. Y a lo que tú quieras, nosotros también vamos a querer. ¡Ah!
1: ¿Puedes cantar un pedacito de la canción? ¿Nos puedes cantar ahí junto con
0: el
1: pedacito?
0: ¡Dice!
1: No,

0: qué linda frase. Esa frase yo creo que cala hondo el corazón. Qué bonito cuando dice encontrar a alguien que... Como yo a ti te...
1: Ya te va a llegar, Evelyn, ya te va a llegar.
0: Qué lindo. Ay. No, de verdad, puras felicitaciones. Gracias. Todo lo mejor para el estreno. Se pasaron, chiquillos. Se ven muy lindos los dos, hay que decirlo. Como equipo, como pareja de este nuevo trabajo, sin duda. Oye, felicitaciones, nada más, pues, chavito, quedamos aquí llenitos de cariño.
1: Oye, y que le vaya bien con el video a las 9. Ahí nos cuentan también de si están por casualidad junto a las 9, viendo el video.
2: Sí, porque lo vamos a ver juntos con el equipo y vamos a, o sea, organicé rápidamente un evento, así que está invitada a la Radio Corazón también. Creo que hay la brisa.
1: Te cuentas una vaquera, pues.
2: La brisa,
1: cuéntate una cowboy.
0: Es la única que ha.
2: La brisa va a todos los eventos. La quiero mucho.
0: Ya. Oye, espero que después también repitan el pollito con papa, que puedan comer de nuevo hoy día el menú, que estuvo bastante rico ayer estaban armando el video. Y nada, por lo mejor, que les vaya increíble.
1: Gracias. Gastón, muchas gracias por estar aquí en la Casa de la Corazón.
0: Gastón, gracias. Y presenten usted la canción. Ahí, para el público.
2: Ya, pero toda mi gente hermosa.
1: Como tomamos la mano, como en el video, así que tomamos la mano. Eso es.
2: Para toda la gente hermosa de Radio Corazón.
3: ¿Y qué ha vivido esta experiencia de dejar un amor quizás por otro que pueda venir?
1: Si quieren, terminan con un
0: beso. Terminan con un beso, porfa.
1: Así como actuando.
3: Les presentamos.
2: Sé libre.
0: Eso. ¡Oh!

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0: se viene Nelly al instante.
1: Con Nelly Bruja.
2: Esa soy yo, la más bruja de todas las brujas.
1: Bruja, bruja, bruja. La Nelly es una bruja.
0: ¿Qué pasó, Nelly?
2: Ya, oiga, tenía una noticia. ¿Vieron esa de la chiquilla que coleccionaba los iPhones de los novios?
1: ¡Ay, sí! ¡Qué inteligente!
2: ¡Tuvo tenía 20 novios al mismo tiempo! ¡20 novios al mismo tiempo!
1: Y a todos les pidió de regalo un iPhone.
2: Y los vendió para comprarse una casa. ¡Inteligente la chiquilla!
1: Dio el pie de la casa. Sí, porque un iPhone, imagínate que te regale el más bacán. Compadre, que tenéis 20, compadre, más o menos, que te regalaron el último de 1 millón.
0: ¿Ya?
1: Eran 20.
0: ¿20 palitos?
1: Ahí 20

0: palo, el medio pie para la casa.
1: Bueno, esta mujer, una china, conocida en internet como Xiaoli.
2: Como Xiaomi. Como Xiaomi. Con los celulares.
0: Xiaomi.
1: Habría encontrado una peculiar forma de conseguir dinero para comprar la casa de su sueño.
0: Oye, pero qué inteligente.
1: Y un iPhone a cada uno de sus 20 novios. Según la historia que circula, aprovechó diversas ocasiones, celebraciones para recibir los teléfonos. Todos nuevecitos sellados.
0: Ay, lo guardó, nunca lo ocupó.
1: Nunca lo
0: fue guardando.
1: Y después lo fue vendiendo en una empresa de compra y reciclaje de dispositivos.
0: No.
1: Y se agarró unos 20 millones de dólares.
0: Oh. Qué heavy.
1: ¿Qué tal? Dicen que puso un pago inicial para comprar su vivienda.
0: Y a mí que me regalan anillo.
1: La historia obviamente ha dividido la opinión en redes. Algunos la vieron como una estrategia financiera ingeniosa.
2: Sí, está
1: bien.
2: Otros
1: cuestionaron haber involucrado sentimentalmente.
0: Ay, no sé. A veces no creo. A veces no creo estas noticias.
1: ¿Ustedes cómo lo ven? ¿Una astuta financiera o jugar con los sentimientos de los demás?
0: Jugar con los sentimientos, eso no se hace.
2: Pero si ustedes en la mañana estaban diciendo que las mujeres te decían siempre con el tema, oye, si
0: pero
2: qué
0: es distinto, porque es una frase que te enamora de tu pareja. Es distinto a engañar a hombres para que te regalen un iPhone. O un celular, cualquiera.
2: ¿Pero uno le pide regalo a la pareja o tiene que aparecer con el regalo? ¿Cómo lo hace?
0: No, pero es que hay parejas que hay cachado que no les gusta la sorpresa. Entonces, ya dime lo que querís porque yo no quiero estar paseándome por el mall y después me digas que no te gustó, que la vas a ir a cambiar. Mejor vamos y compro. ¿Qué querís? A mí me gusta la sorpresa. No me gusta que me hagan eso de que ya vamos. ¿Qué querís? No.
2: ¿Cuál fue el regalo más penca que te dieron así como de pareja?
0: Un peluche. Me cargan los peluches. Además me dan alergia. Me dan alergia porque soy alérgica al polvo, entonces juntan mucho polvo.
2: Sonó.
0: Eso, ¿cómo que sonó? Sí. El doctor me dijo.
2: ¿Ya? ¿Totito el regalo más penca que te dieron? De pareja.
0: Pero fue con amor. Igual me gustó el peluche, pero si tú me estás preguntando cuál es el más penca, era el peluche, pero lo amé igual.
3: ¿Ya? Me han dado puro buenos regalos a mí, no. No sé tú, Alejandro, la verdad, no sé tú.
0: ¿A ti cuál ha sido el regalo más con él?
2: ¿Penca?
0: Penca, hoy dije corneta.
2: No, corneta sí, corneta. Pues. Es que en el ámbito periodístico se dice nota corneta, no está nada mal.
0: No es feo.
2: No, es mal. El regalo más penca, cuando me regalan algo que es muy personal y no cachan nada. Por ejemplo, me regalan un libro o me regalan música que a mí no me gusta.
0: Claro.
2: Y me dicen, no, te regalamos esto. No me conocí nada, no, bueno, eso me da rabia.
0: Acabamos de regalar este que es de Hangi Feliz para ti.
2: ¡Ay! Eso es algo que no me conocen. Julio, a ti, el regalo más
1: No, siempre muy buenos regalos.
2: ¡Ay, Julio!
0: ¿Has tenido suerte?
1: Muy buenos regalos, sí.
0: O cuando te regalan ese como...
1: Suertudo, no, pero no, muy buenos regalos. No.
0: ¿Sí?
1: Y los conservo los regalos. Sí,
0: no, igual son todos lindos, pero en el fondo el más... El que encontraste más fome, que no
2: más fome,
0: era para ti.
2: Un par de calcetines, güey.
1: Una esas poleras con unos diseños...
0: El que justo el diseño que tú no te pondrías, pues, Julio.
2: Ese con el arco iris, buen paquete.
0: Claro.
1: Sí.
3: Yo me lo pongo igual.
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0: Remix.
1: Ah, cita Evelyn. No, es distinto, porque una cosa es jugar con los sentimientos de los demás y lo ¿ya? otro es invertir con los sentimientos de los demás.
2: Ah, muy bien, no lo había visto de esa manera.
3: 20 millones de dólares, señora Nelly, está mala para sacar cuenta.
2: No, 20 millones de pesos.
4: Hola,
2: se equivocó.
4: Yo opino que la chica fue una ídola. Hay que tomar esos tips.
2: Ir guardando el celular, guardarlo cuando tengáis. Porque claro, ya tuvo 20. Uno llegará a los 3, más o menos, 4 millones nomás. Pero bueno.
5: Si está con usted cuatro, ha pedido
2: con
5: algo.
2: Cuatro
5: usted, ¿ha pedido algo usted?
2: No, yo soy muy agradecida. Yo la verdad que no pido nada.
6: ¿En serio?
2: Pero doy cosas que después automáticamente me quieren entregar todo.
6: ¡Opa!
5: Pero así como que empiezo a hablar así como...
2: Yo le hablo como guagua, así, para conseguir las cosas. Ya, man. Vamos para allá.
5: Vamos, Citali, vamos.
2: Ya, vamos. Ya, oye, bueno, así nomás, po. Bueno, ¿y en qué estábamos? Entonces, señora Nelly, esta mujer juntó entonces de 20 pololos, 20 celulares, los vendió y se dio el pie para la casa. ¿Usted con qué ha sentido que ha hecho la misma que esta china, pero en versión más aterrizada de la chilena? ¿Cuál ha sido el regalo así más potente, más caro que le han dado? Hombres y mujeres pueden opinar. ¿Cuál ha sido el regalo más caro que le ha sacado a un pololo,
6: le sacado,
2: a una
6: polola? Evelyn.
2: O a un marido o a una señora. Sí, porque después de esta como noticia hay que decir que la he sacado, ¿cachai? Porque no fue por amor. Ah, pero en general, ¿algún regalo caro que le hayan dado que le guste? O borramos esta pregunta y seguimos el programa. ¿Han no, llegado
6: está
2: WhatsApp?
6: Está bueno. Sí. Oye,
2: ¿cómo no han llegado WhatsApp? Ah, porque no lo hemos dado. Más 569.
6: 61. 40.
2: 65.
6: 58.
2: Escuchemos.
7: Puta, los regalos más caros que yo me sacaba mi señora son mis cuatro hijos. Puta, que es caro el regalo. Todavía sigo.
6: Eso es caro. Eso es caro.
2: Qué buena, notable.
7: ¿Sabes? Una polola que tuve, venía igual su luquita y me regaló una moto de agua. Allá la fuimos a probar al lago Roberto.
2: Después. Te regaló una moto de agua.
8: Yo quiero decirle que el regalo más caro que me han dado a mí, mi hija.
9: Buenos días, los de Radio Corazones.
2: Buenos días.
9: La más cara que me han regalado ha sido una bicicleta como de 300 lucas, con cambio, muy buena.
10: Una bicicleta. Buenos días. Usted ayer fue al mall Plaza Vespucio a Movistar, habló con el gerente mexicano. ¿Qué le sacó? ¿A qué costo?
6: Yo no, nada.
2: Chavito, ¿qué le sacó?
6: Era argentino.
11: ¿Cómo era argentino? Ah, chavito, todos un buen día. Yo nada, pero mi hija... ha conseguido el mundo entero.
2: ¿En serio?
11: Creo que mis regalos más caros fueron un par de zapatos Cat y un par de zapatillas Cat. Lo hice gastar más de 100 mil pesos, así que...
2: ¡Qué bueno, buen regalo! Pero mira.
12: A mí, hola chiquillo, a mí lo más caro que me regaló mi señora fue un reloj Jaguar. 580 lucas. ¿No?
2: 580 lucas el reloj.
13: A mí el regalo más caro que me ha dado mi polola ha sido una entrada al Movistar a ver a Ricardo Arjona.
6: ¡Opa!
13: Adelante.
2: Buena.
14: No, yo no soy de recibir regalos muy costosos, pero sí, yo a mi señora le regalé hace como 2 años un iPhone.
2: ¡Oh, que son palos!
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0: vamos a la pausa acá en la mañana de la Corazón. 11 de la mañana con 27 minutos.
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3: A esta hora la Alameda está cortada en varios tramos en el centro de la capital. Hay incidentes a esta hora, sobre todo en el sector ahí donde está el GAM, Universidad Católica, para que lo tengan presente nuestros auditores. Está cortada la Alameda, hay varios desvíos. Y lo otro, paso a los Libertadores. Esto es información que acaba de salir. Se mantendrá cerrado hoy y mañana por las condiciones climáticas adversas. Se prevé chubascos de nieve hasta el día lunes, lo que va a imposibilitar la apertura durante los próximos 4 días para que se vayan programando nuestros amigos que son transportistas que utilizan el paso Los Libertadores.
1: No, allá hay un tema que se suma, porque si llueve los próximos 4 días, ¿cómo estará la condición para el 12 de octubre? Que el lunes 12, ¿cierto?
3: Sí, y que hay mucha gente que aprovecha el fin de semana largo para
1: argentinos que vienen a Chile, si el comercio también no importa.
3: Claro. Sí, pues.
1: Ahí el tema va a estar difícil.
3: Y ojo que para la próxima semana se anuncian nuevas precipitaciones también, Chavito, así que vamos a estar atentos a eso, ¿ya?
1: Harto ánimo a los camioneros, transportistas que nos están escuchando ahora ahí en el Paso de los Libertadores.
3: Ampliaremos.
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6: ¿Cuánto marca el termómetro, corazón?
7: En Santiago, 19 grados.
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20: Hola, Boyusaba, ¿cómo te estás?

0: Ay.
1: Oye, que ha estado variado el programa de hoy, ¿ah? ¿Eh? Intenso, varieté.
0: ¿Si te alguien lo huele?
1: Sí, algo. ¿El palo santo? ¿Huele a palo santo?
2: ¿Por qué te dijeron olvídame ahí en el pasillo?
0: Ya, conectamos con la señora Nelly. Hay olor a incienso.
1: A incienso era.
3: Y hay olor a café.
1: Champa.
3: Y hay olor a café.
0: Y un poquito
1: café. Café, qué rico el café.
3: ¿Qué saber qué tipo de café es usted según su signo zodiacal?
2: ¡Opa!
4: ¿Qué tipo de café soy según el signo zodiacal?
3: Es muy fácil. Yo le respondo a través de el WhatsApp.
1: ¿Ya?
3: Usted primero usted me tiene que mandar un mensaje de audio.
1: Ya, haga la pega completa. ¿Cuál es el WhatsApp?
3: +569 6140-6558.
0: Okay. ¿Y cómo le pregunta entonces?
3: Y me dice, señora Nelly, ¿sabe que yo soy Tauro? ¿Qué tipo de café soy?
2: Ah.
3: Según su signo zodiacal, ¿quiere saber qué tipo de café es? Yo le respondo a esta hora aquí en la mañana de la corazón. Así de fácil.
5: Hola, señora Nelly, mi signo es Acuario. ¿Qué tipo de café soy?
3: Acuario, ¿usted es mocachino?
2: Mocachino. ¿Cuál es el mocachino que es con chocolate?
1: El mocachino que tú lo tomás y se te pone el ojito así.
2: No,
1: mocachino.
2: Es que el capuchino con leche es mocachino con chocolate.
3: Así es. Le amiga el alma.
1: Que te ponen el ojito alajado cuando lo tomáis.
0: A mí me gusta mucho el alpa chino.
2: A mí me gusta el co chino.
0: El alpa chino me cae bien.
1: El chino, pues chino.
6: Hola, soy Anneli. Soy Scorpio. ¿Qué tipo de café soy? Soy de Rancagua.
1: La mayoría de la gente dice Scorpion. Yo pensaba que se llama Escorpión.
3: Escorpión.
1: Pero da lo mismo, se le dice Scorpion.
2: Scorpion en
1: es como en English.
0: Sí. Niños.
1: Scorpion.
0: Still loving you. En su casa,
3: usted
0: niños.
3: Café, en English. Café descafeinado.
1: Oh, café descafeinado. Fome. Más fome del café descafeinado.
0: Fome.
6: Señora Nelly, mi signo es Escorpio. ¿Qué tipo de café soy?
3: Descafeinado, Escorpión.
1: Descafeinado.
7: Soy Libra. ¿Qué tipo de café soy?
1: Ah.
7: Besitos.
3: Usted es café de tarro. Simplecita, mija. Sí, pero sí.
2: Café de tarro. Simplecita.
0: Sencilla, si te
1: sencilla. ¿A quién le tocará el café cortado?
8: Hola, señora Nelly. Buenos días. Yo soy signo Capricornio. ¿Qué tipo de café soy?
2: Yo.
0: ¿Capricornio, chavito?
2: Sí.
0: Mira.
1: Bien cargado ese.
3: Café negro, bien cabezón, bien cargado.
2: Ay, pero cargado. Nelly.
3: Café negro, bien cabezón.
9: Señora Nelly, de Coquimbo te envío un saludo gigante. Soy Capricornio. ¿Qué café soy?
3: Ya lo acabamos de responder.
1: El café
3: negro.
1: Cargado.
3: Bien cabezón.
10: Cita Nelly, soy Sagitario. ¿Qué tipo de café soy?
3: Sagitario, café cortado usted, mija.
1: Ah, aquí llegó el café cortado.
11: Soy Piscis. ¿Qué tipo de café soy?
0: La cita de Erin es Piscis.
3: Café turco.
2: ¡Opa! ¿Y te estáis tomando cuánto al día?
1: No, es que es bueno.
2: Por lo menos
1: café.
2: Uno.
1: Es bueno.
0: ¿Con anillo o sin anillo, cita Erin?
1: No, me gusta con cardamomo.
12: Señora Nelly, soy Capricornio. No me gusta el café, pero igual. ¿Qué tipo de café sería?
3: Café cargado, café negro, bien cabezón.
13: Señorita Nelly, hola, buenos días. Soy Leo. ¿Qué tipo de café soy?
3: ¿Qué tipo de? Usted es café con leche, mija.
0: Mira.
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1: Señora Nelly, ahora que la estoy mirando, ¿hay café?
3: Sí.
1: Hay que afeitarse.
3: Sí, ¿cómo se? Todavía tengo
1: la veo de acá.
3: Me cuesta sacarme los bigotes, mija.

0: Rebeca Pérez, la vieja Nelly te dice aquí en La Mañana en la Corazón.
1: Hola Nelly, yo soy signo acuario. ¿Qué tipo de café soy? ¿Ah?
2: Acuario mocachino, mija, mocachino.
0: Mocachino.
3: La señorita Nelly, soy Géminis. ¿Qué tipo de café soy? ¿Ah? Bueno, a mí me encanta el moca.
2: Sí, pero usted es capuchino.
4: Hola, soy Nelly. Aparte de ser caliente, ¿qué tipo de café soy? ¿Mm? Soy cáncer.
0: Cáncer.
5: Ah, yo también soy cáncer.
0: Igual que Totito.
5: ¿Qué café soy?
2: Usted no es café. Usted es cafiche.
0: ¡No! ¡No!
2: Caliente y café.
4: Señorita Nelly, aparte de ser caliente.
5: Ah, ya lo escuchamos ese, por cierto, sí.
3: Oiga, señorita Nelly, me viene como anillo al dedo ser café con leche al ser Leo, porque yo soy blanquita, blanquita, y mi marido es negrito, negrito.
2: Mire, mire, ¿qué? Ve que todo calza, mija.
6: Soy Nelly, Alexander por acá, 9 de enero, Capricornio. ¿Qué café soy?
2: Café negro. Cargado. Caezón.
0: Ay, Nelly.
5: Ya, hagamos el recuento, señora Nelly.
2: Aries, expreso. Tauro, ya. Late. Géminis, capuchino. Cáncer, no es café, es cafiche. Leo, café con leche. Virgo, americano. Libra, café de tarro. Escorpión, descafeinado. Sagitario, cortado. Capricornio, negro, bien cabezón. Acuario, mocachino. Y Piscis, café turco.
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0: No nos vamos a irlo, nos vamos a quedarlo.
1: Gracias por escribirnos también a nuestra, a nuestro Instagram de Radio Corazón. Eso. En nuestras redes sociales. ¿Cuándo parte el cyber? ¿Ahora el cyber nuevo que viene ahora?
0: Oye, pero ya...
2: El 4.
0: Ah, oficialmente el 5, pero ya partieron algunas marcas.
2: Hay algunas marcas que te hacen el pre-cyber ahora, Ciudad de Belén.
0: Sí, el pre-cyber.
2: Por ejemplo, mi señora, ya llegaron las cremas ya.
0: Ah, qué bueno. Maravilloso.
1: Yo necesito una máquina que va a repasto sintético.
0: ¿Qué querés?
1: La máquina que va a repasto sintético.
0: Es una así como que van como... Que van vuelta,
1: limpia,
0: ¿no?
1: Y va y
0: va como chupando la cosa.
1: Alejandro, mira. Sí, cosas simples, cosas así, yo soy simple con eso.
0: Para tu cancha de fútbol que tienes en Puchunca.
1: Ojalá, cancha. No me pases contigo.
2: Escuela de fútbol.
0: Escuela de fútbol, Chavito Chávez.
2: Alejandro Chávez.
1: Se rinde a patio, se rinde a patio para partidos. Oye, ¿qué dice la gente? El público nos dice: buenos días, besitos desde Recoleta, Sara Barrera Méndez. A los muchachos me alegran tanto los días con su gran energía. Los quiero mucho. Un saludo para mi hijo Benjamín Molina. Cauro y un bajo Leo. Bienvenido a octubre, besos para ustedes. Facundes Macarena Rubio.
3: Quiero amanecer.
1: Jimena Lorenzo del Alcón, buenos días, chicos. Bienvenido a octubre, saludos desde Muffield.
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2: ¡Ay, qué rico!
0: Radio Corazón FM. ¡Ay, qué rico! Estamos con la fotito ahí con el Chavito. ¿Y qué dice por acá? Dice: hola, buen día, chicos. Ayer Chavito en sus videos para la cagada en bici. Saludos, Jaime.
2: Oye, sí, Alejandro, ¿Qué me perdí?
0: No lo vi.
2: No, Alejandro, no.
0: Volvió a la bicicleta.
2: Ese traje de látex.
0: El paté. El traje de paté.
1: ¿Dónde lleva? Vean mi historia porque ahí estaba probando.
0: Se está preparando para Halloween. Pate.
3: ¿Dónde lleva puesto el bombín?
0: Porque no se ve la bici.
2: Uy, que son envidiosos.
1: Quiero que vean mi historia porque estaba probando mi ciclocomputador y mi Fenix 8.
0: Ah, no lo vi.
1: ¿Y sabes qué? Es bueno porque te va midiendo las pulsaciones.
0: Qué
1: y
0: bueno.
1: Te dice:
0: qué
1: ojo,
0: bueno
1: aquí,
0: que,
1: ojo aquí.
0: Qué bueno que te estaba viendo la pulsación. Acuérdate que la última vez casi te dio un infarto.
1: No, por eso. Gracias, Carmen.
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1: ¿Cómo?
4: Radio Corazón.
1: Le puse, pues sí.
0: Le pusiste con todo.
1: No, pero viste, te la pinta con mi reloj, Carmen.
2: Espérame, es el Pablito Pesadilla, ¿no?
0: Pablito Pesadilla.
2: Ah, no, se parece, se parece.
0: No, era nadie, ni se parece. Ni se parece. Ni se parece.
2: Oye, la Evelyn, ¿cachaste?
0: Yo al tiro dije...
2: Escuchó a Pablito Pesadilla y saltó la Evelyn, ¿cachaste?
1: ¿Qué pasó?
0: No era. Oye, ojo, que no es tan chico el Pablito Pesadilla. Tiene más de 35 años, ojo, oye.
1: Oye, espérate, una cosita.
2: Sí.
1: No, ni un descafeinado, me están diciendo acá, Julio. Nelly.

0: dicho que sea un lindo día jueves. Mañana es viernes, por fin es viernes.
1: Eso, mijo.
2: Se fue nuevamente rápido la semana. Parece que la Tierra está girando más rápido. Pasa muy rápido la semana.
1: ¿De dónde esa cosa?
2: Yo tengo una teoría muy mía, que la Tierra está girando más rápido.
0: ¿Sí?
2: Ya. Es que se pasa muy rápido el día, los días y toda la semana.
1: A usted sí también se le pasa nada.
0: Que no te escuche, profesor Massa Evelyn, por favor. No queremos un conflicto.
1: No, en realidad, profesor Massa viene para acá y hoy, ya. Nos vamos, chiquillos.
2: Bueno, yo soy la profesora Gluten.
0: No, profesor Massa.
2: Profesor Massa, profesora Gluten.
0: Chiquillo, gracias por estar ahí. Los queremos mucho.
2: De chocho.
0: Nos encontramos mañana.
2: Hasta mañana, 8 de la mañana en punto.
0: ¿Te toca el cafecito, el que te gusta?
2: ¿Hoy no, hoy día ya no tomo más café.
0: Pero ayer
2: tomé todo el café.
0: Ayer te lo tomaste tú.
2: No, es que me ajusté con mi tía.
1: La tía dice.
0: Ahora le decís. Hay café turco.
2: No.
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5: ¿Qué hora es, corazón?
6: Faltan 3 minutos para las 12.
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5: Buenas, buenas, pero muy buenas tardes, señoras y señores, bienvenidos. Listos para comenzar aquí, pero ya con toda la energía, con todas las ganas, junto a mis grandes amigos, Julio Starr y Chan Chihuahui. ¿Cómo están, amigos?
6: ¿Qué tal, Patito? ¿Qué tal todos? ¿Qué tal? Aquí estamos ya, son las 12 en punto, 12 clavadas. Estamos iniciando la jornada de 1 de octubre. Bienvenido, octubre, ya.
7: Miro el décimo de octubre, mes, oye, qué del impresionante año. Cómo pasa el tiempo volando, ¿ya? Ya se fue, ahora ¿qué nos queda? Halloween y ya. Navidad.
6: Y sería.
7: Ya, no, se acabó.
6: Y sería.
7: Y sería. No va más. No va más. ¿No hay ningún feriado entre medio, Julito?
6: Ahora el 12.
7: El 12.
6: El 12 viene en feriado.
7: No sé, ¿qué otro
6: feriado más?
7: Ah, el día de los. De los pueblos indígenas.
6: El encuentro de dos mundos.
7: El encuentro de dos mundos se llama ahora.
6: Sí, ya.
7: Ya.
6: Y después pues, para noviembre, fin de mes también tenemos los feriados, pues Patito Torres, el 31, pero es sábado.
7: Cagamos. Perdón. ¡Oh! Perdón.
6: El feriado que teníamos del 1 de noviembre.
7: Ahora ya.
6: Es domingo.
7: Ah, no, sí, no sé.
6: Y ya, y después nos va quedando el feriado de diciembre, que es el martes. Mal feriado.
7: Martes.
6: 8 de diciembre, martes. Y la Navidad cae día. El 25 cae día viernes. Ya, ahí sí que sí.
7: Ay, bueno, ahí tenemos un día más, entonces.
6: Ya, eso es lo que nos
7: bueno,
6: va quedando
7: pues,
6: de feriados.
7: Estamos comenzando, ¿no? Y,
6: ¿te regalaron hoy día?
7: Le voy a regalar dos invitaciones dobles para ir a ver la obra de teatro Galanes Vintage para el día domingo.
6: Ya, el estreno es hoy, pero las que vamos a arreglar son para el día domingo.
7: Para el día domingo, sí, porque son funciones jueves, viernes, sábado y domingo.
6: A estar atento porque vamos a hacer preguntas en un ratito más, vamos a hacer un concurso, así que para que te las ganes, para que te las lleves. Oye, tenemos también hoy día la vieja Nelly, ¿con qué trae?
7: Hoy día viene con horóscopo chino.
6: Horóscopo chino. Ya. ¿Con qué temas van a salir? ¿Con qué canciones van a salir hoy día?
7: Las señoras mayores, aquellas que siempre están aquí jodiéndole la pita a nuestro Chan Chihuahui.
8: Jodiendo la pita, efectivamente, era el término que buscaba, señor.
6: Oye, a propósito, Chanchi, ayer mi mamá me dijo, oye, pero que molestan tanto a Chan Chihuahui, ¿por qué lo molestan tanto?
8: Cierto, ¿eh? ¿Quién dijo eso?
6: Lo reconoció mi mamá, dice, me lo dijo.
8: ¿Se da cuenta? Tu
6: oye,
8: mamá,
6: las viejas tu molestan
8: mamá
6: mucho
8: tiene
6: a Chan Chihuahui.
8: Todo lo que es, ojo, la razón.
6: Lo acosan demasiado.
7: Especialmente de Los Ángeles a Santiago para decirle a su hijo personalmente.
8: Exactamente. Yo quiero decir algo.
7: Que le diga a las viejas.
8: Ese comentario que hace tu mamá la refleja como una persona íntegra.
7: Absolutamente.
8: Yo no sé,
7: sabia.
8: Sabia, íntegra. Sabia. Buena persona, yo no sé usted a quién salió, señor.
6: No, pero espérate. No, como otras. Pero espérate, es que yo no tengo nada que ver con la vieja Nelly.
8: Ah, verdad.
7: Usted la conoce.
6: Yo la conozco.
8: ¿Usted la conoce, mi amigo, usted es esa señora?
7: Tú deberías buscarle alguna fórmula para decirle a esa señora que calme las ansias.
8: Que calme un poco las pasiones. Es más, si tu santa madre dijo eso, yo creo que habría que hoy día ya hablar con la Nelly y la Latina para que déjense de
6: Bueno, estamos con esta reflexión, ¿no?, acerca de lo que significa trabajar en radio. Oye, lo dijeron una vez más ayer.
8: ¡No!
6: Desmintieron totalmente.
8: Sí, no,
6: no vamos a Viña.
7: No, no van a Viña.

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1: Bella. Y bueno, aquí como siempre, ¿eh? Nosotros nos divertimos muchísimo aquí en nuestro... Fuera del micrófono hay que decir que son cosas muy simpáticas las que ocurren, porque somos tan amigos, somos tan buena onda.
2: Oye, ¿y la señora no quieren entrar?
1: ¿No quieren entrar ahora?
2: Oye, pero... No quieren entrar ni la Eglantina ni la Nelly.
1: No,
3: tenían que haber entrado ya, po.
1: A ver, señoras.
2: Pasa que tú, Chanchihuahua, dijiste que no querías...
3: Tu mamá. Bueno, tu mamá dijo.
1: Algo hicieron. Señoras, por favor.
2: Se atreven, ¿no?
1: ¡Señoras!
4: Permiso. ¿Qué pasó?
5: ¿Qué pasó? A ver, ¿qué es lo que pasó?
4: Permiso.
5: ¿Qué es lo que quieres?
4: ¿Sí? ¿Nos toca a nosotras?
2: ¿Nos quieres tener?
5: ¿Nos quieres tener acá en el locutorio?
4: O si no, nos vamos para el lado. Nos juntamos con la vieja al lado.
5: Hacemos un trío de vieja.
4: ¿Chanchi, nos vamos?
6: Estoy ocupado, señora.
4: Ah, está ocupado.
5: ¿Qué tenemos para el día de hoy?
3: ¿Por qué hablan tan así?
5: Porque no, porque estamos diferentes. Somos otras.
3: Bueno, si ustedes se ponen, empezás conmigo, yo voy a hablar inmediatamente con la mamá de Julio Star. Para que le diga un par de verdades y le ponga los puntos sobre las i's a ustedes, señora.
4: Ay, ¿qué tiene que ver el caballero con nosotros?
5: Sí, pues.
3: Porque la madre de Julio Star dijo que ustedes me están demasiado hinchando las pelotas.
4: Así, ¿eh?
3: Por esas palabras.
4: Ahora, mira. Ahora, Enrico no dijo eso.
5: Ahora, bueno, entonces...
3: Y si la gente se está dando cuenta de eso es porque es real.
4: Entonces...
3: ¿Ustedes van a terminar?
4: Vamos a terminar aquí.
3: Aquí terminamos.
4: Oye, es que es muy humilde. Mira, yo
5: vengo con mucha humildad, con mucha humildad, con mucho cariño. Vengo. Te lo digo, Chanchihuahui. Te lo estoy diciendo, déjame decirte.
4: De todo corazón, así conmigo.
5: Y yo lo siento desde acá, desde el alma.
4: Hicimos un mea culpa y...
5: No. Decidimos... Nunca más hueviarte. Ay, perdón, estoy molesta.
4: Acosarte.
3: Júrenlo.
4: No, pero no se... Oiga,
5: ¿qué?
4: Con la boca...
5: ¿Qué? No te entendí. Repítelo, por favor.
4: Con la boca llena no se habla, mijo.
3: Júrenlo.
5: Espérate, sí. Me saltaron unas migas para acá.
3: Ya.
4: Oiga, me llegó hasta un pedazo de salame aquí, me llegó aquí.
3: No estoy comiendo salame, señora. Ya,
4: bueno,
3: ya,
4: trabaje, entonces...
3: Trabaje.
4: Era Turín, parece, ¿no? No, salame.
5: Era japonada.
3: Ya.
5: Ya, entonces estábamos que tenemos canciones para el día de hoy. Ya, compórtate, Nelly.
4: Ya, y hoy día vamos a presentar dos canciones.
3: Ya, pero hable bien.
5: Que son porque hay una festividad muy importante para el día y una celebración muy importante para el día de hoy.
4: Porque hoy es el Día Mundial del Café.
5: Entonces tenemos que canciones con café, pues, obvio.
4: Una con café Catacuba y otro con café con leche.
5: Ahí está, la café Tacuba es mía.

0: Me favor, favor,
1: me digas que sin mí te estás.
0: Estoy diferente, soy otra. Voy a acabar con esto, tienes que votar por ella, ingrata, que hasta que va.

0: ¿Acabar con esta o esta otra? ¿Por cuál quieres? ¿Quieres acabar con esta? ¿O va a acabar con esta otra? Ya, ustedes sí deciden lo que ustedes digan.
1: De usted depende, mijo.
0: Entonces, una vez que he salido al Instagram, tienes que dejar el...
2: Oiga, si la pedía era que no que hablaran como idiotas. No, sino que dejaran de molestarme, se acabó.
1: No, estamos hablando como idiotas.
0: Estamos cambiando, es un cambio de actitud, nada más.
2: Malísimo el cambio de actitud. Es tan simple como no dirigirse a mí, ¿ves? Eso es.
0: El hashtag.
2: Pero a la gente se puede dirigir como corresponde, señora, por favor. Ahora, de hecho, por eso le pagan a usted.
0: No, porque tú estás presente. Yo solo no puedo.
2: ¡Ah, me voy!
0: Evitarte. Entonces,
2: ¡renuncio!
0: Ándate a CNN. Y el Instagram. La Nelly y la Glantina son malas.
2: ¿Cómo le Instagram?
0: El hashtag Nelly. La Nelly y la Glantina son malas.
2: ¿Ya?
0: Son ingratas.
2: ¿Ya?
0: Son estúpidas.
2: Porque
0: insisten. Insisten con el chanchihuahui para que les pase el pica, pica, pica flor. ¿Sí?
2: Iban tan bien, señora.
0: ¿Qué le parece el hashtag?
1: Lo sabe. ¿Qué se hace?
2: ¡Váyanse!

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1: Eso somos nosotros y estamos acompañándote aquí junto a Chanchihuahua y también, oye, 21 grados a esta hora en Santiago, hay algo de solcito.
2: Va a estar mejor la temperatura, subir un poquito la temperatura ahora.
1: Hoy día vamos a tener una máxima de 27 grados, Pato Torres.
2: ¡Oh, my gosh!
1: Vamos a estar así como un cielo, vamos a estar bien, bien curioso.
2: Bien curioso el clima,
1: el,
2: ¿no?
1: El clima, porque mañana vamos a tener chubascos en Santiago, mañana
2: pero,
1: llueve.
2: 27 grados después chubasco.
1: Mañana baja 18 la máxima.
2: Oh my god.
1: Vamos a estar así con cielo abochornado, así como tiempo abochornado.
2: Mi abuelita decía eso. Hoy está el día está abochornado.
1: Así como mejor dicho, el día va a estar abochornado.
2: ¿Qué significa estar abochornado? O sea, bueno, hay
1: como
2: que
1: están, cuando está nublado
2: y como pesado, pesote.
1: Nublado con hay sol o está nublado y la temperatura está alta, bien pesado cuando dicen que
2: está pesado.
1: Está pesado, claro.
2: Ya. Mira, eso suena. No sé si existe ese
1: ahora,
2: término.
1: Ahora,
2: ¿no?
1: Bueno, nos puede decir.
3: Técnicamente, abochornado no tiene mucho que ver con el clima, sino que significa estar avergonzado, ruborizado por pena o sentir un calor sofocante.
2: Mira.
3: Eso sería abochornado.
2: Muchas gracias, profesor Chanchihuahua.
1: Pero cuando uno dice abochornado en el.
2: En el clima.
1: El día.
3: Bueno, hay algunos otros significados que son creados por la población que tiene que ver un poco con el calor. Es un ambiente o persona sofocada, o sea, que el ambiente está sofocado por la temperatura excesiva o pesada. Como un día nublado, pero muy abochornado.
2: Sí,
3: gracias.
2: Muchas gracias, profesor Chanchihuahui.
3: ¡Chanchidatos!
2: Muy bien,
3: profesor.
1: Profesor, ya.
3: No, profesor, no. ¡Chanchidatos!
2: Maestro. Bueno, ¿qué teníamos para el momento?
1: Si usted estuviera en el jardín infantil, el tío Chanchihuahui.
2: Ah,
3: claro.
1: El tío Chanchihuahui.
2: Claro. Pero no en la colonia Dignidad, por favor.
3: No, ya.
1: Vamos al WhatsApp mejor, Pato Torres. Ya me diste cuestión ya.
2: Más 569-6140-658.
1: Hola. Queremos escucharos en el WhatsApp.
2: Aló, aló.
4: ¿Cómo estás, viejita Nelly? Bueno, le cuento, soy del 23 de septiembre de 1981. Eso quiere decir que soy gallo de metal, con ascendencia a dragón,
2: mira,
4: y descendencia de cabra, yam. ¿Cómo me va a ir en el amor?
2: Mira,
4: hace dos años que estoy soltero.
1: Ya, oye, en un rato más la Nelly va a responder todas esas cosas.
3: Se la sabe toda.
2: ¿Cómo la ¿Para qué pregunta? Se compró el libro de la Nelly, ¿eh?
5: Hola, Chanchihuahui, Julio Star y Pato Torres.
2: Hola.
5: Quisiera acabar con esta.
2: Con
5: que tengan una buena tarde.
2: Gracias.
5: Los escucho todos los días, los quiero mucho.
1: Gracias.
2: Gracias.
5: Yo quiero a la Nelly y a la Inglantina de siempre. Giancarlos, eres muy malo con ellas.
3: Pero mira, si yo no fui.
1: Mira.
3: Pero si yo no le dije nada, fue la madre de Julio Stark que les llamó la atención y por eso se sintieron ahí media baja, digamos.
2: Yo la sentí a la Nelly y a la Inglantina cuando habían para allá.
1: Distinta.
2: ¿Cómo distinta? Así
1: sí, como cabizbaja.
2: Sí, vagabunda cabizbaja.
6: Hola, lindo día jueves, mi Julito Patito, mi Chanchihuahua, y un besito para los tres. Aquí Maricel Rafo con 2F. Que a Nelly y a la Inglantina les voy a enseñar una técnica para conquistar. Y no se van a arrepentir. El Chanchihuahua va a caer en su. Rendió sus pies.
2: ¿A qué? Ya, pero que hágalo saber a través del.
1: Para que
2: WhatsApp,
1: me digan
2: entonces,
1: vieja.
2: Claro, pues.
1: ¿Qué opinas tú al respecto, Chanchihuahua?
2: ¿Qué te parece?
3: No caigo en brujería yo, ¿ah? ¿Eh?
7: Señora Nelly, yo soy Capricornio.
1: ¿Ya?
7: ¿Qué tipo de café soy yo?
1: Ah, no, es que eso ya lo respondió en la mañana.
3: Esto fue en la mañana, amigo.
8: ¡Oye, Vigita Nelly! ¡Te mando un saludo enorme! ¡Manda tu saludo! ¡Caturro Canales! ¡Te amo, viejita! ¡Estás rica!
1: ¡Mira la vieja!
2: La pareja, la Nelly, por ahí. Ya vamos a decir. Cuidado, qué intensa.
9: Viejas sufridas.
1: Viejas sufridas.
3: Viejas sufridas, viejas sufridas.
2: Va bien.
1: Hola.
10: Buena, Julio Star, Pato Torres, Chanchihuahui. Ya está. Con harta calor, abochornado.
1: Hola. Buenas tardes.
11: Mira, Nili, le salió gente del camino, parece. Le va a tener que regalar sus bolas al caballero.
2: ¿Ah?
3: ¿Qué? El caballero que sabe todo, po.
1: Ah, sí, claro. Ah. Se la sabe todo.
11: Hola, chicos, buenas tardes. Hola. Saludos. Saludos. Julito Star. Un besito, Patito Torres.
2: Gracias.
11: Saludos.
3: Oye, bueno, Julito debe saber todo esto, pero hoy día hay una marcha y esto está ocasionando varios problemas. Hay un auditor que nos escribió, dicen, chiquillo, está la embarrada en el centro, tienen cortado varias calles, tuve que dejar pasajeros lejos de su destino. Imagino que debe ser o taxista o aplicación.
1: Oye, hemos estado informando, sí, durante la mañana acerca de esta marcha que fue convocada por la FECH. Incidentes han registrado durante esta jornada. La marcha a esta altura ya está ahí por San Francisco, ya están llegando a la Universidad de Chile. Pero los incidentes serios se dieron ahí en el sector de El GAM, donde está El GAM con la Universidad Católica. Sí. Enfrentamientos
2: ahí con en el barrio Las
1: manifestantes
2: Tarrias.
1: Y también carabineros con carros disuasivos, carros lanzagua. Entonces, estaba bien complicado. El tránsito está cortado en la Alameda y hay varios desvíos a esta hora en el centro de la capital. ¿Ya? Continúa la marcha, ¿eh? Continúan desarrollando.
3: Continúa.
2: ¿Vamos con la música?
1: ¡Aquí está Bomba Estéreo!
2: To my love. ¿Qué tal?
1: Buena.
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1: No, no vamos a la pausa, nos vamos a comerciales. Oye, vamos a agregar información, esto es muy importante porque hay un grupo de personas que se han ido por Avenida Santa María, avanzan en contrasentido por Santa María al Poniente.
2: Sí.
1: Y eso también ha estado perjudicando el tránsito. El tránsito ha sido desviado hacia Recoleta, al norte, así que mucha precaución también la gente que por el sector ahí de la Costanera, por Santa María también, por el Parque Forestal, también se han registrado algunos incidentes. Así que para que estén tengan en consideración esta información, ahí en Santa María con Pío Nono estaba bloqueado por un grupo de personas hace un ratito, así que eso estaba perjudicando también el tránsito, Pato Torres, no solamente la Alameda. Ya, no vamos a la pausa, luego viene la vieja Nelly con el horóscopo chino.
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1: Se nos viene el cyber hoy con todo. Ya comenzó, acuérdate. Ya, nos vamos a la pausa, quédense con nosotros. No se vayan, ya volvemos.
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3: ¿Cuánto marca el termómetro, corazón?
5: En Santiago, 21 grados.
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0: Bienvenida, señora Nelly. Por favor, tome asiento. ¿Cómo está? Muy gracias, buenas tardes.
1: Gracias. Gracias.
0: Cuéntenos.
1: Había pedido un cojín, gracias. Quise
0: ¿Para qué quiere un cojín? ¿Para el dolor de...?
1: No, lo que pasa es que ando con...
0: ¿Duelen las nalgas?
1: La hemorroide, usted sabe.
0: Pero, por favor. ¡Qué asco!
1: Entonces necesito un cojincito que le pedí aquí a Chanchito Guau, y gracias.
0: Creo que debería operarse, señora Nelly. Cuéntenos, nos trae hoy día horóscopo chino.
1: Vamos con horóscopo chino.
0: Me parece muy bien, entonces... Señoras y señores,
1: usted
0: es el momento que
1: usted... hace la consulta.
0: Ustedes tienen que hacer la consulta a través de su fecha exacta. Día, mes y año, por
1: Correcto.
0: Favor. Para que la señora Nelly inmediatamente identifique cuál es su animal en el horóscopo chino.
1: Y le voy a sacando un poquito la radiografía y los voy a orientar cómo se vienen de aquí a fin de año las cosas. Hasta cuando se... Más que a fin de año... Hasta el próximo periodo, hasta el próximo calendario chino, horóscopo chino, cuando tengamos que renovar el año chino.
0: Que eso es como pasadito febrero, ¿no?
1: Ahí por febrero, ¿ya?
0: Perfecto, entonces, adelante con esa consulta para saber cómo viene el resto del año para los animalitos del horóscopo chino. Consultas, consultas, día, mes y año, por favor.
2: Hola, señora Nelly, yo soy del 30 de junio de 1990... y quería saber cómo me va a ir el resto del año en temas laborales.
1: Vamos a ver, pues.
0: ¿30 de qué? No lo entendí.
1: De junio de 1990. Ah, vamos a ver, pues, mijo. Lo veo bien aflicto.
0: Sí, como que... medio compungido.
1: Un poquito. Vamos a ver, pues, mijo, cómo se comporta usted como... Este es su año.
0: Ah, sí,
1: Este es el año del caballo, pues. Y usted es caballo, pues, mijo.
0: Y es caballo de fuego, con razón ha estado tan...
1: Oye,
0: potente la cosa.
1: Usted debería tener más energía, más vitalidad de lo que me demostró en el teléfono, en el audio que me envió, ¿ya? Usted, yo lo quiero ver feliz, porque la felicidad es su principal fuente de motivación. Entonces, eso usted tiene que sacarle partido. Usted es una persona optimista, aventurera, una persona... bien emprendedora, entusiasta con la vida. Y yo veo para usted, mi hijo, que vienen meses bien entretenidos. ¿Ya? Usted además tiene un atractivo que en el amor también que encanta, ¿ya?
0: La ¡ay, es encantador!
1: Su pasión es el dinero y los viajes. Yo veo que de aquí a fin de año usted va a ir asumiendo más compromisos, más responsabilidades. Va a lograr vencer esos obstáculos que se le han ido presentando durante el último tiempo, ¿ya? No descuide la salud. Su color es el magenta y que nunca le falte colocar una roquita de sal cerca de la cama. Eso le va a ayudar.
0: ¿Ah, sí?
1: Una roca de sal.
0: ¿Una roquita de sal?
1: Una piedrecita
0: de sal. Hay actualmente unas lámparas de sal.
1: También, pues.
0: Son bien interesantes.
1: Próximo caso.
3: Buenas tardes, señora Nelly.
1: Buenas tardes.
3: En mi horóscopo chino, es el 23 de mayo de 1984.
1: Es que no
3: escucho. En la parte de salud.
1: Mucho ruido, no alcancé a escuchar la fecha.
0: No, no se escucha bien.
1: No alcancé a escuchar la fecha, mucho ruido. Ucha, mi hija, me quedé ahí con la bala pasa.
4: Señora Nelly, soy Paola, el 16 de agosto de 1973. Quiero saber cómo me va a ir este año en ambiente general.
1: 6 de agosto de 76 o del 66. Es que, mire, Chanchito Guau, mire, escuche usted.
0: Es que se escucha.
5: Concéntrate.
1: No, la gente, mire, escuche. Habla 76, muy bajito de la señora, parece. A ver.
4: Señora Nelly, soy Paola, el 16 de agosto de 1973.
1: Del
4: 73.
5: Del 73, señora. Muy fácil lo dijo.
0: 73, 76, escuché yo.
1: Ya, bueno. ¿Ve que no queda claro? Tiene que hablar fuerte, claro.
0: Chiquillo, hay que modular también, es bueno.
1: Es que además...
0: Es que no se entiende bien.
5: Es bueno,
0: mira.
5: Es súper bueno que modulen.
0: Es súper bueno que modulemos.
1: Y además que con Patito estábamos cada vez más sordos, entonces claro. No.
5: Sería ideal que modulen bien, ¿no?
0: ¿Qué les parece?
5: Ya. ¿Vamos con otro o qué?
1: Pero es del 73, usted, según pues, 73.
0: Ah, ya. 76, pues.
5: Pucha, ante la duda.
0: Astete.
5: Astete. Vamos con otro entonces.
6: Hola, señora Nelly.
1: Hola.
6: Soy del 1 de octubre del 90. Hoy es mi cumpleaños. ¿Cómo me va a ir?
7: Mira, 1 de octubre.
1: Sí, pues está de, hoy día es cumpleaños. Está de cumpleaños, mija.
7: Felicidades, feliz amiga.
1: Cumpleaños primero, felicidades. Hoy es un día para estar alegre. Usted es caballo también, pues, mija.
7: Mech.
1: Usted es caballito. Usted es una persona emprendedora, una gran amiga, una gran amante. Es elocuente, aventurera. Le encanta conocer a nuevas personas, culturas. Usted es el alma de la fiesta, mija. Y yo lo noto. Usted es el alma de la fiesta y hoy lo tiene que aprovechar. ¿Ya? Tiene que tomar decisiones acertadas de lo que queda de aquí a fin de año y eso va a ser vital para que usted termine un año 2026 así como arriba. Arriba la pelota, bien.
7: Ah,
1: bien.
7: Arriba la pelota, ya.
1: Que nunca le falte a usted una rosita amarilla, ¿ya?
7: Qué lindo, una rosita amarilla.
1: Y color magenta, acuérdese de mí.
8: Hola, soy Mauricio, nací el 17 de enero de 1987 y quiero saber sobre el amor.
7: Enero 87.
1: Vamos a ver, 17 de enero del 87. Gracias, Mauricio, gracias por acudir a este consultorio.
7: Bien.
1: Usted es tigre.
7: Ah, oh, buen.
1: Una persona bien apasionada, de esas personas pasionales, que es una persona llena. Mire, en el campo de las relaciones yo veo que una persona, usted es muy sexy, una persona muy seductora, pero a veces es como demasiado seductor, entonces eso a veces a las chiquillas les choca, mijo. ¿Ya? ¿Qué estoy viendo? Veo que va a ser un año de transformación para usted, lo que va quedando de este año. Veo resultados bien positivos en el amor. Aproveche todas las oportunidades que se le van a ir presentando de aquí hasta febrero del próximo año. Una piedra jaspe que nunca le falte y su color, acuérdese de mí, color de la suerte, azul.
7: El azul.
1: Bien con el sexo opuesto, le va a ir bien con el sexo opuesto.
9: Hola, Patito. Hola, señora Nelly.
1: Hola.
9: Mi consulta es... ¿cómo estar en el estado emocional, no de pareja, de familia, hijos, el entorno completo? Sé que no estoy pasando un buen momento.
1: ¿Ya?
9: Nací el 7 de noviembre de 1979.
1: 7 de noviembre del 79. Vamos a ver, pues, mija, vamos a ver. Todo tiene solución. Tire para arriba siempre, pues, mija. La actitud positiva, yo necesito que usted tenga una actitud positiva. Usted es cabra. Usted es una persona muy amorosa. Y sabe que la consulta que usted me hace es porque sabe que usted siempre piensa en los demás antes de usted, antes de sus intereses. Es una persona bien trabajadora, positiva, sensible, soñadora. ¿Cuál es el problema, mija? Que usted es muy orgullosa a veces. Ya, usted ama a la familia, bien hogareña, y eso hay que destacarlo. ¿Qué veo? Veo una sensibilidad muy elevada aquí a fin de año. Andar muy sensible. Ahora, rodéese de esa familia. Si usted en este momento lo está pasando mal, rodéese de la familia. Va a contar con el apoyo en todos los ámbitos y eso es muy importante. ¿Ya? Una flor silvestre que nunca le falte y el color rojo de pasión.
7: Bien.
10: Hola, señora Nelly, ¿cómo está?
1: Hola,
10: mijo. Yo soy del 93 y quisiera saber cómo me va a ir en mi emprendimiento.
1: Pero dijo solamente la fecha.
10: Estoy creando con mi pareja.
1: Me dijo solamente el año, pues 93, no sé. Deme la fecha de nacimiento como corresponde.
7: Día, mes y año.
1: Bien, hogareña.
11: Bueno, no soy adivina, ¿no?
1: Bien, hogareña. Y eso hay que...
11: No se puede.
7: No se puede hacer.
11: Está hablando sobre otro audio. Mira, esto no lo haga.
1: Bien, hogareña. Y... eso hay que destacarlo.
11: Imposible.
7: No, sí, no se puede escuchar bien. ¿Cómo es eso?
1: Ni que fuera la Mujer Maravilla para estar escuchando.
7: Claro, pues.
12: Hola, señorita Nelly, quisiera saber cómo va mi horóscopo chino en lo que queda del año. Soy del 16 de diciembre de 1987.
11: ¿Escuchó bien, señora?
7: 16 de diciembre de 1987.
11: ¿Ahí sí le escucho clarito?
1: Perfecto.
11: Ya.
1: Pero no me grite. Ya, 16 de diciembre de 1987. Este es el último caso que vamos a ver hoy día. Usted es conejito.
7: Sí.
1: Una persona bien sincera que estoy viendo acá. Una persona que es inteligente, bien prudente. una persona discreta, previsora. Mire, el hecho, eso de ser previsora le va a servir de aquí a lo que resta de, del año chino. A usted le encanta la vida tranquila, la armonía. Es una persona de mucha paz. Usted odia la guerra, la violencia. Y en este mundo donde estamos tan violentos, usted como que eso le choca también. Yo estoy viendo que su carácter es bien moderado. Aprovecho ese, a ese carisma que usted tiene, que es gran aceptado por la gente. La veo que viene, actúe con mucha inteligencia. Y astucia de lo que hay muchas situaciones que se le podrían presentar. Usted es una persona astuta, positiva. Dele con todo, color amarillo, y que nunca le falte en su casa una gardenia.
13: Ay, qué bien. Muchas gracias, señora Nelly, por esa tremenda sabiduría, ¿no? Y vamos con la música, ¿le parece? Esto es casi.

0: ¿Cómo está, mi querido amigo? ¿Cómo le va?
1: Dale tu pelo.
0: ¡Qué bueno, Taiwán!
1: ¿Taiwán? ¿Taiwán?
0: ¿Taiwán y Taiwán? ¿Y en Taiwán?
1: ¡Hola, en Taiwán! ¡Hola! ¿Cómo estás?
0: ¡Hola! ¿Cómo estás? ¡Qué lindo!
1: ¿Tener hambre? ¿Tener hambre? ¿Querer comer?
0: ¿Qué hay alguna cosita como uno guantán?
1: ¿Un aloyado primavera?
0: ¿O tal vez que le gustaría algo así como un pato pequín?
1: ¿Un pollo tausí?
0: Un salchito, ¿cómo se llama ese? ¿El cerdo
1: mongoliano? ¿O el costillar cantonés?
0: ¡Qué rico, rico, rico, rico! ¿Qué va a comer el día de hoy, chiquilín, lo digo?
1: Contando en el más 569
0: 61
1: 40
0: 65
1: 58.
2: Hola, par de chinitos, ¿cómo están? Hoy día yo voy a almorzar una rica alochito con huevo, porque estamos medio pobres.
0: Alochito.
2: Una cervecita de la vida de todo limbo.
1: Pero Salvador.
2: Unos cuchines de la corazón.
0: Tremendamente, Salvador.
1: Salvador, el chalú con el huevo.
0: El rico, rico, rico.
3: Hola, par de chinos buones. Hoy día vamos a almorzar polotitos.
1: ¡Qué rico!
4: Aquí comer nalguica, budín de espinaca, la crema con papita salteada y ensaladita surtida.
0: ¡Ensaladita surtida!
1: ¡Y todo eso!
0: ¡Qué rico!
1: ¡Rico! ¿Qué almorzar usted? ¿Qué almorzar? ¿Qué comer chileno?
0: Dígalo.
5: Hola, par de guones. Hoy voy a almorzar aló con chuleta. ¡Lico!
0: Que se coma el aló con palito.
1: Aló con chuleta.
0: Aló con palito. Un caballo que lo comen.
1: ¡Lico!
6: Hola, mis chinitos lindos. Hoy comeremos lentejas con ensalada de cebolla en escabeche.
0: Cebolita en escabeche. ¡Lica! ¡Lico!
1: ¡Y con lenteja! Tenemos que
0: ir con la musiquita. Esto es el Tremale, la combo tortuga.
1: ¡Chao, Olin!
0: ¡Todo yo en el festival de la colación!

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1: Ya nos vamos a la pausa, nos vamos a comerciales. Hoy información importante, útil también para que lo tengan en consideración. Siguen los cortes de tránsito en el sector de la Alameda. Siguen los incidentes Pato Torres en el sector ahí de Alameda con San Martín, Alameda con...
2: frente al GAM, por ese lado, ¿no? Por
1: sí,
2: ese,
1: también.
2: Por ese sector.
1: Alameda con Teatinos, en ese punto por ahí está bien complicado. Con Amunate estaban bien...
2: llamado de la fecha, ¿no?
1: Sí, la Confeche es la marcha, entonces todavía hay incidentes. Se han cerrado algunas estaciones del metro.
2: ¿La motivación de esa protesta, a qué se debe esa marcha?
1: Una serie de demandas que, obviamente, y protestas que están haciendo los estudiantes, principalmente por los recortes en lo que viene para el presupuesto de educación. Así que, pero eso es lo que está pasando a esta hora, para que lo tengan ahí en mente, porque si tiene que usted ir al centro a esta hora y en auto, va a estar bien complicado. Ya nos han contado varios amigos taxistas que han tenido que desviarse y dejar a pasajeros en otros lugares.
2: Ya. 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
1: 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Ya, nos vamos a la pausa.
2: Ya volvemos. Oye, ¿la próxima hace media hora?
1: Estamos regalando las invitaciones para que vayan a ver Galanes Vintage.
2: Galanes Vintage el día domingo.
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5: ¿Qué hora es, corazón?
4: Un minuto.
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1: Ya, vamos a ver cómo va la cuestión, ¿eh? ¿Cómo está la cuestión? Sí, pues tenemos que ver de inmediato cómo es el asuntico aquí, porque la cosa es... la cosa, ¿cómo va la cosa? Chanchi, ya. Hola. Hola, Chanchito, ¿cómo estás, cochito? Oye, no nos pesques. ¿Sabes qué? No quiero que nos pesques nunca más.
2: Perdón, que estaba viendo
1: No quiero que me pesques.
3: Oye, tenemos hoy ya dos canciones relacionadas con el café, porque hoy es el Día Internacional del Café. Entonces, tenemos una con Café Tacuba, el grupo Café Tacuba, y el otro con el Café con Leche. Ya, así que, chiquillos, ¿cuál es la de la esta, mija?
1: La mía es de Café Tacuba y es Ingrata.

0: hacen en el WhatsApp en el más 56 9 61 40 75 58.
1: No me digas que me llamas,
0: por esta o esta otra. Ahora lo tienen que decir, pero cantando en el WhatsApp.
2: ¡Picaflor!

0: está vivo, maluco.
1: Otra quiero acabar.
2: Esa no corre.
3: No corre.
4: Acabar con esta otra.
2: Vamos.
5: Yo quiero acabar con esta otra.
2: Están empatadas.
6: Quiero acabar con esta otra.
2: Arriba la otra.

0: mis viejas ricas. Quiero acabar con esta otra.
1: Va ganando esta otra.
2: A otra va arriba.
1: Arriba.
3: Yo quiero acabar con esta.
1: Oye, ahora. Perdón,
3: ya se acabaron los chinos.
1: Estamos empatados.
2: Sí.
1: Estamos empatados.
2: Todo puede pasar de aquí antes
1: que termine el programa.
2: Vamos a la música. Sí. Quiere que Lenny Santa Feria. Otra bola.

0: Bien, pues ha llegado el momento en que vamos a regalar estas dos invitaciones dobles para el día domingo. Para el domingo, sí, porque hay función de, no se olviden, hoy parte, hoy el estreno de esta obra, Galán Vintage, en el Teatro San Ginés. Hay función mañana, el sábado y también el domingo. La función es el domingo, creo,
1: a las 19:30 horas.
0: Ya, ante las 7:30 de la tarde.
1: Es más tempranito porque es día domingo, como sabemos. Y usted tiene la posibilidad de ganarse esta invitación. Hay dos invitaciones dobles para este día domingo,
0: ¿eh? Y usted conoce, sabe, usted sabe ya cuál es la modalidad que hacemos nosotros acá en el programa. Hacemos preguntas, usted tiene que responder. El primero que responde, la primera persona que responda a través del más
1: 569-6140-65-58
0: se lleva estas invitaciones. Vamos, Patito Torres, vamos de inmediato, pues.
1: Ya lo saben, a través de nuestro WhatsApp, usted tiene que contestar rápidamente y sin titubear la pregunta, y correctamente la pregunta que le haga Julio Starr. Adelante, Julito.
0: Ya, la persona, el que sea más rápido, la persona que sea más rápida en contestar, se lleva la invitación.
1: Es de audio, ¿ah? Tiene que contestar con su voz.
0: Oye, dentro de lo que eran ese vintage, ayer conversamos que está el compadre Moncho.
1: Claro que
0: Adriano
1: sí.
0: Adriano Castillo, actor. Oye, lo conocimos como...
1: El compadre Moncho.
0: Compadre Moncho de la serie Los Venegas. Pero también, compadre Moncho ha participado en doblaje.
1: ¿Ah, sí?
0: Y le puso la voz a un dibujo animado. A un personaje de una serie animada.
1: ¿Ya?
0: Dibujos animados, Pato Torres.
1: ¿Sí?
0: ¿A qué personaje?
1: ¡Oh, no lo sé!
0: ¿A qué personaje? Le puso la voz, el doblaje en español. ¿El compadre Moncho?
1: ¡Ah! Difícil, ¿eh? No es fácil esta respuesta, así que la primera persona que tenga la respuesta correcta se lleva de inmediato esta invitación doble para ir a ver la obra de teatro Galanes Vintage allí en el Teatro San Ginés este domingo a las 19:30 horas.
2: Quiero acabar con esto.
0: No, señor.
1: Estamos haciendo una pregunta.
0: Ya, la gente está respondiendo, ya están llegando los mensajes de WhatsApp. La primera persona que respondió, querido Chanchihuahui, vamos.
1: Veamos.
3: Yo sé, a Garfield.
1: A Garfield.
0: No fue a Garfield.
1: No fue a Garfield.
3: Sí, yo sé, a Garfield.
1: No.
4: Garfield no, ¿eh?
0: No le puse la voz a Garfield.
5: A John Bonachon, de Garfield. Ese es el compadre Moncho. Hola.
0: Efectivamente, le puso la voz a John Bonachon en la serie de Garfield y sus amigos.
1: Mira, yo no tenía idea, te prometo. Y yo siendo colega de Adriano, ¿eh?
0: Oye, y en una entrevista que le hizo Chanchihuahui en su late, en uno de sus programas, ¿eh? En la televisión.
4: Sí, pues en TVR hicimos una, lo entrevistamos en el programa... en la última y nos vamos.
0: ¿Sí?
4: En late, y me dijo que aparte de John Bonachon también había hecho a Odie.
1: Odier,
4: que es el perrito.
1: El perrito.
4: Entonces yo le dije, pero ¿cómo se ve? Sí, te digas así. Pero ese, ese jadeo es de el compadre Moncho también.
0: Sí, todos seguimos yendo, pero ahí yo me quedé ahí.
4: Un dato curioso.
0: Dato curioso.
1: Eso tiene otro valor.
4: Sí, ve, pero todo me lo da a mis estudios de periodismo.
1: Eso es perfecto.
0: Ya, vamos. Con otro más.
1: Otra pregunta.
4: Ve que usted me pregunta. Ahí. Ya. Otra pregunta más.
1: La segunda invitación doble para el día domingo para la obra Galanes Vintage.
0: Oh.
1: ¿Cuál es esta? A ver.
0: Mencione,
1: atención.
0: Tres teleseries. En las que ha participado. Patricio Achurra, Pato Achurra.
4: Ay, pero tantas.
0: Muchas teleseries estamos.
1: Ah, sí, muchas.
4: Pero, ¿y cómo tú vas a resolver eso si...
0: Yo tengo el listado de teleseries en las que he participado.
4: ¿De todas?
0: Bien, tengo todas.
4: Ya, si oye, usted... está difícil porque nadie ha respondido.
1: Hasta está complicado.
4: Hasta el momento nadie ha respondido.
1: Debe estar buscando en...
4: internet.
1: En Google.
0: Oye, mira, desde el 75 hasta la fecha.
1: Del 75, pero sí, claro, pues. Tres teleseries en que haya participado Patricio Achurra. Usted las dice correctamente y se lleva de inmediato esta invitación doble para el día domingo y ver la obra Galanes Vintage.
0: Es más, yo la respuesta la di ayer porque yo ayer. Espérate, mira. Di varios nombres.
1: Es una ayuda, una ayuda.
0: No, pero di varios nombres ayer.
1: El nombre, sí.
0: A ver si se acuerdan de lo que dije ayer.
1: Revisen. Radio Corazón FM.
4: Oye, uy, justo había enviado uno a una persona y lo borró, ¿ah?
0: No, ¿en serio?
4: Sí. Vamos con el siguiente, más rápido.
1: No es fácil.
0: ¿Sabes por qué estoy preguntando a Pato Churra? Porque Pato Churra también es uno de los galanes vintage que forma parte del elenco de esta obra.
1: Claro que sí.
6: El juez, la madrastra y la colorina.
4: El juez, la madrastra y la colorina. La colorina como que no me suena para nada. ¿Sí?
1: Sí.
4: Es muy antiguo entonces.
1: Bastante.
4: Nunca la vi.
0: Ya, pero en rigor la teleserie no se llama El Juez.
1: ¡Ah, no! ¡Íbamos tan bien!
0: Para ser preciso.
4: Ya, o sea, la otra estaban bien, tú dices. Pero es la que dijo El Juez, no se llamaba El Juez.
0: No se llama. Era juez, pero era otra cosa. No era El Juez, era.
1: Ándale, cabrito. A ver.
4: Vamos a ver. Siguiente, más rápido o más rápida, para que se lleve premio.
1: Premio, atención. Díganos.
7: Playa Salvaje, el amor está de moda, amor a domicilio.
4: Playa Salvaje.
7: Cerro Alegre.
4: El amor 16. Está de moda. Mira, pero quedémonos con
1: tres nomás.
4: Tres nomás, po. Playa Salvaje, el amor está de moda. Igual, Mike.
7: Playa Salvaje, el amor está de moda, amor a domicilio.
4: Amor a domicilio. Pero, amigo.
1: ¿Qué dice?
4: Querido
0: señor, Playa Salvaje, el amor está de moda, amor a domicilio.
1: ¿Qué dice?
0: ¡Correcta la respuesta!
1: Muy bien.
0: El auditor anterior, claro, dijo El Juez y la teleserie se llama JJ Juez.
1: ¿Verdad?
4: ¿Con Pato Torres?
1: Sí, tiene razón.
4: ¡Qué mala persona! ¡Dios mío!
0: Una teleserie creada por Moya Grau. Pero era JJ Juez, no era El Juez.
1: Ya. Bien, pues ahí
4: se va. Tenía que ver con un juez.
0: Tenía que ver con
1: JJ
0: Juez.
4: ¿De qué año es esa, oye?
1: Uy, antiquísima.
0: Esa del 75.
4: No te creo.
0: De las primeras teleseries en las que estuvo.
4: ¿Tú sabes que yo no nací ahí, po?
0: No, po.
4: Pato Torres ya estaba en la universidad, po.
1: Estaba famoso.

0: pausa comerciales, nos vamos a la pausa. Ya tenemos los nombres de los ganadores, los que respondieron correctamente en el concurso que hicimos hace algunos minutos para ir a ver la obra Galanes Vintage. Esto es para la función del día domingo, ¿cierto, Patito? A las 7:30 de la tarde.
1: Exactamente, 7:30 de la tarde. Y los ganadores en esta ocasión son Greta Salinas
0: y Julián Aguayo.
1: Perfecto, van a ser contactados directamente con la productora de Galanes Vintage y les dirán cuáles son los pasos a seguir. Así que quédense atento al llamado telefónico, por favor.
0: Ya, felicitaciones, no, y todo el éxito para ti, Patito, hoy día con
1: él. Muchas gracias.
0: Todavía está la posibilidad para que la gente vaya hoy día a ver la hora,
1: sí,
0: ¿no?
1: Sí, por supuesto.
0: ¿Quedan entradas?
1: Sí, quedan entradas, así que dele nomás, vaya.
0: ¿Qué hora es? ¿A qué hora es?
1: Es hoy día a las 20:15.
0: 20:15, la dirección del Teatro San Ginés.
1: Malincrot 112.
0: Ya, y todo el éxito para estreno, 20, por supuesto.
1: 20:15, no se lo puedes perder. Y los esperamos allá.
0: Está muy
1: hoy
0: buena,
1: día.
0: Está muy buena. Galanes Vintage.
1: Y les contamos, pues, ¿te imaginas, Julio, pagar 10 pesos por toda tu compra?
0: Me lo imagino.
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0: ¿Cuánto marca el termómetro, corazón?
1: En Santiago, 23 grados.
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1: Yo feliz les deseamos a ustedes.
2: A ustedes.
3: ¿Quiénes están de cumpleaños en el día de hoy, queridos amigos? Les cuento, pues.
4: A ver, ¿quién tiene de cumpleaños?
3: Primero de octubre. ¿Quién está de cumpleaños este primero?
4: ¿Algún amigo? Está nuestro amigo Leo Capriles.
3: Grande
4: amigo
3: Leo
4: de tantos años. Saludos para Leito.
3: De aquí lo saludamos, pues. Un gran abrazo para Leo Capriles, que fue gran parte muy importante de esta
4: Pero
3: radio.
4: Pero por supuesto. Oye, a ver, ¿qué más está de cumpleaños día, querido Pato Torres? ¿Tienes por ahí alguien?
3: A ver, voy a echar un vistazo.
4: Dice el santoral Teresa del Niño Jesús.
3: ¿Cuánta Teresita del Niño Jesús?
4: Sí, las Teresitas del Niño Jesús también, saludos para ellas también. ¿Y usted a quién tiene de cumpleaños hoy día de aniversario de matrimonio en el más 56 9 40 65 58? Está de cumpleaños día Rolando Ramos, el gran
3: Rolando Ramos.
4: Otro hombre de radio.
3: Hace mucho tiempo que no sé de Rolando Ramos.
4: Saludos para mi amiga Rosemary.
3: La Rosemary también está de cumpleaños.
4: La Rose hoy día está de cumpleaños.
3: No te puedo creer.
4: La Rose. Y también está de cumpleaños día a una amiga también, Natalia Viñolo. Saludos para ella.
5: Hola, mis chicos. Quiero que me saluden a mi amiga Paola Potenza, que vive en el pueblo de Yerbas Buenas, cerca de Linares. Feliz cumpleaños, Poli. Saludos.
6: Cumpleaños a mi querida nieta Matilde Alfaro, que hoy cumple 12 años, mi princesa hermosa bella. Que la quiero con todo mi corazón. De acá de Valparaíso, ella vive allá en Peña Blanca.
7: Feliz cumpleaños, Radio Corazón, para mi sobrino Daniel Rubio Troncoso, que hoy está de cumpleaños. Le mando un abracito grande de parte de su tía Lucy, que lo quiere mucho.
8: Hola, Patito. Hola, Julito. Hola, Chanchihuahui. Quiero mandarle un saludo a mi pareja que estuvo de cumpleaños ayer. Quiero decirle que es una mujer maravillosa y que es tititita y que es muy regalona y que la amo mucho.
1: ¡Feliz!
0: ¡Vamos!
3: ¡Hey!

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1: Oye, nos queda programa, nos queda tiempo ahora para leer algunos de los saludos que llegaron a nuestro Instagram. Son lo máximo de la radio. Salud, mi Julito Guapo, Julio Stark, Patito, Chanchi. Mira, Miriam dice, Janet, salud para ti.
2: Nancy Savera dice, hola chicos, que tengan un excelente día jueves. Muchos corazoncitos con fuego al lado, ¿ah? ¿Eh?
1: Oye, Francisco M0312. Hola Patito y Julito Star y Chanchihuahui. Los estoy escuchando ahora en este momento, en estos momentos.
2: Y de San Recoleta, adivina quién.
1: No me digas.
2: La Sarita Barrera, como oh, siempre. Pues, hola, besito, besito, besito. Desde Recoleta.
1: Javiera Parra. Mira, la Javiera Parra. Pero ella es Javiera Parra Quevedo. Dice, hola, guapos. ¿Cómo están? Que tengan un excelente día jueves, queridos amigos. Abrazo grande. Te quiero muchísimo. Yo no sé quién le escribió, te quiero muchísimo.
2: A ver, bueno. Miriam Janet. ¿Eso lo leíste o no?
1: Lo habíamos leído.
2: ¿Ah?
1: ¿No? Ya lo habíamos leído, querido Patito Torres. Ya, oye, luego viene el desenlace. Están empatadas, todavía están empatadas las canciones. ¿Con cuál nos vamos a terminar? ¿Con cuál vamos a acabar?
2: Vamos con la música entonces, y esto es Alanis Lago, pues, contigo todo es fiesta, ¿eh?
1: En el Festival de la Corazón.

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0: vamos.
1: ¿Qué pasó?
0: Vamos.
2: ¿Cómo que nos vamos?
0: Ah, pero la señora Nelly, ¿dónde está?
1: ¡Señora Nelly, la altina, por favor!
3: Oye, ¿qué les pasa a esta señora, oye?
4: Es que, disculpe, estamos tímidas.
3: No sé qué me pasa.
4: Estoy como herida.
3: Estoy como una paloma herida. Estoy como la gata sobre el tejado caliente.
4: ¿Será la menopausia que me tiene?
3: No sé, yo creo
4: que
3: puede ser. Hay algo y estoy sentimentalmente dañada.
4: Sí.

0: con esta.
1: Con esta. ¿Aló?
2: Hola.
1: Hola.
3: Hola.
2: ¿Me doy el corazón?
1: Sí,
3: sí.
1: ¿Con cuál quiere acabar? ¿Con esta o esta otra?
2: Con esta otra.
1: Con esta otra.

0: pero quiero acabar con esta otra.
1: Están empatadas.
2: Quiero acabar con esta otra.
1: Esta otra.
3: ¿Con cuál va
4: quiero
3: a acabar?
4: Acabar con la ingrata.
1: Con esta.
5: No, ese no es válido. ¿Quiero acabar con esta o quiero acabar con esta otra?
6: Quiero acabar por favor. Con esta otra. Quiero acabar con esta.
1: Va ganando esta otra por un
7: con
1: botón.
7: Con esta. Quiero acabar con esta otra.
1: No, pues es
8: Raúl. Ahora mi viejita linda, quiero acabar con esta otra.
1: Ay, sí, ya. Entonces vamos. Esta.
9: Muy buenas tardes, chicas. Quiero acabar con esta otra.
1: Con la otra, va ganando la otra.
4: Por esta otra.
1: Esta otra. Arriba la otra, fíjate.
6: Quiero acabar con esta.
10: Yo quiero acabar con usted, señora Nel.
1: No sirve, no vale.
6: Esta. Con Argentina y la vieja Nelly.
11: Mucho cortaron mi audio, quería saber si era la Bachelet la que estaba hablando.
12: Yo quiero ganar con esta.
1: Ya, esta otra va ganando. Sí, ganó. Ganó la otra. Ganó Pica Flor. En el día de la leche. No, pero en el día del café. Nos vamos con café con leche. Ahí eso quería.

0: ahora sí que nos
1: hemos terminado por el día de hoy, queridos amigos.
0: Gracias por estar ahí, gracias por acompañarnos. Oye, todo el éxito para nuestro querido Pato Torres,
2: muchas
0: que hoy
2: gracias.
0: Tiene estreno con su obra Galanes Vintage a las 20:15
1: horas. Tengo la función en el Teatro San Ginés. Y claro, mucha mierda,
0: eso, como se mierda, dice en el teatro. Mierda.
1: Gracias, compañeros, y ahí vamos a estar. ¡Tengo miedo!
0: Pero por qué si te va a ir
1: no,
0: bien.
1: No, no,
0: bien,
1: no, va a ir muy bien, muy bien. Estoy ansioso.
0: Tenemos Rumpio Díaz, sí. Chancotero Sentimental, tenemos al
1: Chancotero. Chancotero Sentimental.
0: Oye, que nos contó, adelantó que ya está listo el libro. Tiene listo el libro. Por ahí vi una edición,
1: no me digas,
0: una copia. Hoy se viene bueno el Chacotero Sentimental.
1: Vamos a ver qué es lo que pasa con ese Chacotero.
0: Bueno, y después el Chacotero viene...
1: Pacho Único y gran amigo, pues...
0: Chanchihuahua y con la corazón toca doble.
1: El líder de la tarde.
0: Chao, chao. Gracias.
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5: ¿Qué hora es, corazón?
6: Falta un minuto para las 2.
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0: 2026 y aquí estamos de pie frente al cañón. Estamos iniciando esta jornada laboral en vivo y en espontáneo. ¿Están por ahí?
1: ¡Sabotero!
0: ¿Existes? ¿Quién soy? ¿Para dónde voy? ¿Qué vamos a bailar? ¿Sabe ya todo? Llámenos 22-381-2040-41-42. Esta es Cristina, digo, y los subalternos.
1: ¡Sabotero!
0: No, subterráneos, tú por mí.

0: Bueno, yo te llamé hace como dos semanas atrás.
1: Ya.
0: Antes del 18, y te conté una historia que estábamos viviendo con mi hija.
1: A ver, pégame una recordadita, papi.
0: Perdón. Te conté que tengo una hija que tiene autismo y tiene microcefalia. Y del colegio no han demandado sistemáticamente a toda la familia.
1: Ya. Oh, no, ya me acuerdo. Sí, que como que tu hija, la poca comunicación que tenía era denunciar por abuso a ti, a su hermanito, que ya lo habían sacado de la casa.
0: Exacto.
1: Claro, como... Sí. Me recordé, pero ya. Es más o menos eso, ¿no?
0: Eso exactamente.
1: Ya, pero espérate, pero ahora te había dicho que te iban a echar a ti, algo así.
0: Sí, yo el 11 tuve un juicio, el cual a mí me sacaron de la casa. No me puedo acercar a mi hija más allá de... A menos de 200 metros tengo que estar de allá. O sea, a más de 200 metros.
1: O sea, saliste de tu propia casa.
0: Exacto, sí.
1: Por la denuncia, ¿ya?
0: Estoy donde una prima, donde también está viviendo mi hijo, que también fue expulsado de la casa.
1: Ya, pero, perdón, pero en tu casa ahora queda tu mujer.
0: Sí, la mamá de mis hijos y mis dos hijas. O sea, perdón, tres hijas. Ella... Más dos hermanas mayores que ella, pero una mayor de edad y la otra menor de edad.
1: ¿Y qué dicen esas niñas, güey?
0: No, pues ya están súper preocupadas, saben que yo nunca he hecho nada. El problema es que nadie la escucha. Nosotros, como te lo dije la otra vez, nosotros somos contra un sistema.
1: Y perdón, ¿y tú no le puedes, tu hija... ¿No te puedes comunicar con ella? No, la mamá, no, perdón. Comunicar. No, la mamá, decirle, hija, esto está pasando por lo que tú dijiste. ¿O entiende eso?
0: Sí, ella lo entiende, sabe lo que está pasando. Han hablado con ella. De hecho, la grabaron. Ella dice que sabe que es mentira, que sabe también las consecuencias que hay. Pero también le dijeron ella lo que a mí me pueden pasar, entonces no la podemos presentar como evidencia.
1: ¿Cómo?
0: Que ella, cuando le preguntaron si había pasado, y ella dijo que no, y que sabe que es mentira, y lo malo es que le dijeron lo que a mí me puede pasar como consecuencia de eso.
1: ¿Cómo entonces, le dijeron? ¿Qué le dijeron?
0: No, nos dijeron a nosotros. Tengo un abogado, ahora me está representando un abogado. Y el abogado me dijo que, lamentablemente, donde le dijeron que lo que me podía pasar a mí...
1: Pero
0: no, que se
1: no
0: puede
1: entiendo, esa parte no la entiendo. Donde le dijeron lo que te podía pasar, ¿quién le dijo qué? Explícame eso, po.
0: La mamá y su hermana.
1: Cuando la estaban grabando, ¿le dijeron qué?
0: Le preguntaron qué es lo que había pasado conmigo, y ella dijo que nada, porque yo nunca le he hecho nada. Pero tú sabes la gravedad de las cosas que estás diciendo, sí. Y tú sabes que tu papá se puede ir preso y... le puede pasar cosas y él no se lo merece. Entonces, como le dijeron esas cosas, ya la grabación no puede ser utilizada.
1: La presenta igual. Oye, ¿sabéis que sabéis lo que pasa? Yo encuentro que, ¿cómo no vas a poder presentar un testimonio de la presunta víctima que tiene un problema mental diagnosticado de... diciendo que tú eres inocente? Es que yo ya no entiendo, porque tú me decís que en el colegio lo único que hacen es las denuncias, ya sacaron a un hermanito, ahora sacan al papá. Es como que todo lo que tú nos contás es como es al revés de lo que uno podría llegar a pensar de cómo son las cosas, po.
0: Sí, mira, nosotros ayer volvimos a tener juicio, el cual... dijeron que la niña ha estado mucho más regular a donde yo no estoy en la casa.
1: ¿Quién dijo eso? ¿Quién?
0: El programa que está viendo mi hija, el programa de judicial y el colegio. Entonces dijeron que yo, donde no estaba en la casa, la niña estaba mucho mejor. Que también entendían que la mamá también...

0: le hace mal a la niña, así que la hermana mayor tiene que hacerse cargo de la niña.
1: Espérate, perdona, que la mamá le hace mal, ¿por qué? ¿También la hija dijo algo con respecto a su madre?
0: Sí, pues recuerda que la niña dijo que yo abusé de ella junto con mis dos hijas y la mamá miraba.
1: O sea que toda la familia abusa de ella.
0: Exacto.
1: ¿Y sí. por qué no echan a las hijas, a la mamá? Es que yo no entiendo. Es que sabéis que es súper difícil de comprender lo que tú nos estás contando. O sea, ella contó que sus hermanas, su mamá y su papá abusan de ella y te sacaron solo a ti. ¿Y las hermanas? ¿Y las hermanas?
0: No, las hermanas están con ella y de hecho...
1: Pero también están con la misma denuncia tuya.
0: Exacto, pero ahí el culpable soy yo nomás. Está ahí para el juicio y todas esas cosas, el culpable aquí soy yo.
1: No la otra hija que es mayor de edad.
0: No, ella no tiene culpa y de hecho ahora dijeron que porque la mamá me cree a mí, la mamá no está capacitada para ser mamá. Entonces el cuidado personal de la niña pasa a la hermana de 19 años.
1: ¿Y sacaron a la mamá también de la casa?
0: No, la niña está en la casa ahora, pero...
1: No, la mamá, pregunto.
0: Sí, la mamá está en la casa, pero la que tiene que salir de la casa es la niña. Entonces dijeron que tenían que mandar a hacer una media agua, para que la niña se vaya con su hermana.
1: Que también abusó de ella, según ella dice.
0: Exacto.
1: Espérate, sí. El tribunal acoge una denuncia de una niña menor de edad que dice que toda su familia abusa de ella. Ya sacaron a un hermano chico, ya sacaron al papá. Y ahora el tribunal dice que hay que hacerle una casa para que se vaya con su abusadora sexual.
0: Sí.
1: Ah, hasta la raja, vos. Oye. Pero eso. Pues cuéntate una historia de terror para la otra, por loco.
0: Es lo que se está viviendo. Bueno, en el juicio a mí no me dejaron hablar, o sea, en el tribunal de familia a mí no me dejaron hablar, para ello yo soy culpable y no se ha demostrado ni la culpabilidad ni la inocencia. Entonces no me dejaron hablar, no me dejaron defenderme.
1: Está bien, ya. Ok, ya, tú supuestamente eres un abusador sexual, pero toda tu familia también, pues. Es que eso es lo que yo no entiendo. Si ella dice que toda la familia, no puede ser, habiendo dos o tres adultos, tú, tu pareja, tu hija mayor de edad, ¿por qué la mandan a vivir? Es que es bien... es como inverosímil todo esto, pues.
0: Es que dicen que si los niños hablan en el colegio, el colegio tiene que creerle al niño nomás. Y parece que el juzgado de familia también solo tiene que creerle al niño. O sea, nosotros aquí quedamos a la deriva. Eso.
1: Está compadre.
0: Sí, bueno, entonces ahora la niña tiene que irse a otra casa que le van a construir... de los de la municipalidad para que pueda vivir con la hermana mientras sigue el juicio. Eso hay revisión en 6 meses más, ¿sí? en este caso ellos dijeron que la niña, mientras yo no estaba en la casa, la niña ha estado súper bien, que ha estado muy bien regulada, el PRM, perdón, el que lo ve, va a hacer la entrevista al colegio, no hablan con la mamá para decirle si la autorizan ir al colegio a hablar, entonces todo lo hace el colegio.
1: Mira, a mí me cuesta entender, no sé, yo no te puedo ayudar en nada, güey, porque me parece que todo pasa por unas lógicas que no logro comprender. No entiendo nada de lo que tú nos estás diciendo, porque de verdad parece la cueca en pelota, como finalmente esa niña se va a quedar sola en una casa que le va a hacer la municipalidad para vivir con su supuesta abusadora sexual, que es su hermana. Lo encuentro increíble. Entonces, pucha, fuerza, encuentro como terrible lo que te está pasando, y así son, y así son las cosas. Entonces, desde aquí te mando un abrazo y te vamos a ponerte un tema. Esto es ¿Cómo eran las cosas?

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1: 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Vamos a una pausita en este Chacotero Sentimental. ¿Le pasa algo? Nos llama 22-381-2040-41 y 42.
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4: ¿Cuánto marca el termómetro, corazón?
5: 23 grados.
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12: No, 10 de 10.
1: Espérate, pero de ahí te quedaste dormido y en la mañana te despertaste y era la suegra de nuevo, bo.
3: ¡No importa! Llama ahora al 223812040, 2041 y 2042. Que el Rumpi, el

0: no le respondan cuando usted pregunta algo o cuando leen algo o no entienden. Así que uno dice algo y le preguntan lo mismo que uno está hablando, o cuando lee y dice clarito, ahí dicen oye y te preguntan lo que está escrito. ¡Oye!
1: ¡Chacotero!
0: Nosotros en este Chacotero Sentimental no nos enojamos. Llámenos. Vamos a escuchar a Miranda, tu misterioso alguien.

0: Y estamos haciendo nuestro chacotero sentimental aquí en Radio Corazón. Muy buenas tardes.
1: Hola, buenas tardes, Rumpi.
0: ¿Sí, con quién hablo?
1: Me voy a colocar Arturito, ya que me gusta la Guerra de la Galaxia.
0: ¿Y estás llamando por WhatsApp?
1: Sí, señor. Desde lejos.
0: ¿Dónde estás tú?
1: España.
0: ¿En España?
1: Sí, señor.
0: ¿Para el norte, para el sur, para el este, para el oeste? ¿Para dónde?
1: Centro.
0: Centro.
1: Costa.
0: Costa. Valencia. Sí. Vamos, que está en Valencia.
1: Exactamente.
0: ¡Que está en Valencia, amo!
1: Sí, señor, en Valencia estamos aquí.
0: Ya, y...
1: A ver, tengo 6.3.
0: Ya.
1: Y te voy a... Yo... Me pasó algo cuando tenía 4 años, pero lo tiene totalmente olvidado. Y hace 2 años aproximadamente estaba viendo tele, me siento muy mal, voy corriendo al baño a devolver todo, a vomitar, y se me vienen puros recuerdos, así como fotos, como vídeos, de cuando tenía 4 años aproximadamente.
0: ¿4 años? No sé bien. Perdona, pero eso sí. Es hace 58, 59 años.
1: Sí. Y nunca más...
0: Espérate, perdona, pero apito, ¿de qué te sentiste mal? ¿Se te dio vuelta la vianda porque por qué te comiste algo?
1: No lo
0: mal?
1: Sé. No, estaba viendo tele y fueron como todas las reacciones juntas, esos recuerdos de cuando era chico y la sensación esa, unos nervios pero impresionantes, que jamás en mi vida había tenido tanto nervio. Y devolviendo y todas esas cosas que me pasaron. Ahora voy a lo que se me vino a la mente, lo que me recordé.
0: Sí, bo, ¿ya?
1: Claro, lo principal. Soy el menor de 3 hermanos, 2 hermanas mayores que yo, son mellizas, y vivíamos en Santiago, nos fuimos a la quinta región.
0: ¿Qué año estamos más o menos en el... 60.
1: No, nací en el 63, 4, 5, 6, 7, 68, por ahí.
0: Está ahí en el año 68, 69, por ahí andamos.
1: Por ahí andamos.
0: Ya.
1: Y te digo, me recuerdo por lo que ahora me pasó. Yo estaba sentado solo en el patio jugando. Se abre la puerta del baño y una de las 2 hermanas, por decirle un nombre porque ya no quiero tener contacto con ellas, me llama. Como son mellizas, te digo, yo era chico, no tengo cuál de las dos fue.
0: ¿De qué, cuánto mayores que tú?
1: 7 años más o menos.
0: Ellas tenían 10, ellas tenían 11, 12 años.
1: 11 o 12 años más o menos, sí.
0: ¿Ya?
1: Y me llama, voy, estaba en ropa interior y se la saca. En aquellos tiempos no existía la... ¿Cómo le llaman? El piso flotante, era pura alfombra.
0: Ya.
1: Y me dice que le toque.
0: Yo, pero paralizado... Perdona, pero ella era una niñita, po.
1: Sí, por 11, eso te digo que...
0: 11, intentado... 12 años es una niñita chica, sí. Po.
1: Sí, lo entiendo. Y lo que recuerdo, por lo que ahora me vino a la mente, en esa oportunidad... Me toca la mano y empieza ahí a tocar la alfombra. ¿Cuánto rato fue? No lo sé. Un momento. Y me recuerdo que después me... No sé cuánto habrá pasado, 1 minuto, 2 minutos, no tengo idea. Y me empuja y me dice, ya cabrón, vete a jugar. Y yo ahí seguí jugando y nunca más me acordé de eso. Que se pasó eso y se borró la...
0: La película.
1: La película.
0: Claro. Hasta 59 años después que estáis viendo tele y te cae, pero como un piano la weá.
1: Claro, exactamente. Y ahora entiendo por qué muchas cosas, que sea, como yo era más pequeño, siempre me decían, los niños siempre mienten, los niños no pueden hablar. Yo tenía que ser mudo en la casa porque si hablaba, como era más pequeño, me castigaban. Hablaban todo y menos yo.
0: Pero, perdona, espérate, pero tú, ¿a qué atribuyes? Porque, a ver, ¿qué? ¿Qué pasó después? No sabemos, digamos. ¿O tú crees que esa fue la única instancia de abuso en tu vida?
1: No lo sé, porque te digo, después que pasó esto, vergüenza, vergüenza. Llamé a mi cuñado, está separada de mi hermana, pero igual viven juntos porque se le quemó la casa ahí en, ¿cómo se llama? En el Olivar, viven juntos. Yo le
0: ya,
1: dije,
0: pero espérate, ahora, ya estás hablando de ahora, después de los recuerdos.
1: Sí, lo llamé para que hable con ella porque mi viejita está enferma. Hay otra hermana que también está en Suiza y viajó. Le dije, oye, me pasó esto, habla con ellas dos y aclara las cosas porque yo soy más brusco para decir las cosas, tú tenés más sutileza. Y no pasó nada, pues me dijo, ¿sabes qué? Anda al psicólogo, cúrate, porque tu hermana cuando era joven se intentó matar, se cortó las venas, y a mí no me interesa lo que le pase ahora.
0: No, pero espérate. ¿Tú Dime. Entiendes que lo que sucedió es que una niña de 11, 12 años, con un niño de 4, ella seguramente debe tener su propia historia de abuso, po?
1: No lo sé.
0: Está bien, espera, lo que yo te quiero decir, una niñita chica tan sexualizada es como, a ver, ¿qué pasó aquí, po, güey?
1: Yo lo he pensado muchas veces porque mi vieja siempre nos mantuvo aislados de toda la familia. Éramos nosotros tres, los hijos, me refiero yo, mi hermana y mi vieja, su hermana, y no teníamos más contacto con ninguna familia.
0: ¿Y tu papá?
1: Él quedó en Santiago y no se vio nunca más.
0: Pero no estaba en esa familia, digamos.
1: No existía.
0: Ah, ya.
1: Una vez creo que fue ahí a la casa, lo vi, pero nunca más. Esa él desapareció de la familia o del vínculo familiar, digamos.
0: ¿Y qué valor le das a ese recuerdo hoy?
1: El valor, que por suerte me acordé ahora, porque ya estoy grande, como tú dices, ella era chica, todo, y no me crié con todo ese trauma, digamos, de lo que pasó. Porque te digo, la sensación es la que tú ya sabes de esa edad. Y esto es lo que me extraña, es porque siempre, como que en la casa yo no podía hablar. Siempre decían, no, que los niños mienten, los cabros chicos tienen que estar callados.
0: ¿Quién decía eso?
1: Las dos hermanas que tenía. Digo que tenía porque ya no los considero hermanas, que sea, entonces...
0: Ya, pero perdón, pero después de esta historia que nos contaste, que es bastante fuerte, sórdido, rarísimo, tienen que haber habido muchos episodios de malos tratos. Si te hacían callar, cállate, cabrón chico, mentí, es porque tienen que haber pasado otras cosas feas entre ustedes, pues, güey.
1: Es que eso es lo que no sepa, así como borré todo lo demás y me vino de repente relámpago así de la mente.
0: Ya, ¿y te interesa, ponte tú, reconstruir toda esa historia?
1: No, ya fue bastante duro recordarlo. Lo que sí, le escribí a una contándole lo que a mí había pasado y que quiero aclarar las cosas, que lo que saben ella, que lo que pasa.
0: ¿Y qué te dijo?
1: No me responden. Justamente después de eso murió mi vieja y toda la familia me borró de WhatsApp, teléfono, Facebook y todas las redes sociales. Como que no quieren recordar eso, mi cuñado me dijo, no, olvídate de eso, eso ya pasó. Oye, flaco, olvídate. Y él se preocupa de su ex mujer nomás, porque viven juntos, están separados, pero viven juntos.
0: Es que, es que yo creo que eso es, digamos. Está ahí,
1: yo también.
0: Se te revivió un recuerdo de 60 años y tú querías esclarecer, es como, loco, o sea, aquí pasaron como tres vidas y vos decís que no hay tiempo, no hay cariño, no hay vínculo, no hay nada, te bloquearon, chao, no. Cagaste nomás. Pues, bueno.
1: Claro, es que eso también me extraña, porque ¿para qué me borran de todas partes, me eliminan?
0: No, es que espérate, no... lo que yo te digo es que ni siquiera te des el tiempo de tratar de entender. No te enrollí, claro. No te hagáis daño a tu mente, loco. Ah, entonces, porque ellas me bloquearon, yo creo que lo que pasó fue que... Loco, no, todo eso está de más. Porque lo que tú, tu recuerdo, tu cosa, es como absolutamente atemporal. No le importa realmente nada a nadie, pero cero.
1: Claro.
0: ¿Tú hace cuánto que no tenés contacto con esa gente?
1: Tres años. Ya, desde no que murió mi vieja hace 2 años ya me borraron todo.
0: ¿Y antes de eso?
1: Mantenía contacto telefónico, hablaba con ella, todo, ningún problema.
0: Ah, y después, ya, pero después de que murió tu madre, chao.
1: Claro, porque ya mi cuñado, yo ya le había contado justamente 6 meses antes que falleciera, le había contado todo lo que me había venido a la mente y todo lo que me había pasado.
0: Pero entonces, ¿sabes claro, que no es malo lo que te dijo tu cuñado?
1: No.
0: Anda al psicólogo, soluciona tus temas, aquí no te hará pescar nadie, digamos.
1: Claro, eso es lo exactamente.
0: ¿Y qué quieres tú con llamar a este programa? Desde Valencia, España.
1: Es que yo escuchaba tantas cosas y decía, pero ¿cómo le puede pasar esto? ¿Cómo le puede pasar la otra? Porque sea, a todo esto siempre te escucho, pero no en directo. En ya. YouTube te voy viendo.
0: Ya.
1: Y claro, y nadie está libre. Como te digo, cosas que pasan, que te recuerdas. Sí. Y ahí como que se cae el avión de la familia que uno tiene, porque tenía una imagen...
0: No, la capacidad de la mente de borrar todo eso, de la sobrevivencia de ese claro, niño, ¿cachai? Heavy.
1: Claro. ¿Cómo se borró y nunca más?
0: ¿Y qué estabas viendo en la tele que te cayó ese piano, weón?
1: A mí me gustan las películas de guerra, ciencia ficción, fantasía. Yo jamás he visto que...
0: Ya, pero no era que estuvierais viendo no, nada, un baño, un niño, una casa. No, estáis viendo una película no, como cualquier de las cientos que hay visto.
1: Claro. Digamos. No era película de abuso, de nada, porque no me gustan ningún tipo de película, nunca me han gustado.
0: Qué increíble.
1: Me gusta
0: la
1: más
0: mente,
1: la película de Balaban.
0: Qué increíble.
1: Era la galaxia, la he visto no sé cuántas veces. Sí. Y te digo, no sé, claro. Es que fue todo junto, los nervios, la gana de vomitar, y todos esos pantallazos así, esas fotos, como fotos que se me vinieron y recuerdo a la mente.
0: Terrible. Bueno, vos, papi. Suerte allá en Valencia, porque aquí no hay nada para ti y te vamos a ponerte un tema. Esto es Malos Recuerdos.

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1: 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Vamos a hacer una pausa en este Chacotero Sentimental. Llámenos. 22-381-2040-41 y 42. Ya volvemos.
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3: ¿Qué hora es, corazón?
4: Faltan 3 minutos para las 3.
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todavía mucho programa por delante. De hecho, una hora. Cabes perfectamente. Escuchamos a Charlie y Pedro Aznar. Ángeles y predicadores. Any

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0: Así vamos haciendo nuestro chacotero sentimental. Muy buenas tardes.
1: Buenas tardes.
0: Sí, ¿con quién hablo?
1: Con Camila.
0: ¿Qué edad tiene Camila?
1: 37.
0: 3.7. ¿Y sí. ¿Qué macho?
1: Ay, Rumpi, siempre te quise llamar, la verdad.
0: ¿Ya?
1: Siempre te quise llamar y al fin pude contactarme. Te cuento, es una larga historia, la verdad. Mira, yo hace un año atrás que estoy en pareja con un carabinero, ¿ya? Ah. Y resulta que durante ese tiempo conocí a dos personas, bueno, otro carabinero más, y la verdad es que...
0: A un colega del este.
1: Oh, sí, colega.

0: ¿Tres qué? ¿Tres Paco?
1: Sí.
0: No, te vamos a poner una comisaría en la casa. O una radio patrulla, no tengo. ¡Oh, oh!
1: No, espérate. Es lo peor de todo.
0: Espérate, pero tú tienes una pareja que es policía. ¿Hace cuánto es tu pareja?
1: Hace un año.
0: Ya, y el otro es de otra comisaría, ¿no te conoce con el número uno?
1: No, el tema es que este otro...
0: No, pero es que pongámosle uno, dos y tres.
1: Ya, uno, dos, tres.
0: Ya. Ya, número uno, el oficial, número dos, ¿de dónde lo sacaste, el número dos?
1: El número dos es su colega.
0: Ya, por eso, número dos sabe del número uno.
1: No sabe nadie sabe nada.
0: ¿Cómo no? Nadie. ¿Cómo no? ¿Cómo
1: está,
0: no?
1: Está todo bajo siete llaves, yo lo tengo así.
0: Ya, okay, pero el loco no... ¿Cómo no va a saber de que cómo? ¿Son de distintas comisarías?
1: Son de distintas comisarías. El tema es que el número dos, tú cachai que ahora últimamente el tema de todo lo que ha pasado con los policías ha sido súper complejo, entonces el
0: pero
1: número
0: viene
1: dos
0: pasando está... vienen pasando cosas complejas hace como 10 años. ¿A cuál te referís?
1: No, al con el dos está precioso.
0: El número dos ya está preso.
1: Sí.
0: ¿Qué? ¿Por actos de corrupción?
1: Sí, correcto.
0: Oye, pero así se le estaba pegando las puñaladas hasta un colega. Ah, pero no sabía. ¿Y de dónde salió número dos? ¿A dónde lo conociste?
1: Número dos lo conocí hace tiempo, años atrás, en un carrete lo conocí.
0: Pero antes de que fuera Paco, digamos.
1: No, pues ya era, pues. Ya era.
0: Ya, pero era, espérate, ya. Déjame entender. ¿A vos te gustan los Pacos, po?
1: Me encantan.
0: La dura, no, si que no podía andar con tres Pacos, po, si no te gustaran, po. ¿Y qué es lo que te gusta?
1: No sé, el uniforme, yo creo.
0: Ya, pero se lo saca, po.
1: No, el tema es que, donde me confundiste, donde me dijiste, el número tres es venezolano, y él vive a la vuelta de mi casa. Yo todavía vivo
0: pero,
1: con el número
0: ya,
1: uno.
0: Ya, pero no, el número tres no es policía, entonces.
1: No es policía, no.
0: Ya, ese es un vecino tuyo.
1: Lo conocí por una amiga.
0: Está bien, pero vive a la vuelta, sí.
1: Claro, vive a la vuelta de... bueno, yo estoy viviendo con el policía.
0: ¿Con el uno?
1: Todavía, con el uno.
0: ¿Tú?
1: Y he ido a ver al dos a Santiago. ¿Dónde está?
0: ¿Lo ha ido a ver a la cana?
1: Sí, tres veces.
2: Esta llamada dejó de grabarse.
0: Oh, ya está grabando, mira cómo soy. Oye, escucha. Escucha. Escucha, ¿y esta la fuiste a... lo vaya a ver a la cana y te metía los camaros y todas esas manos?
1: Al segundo piso se puede decir, para que suene más sutil.
0: O sea, seguir diamante del Paco aunque esté preso, aunque sea corrupto, sí. No te importa nada. La cosa
1: no me interesa.
0: Y
1: no
0: si lo que te gustaba era el uniforme, ahora le quitaron el uniforme a ese, pues le pusieron uno a rayas.
1: No importa, pero hace bien la pega.
0: ¿Y el número uno no?
1: No, el número uno es muy complicado.
0: ¿En qué sentido?
1: Que es demasiado estructurado para sus cosas y la verdad es que no tiene mucha experiencia.
0: ¿Y para qué estáis con el uno si es desestructurado y de experiencia?
1: Porque me tiene como reina, po.
0: ¿En qué sentido? Si no te...
1: No falta nada.
0: ¿Ya?
1: Por eso nomás. Pero el número tres vive la vuelta en mi casa
0: y estoy con
1: los dos.
0: Vos sois más mala persona, pero loca, o sea... Pasó Quirós y te dijo, oye, la guana mala, loco, te pasaste, oye, loco, pero... Oye, la guana mala, loco, la cagó, oh, loco.
1: No, mala no, lo que pasa es que siento que uno siempre anda buscando como...
0: No, pero si vos decís como... que estáis con el Paco número uno por plata, el número dos, aunque sea corrupto, te importa poco, va y debería los camaros que estén cana, te da lo mismo, vamos al saco. Y después, como el uno hace mal la pega y el dos está en cana, te serviste un veneco que tenía a la vuelta. ¡Oh,
1: Para el huevo, decís tú.
0: No sé, pero esto se tiene que devolver.

0: Pues mija, ¿sabéis que ya me dio pena? Número uno, por loco, ¿cachai? El único bueno de toda esta historia y se lo están cagando, por loco, ¿cachai? ¡Qué guay!
1: No, están así.
0: Es que me pongo triste, vos loco. ¿Cachai? Que estructurado, te tiene como reina, te dice mi amor, todo y qué, puro nucazo, el tonto. Te falta que le peguís con la luma en la nuca, po, weón. Con el retráctil, con el retráctil.
1: No, pero es que es complicado porque igual él, no sé, pues, no atina mucho a ciertas cosas y...
0: ¿Cómo qué? ¿A qué no atina? ¿A qué no atina?
1: A hacer de todo con uno, pues, rompí.
0: Así, pero es que de todo ya, po. Por ejemplo, usted, no sé, por las conferencias, los grados 4, ¿cómo anda por ahí?
1: No, cero con él, po.
0: ¿Y con el número 2?
1: Con el número 2, todos los grados posibles. Con el número 3, lo mismo.
0: Ah, ¿solo estáis por la plata con el número 1?
1: Me da pena decirlo igual, pero es algo así, parecido.
0: El loco que es así, número... Pero descríbenos una incursión así con número 1.
1: Número 1, buen proveedor, buen tipo. Igual le gusta el hueveo, sí, tampoco podemos decir que no. Pero buen tipo, buena persona.
0: Fome.
1: Pero en el aspecto sexual, no, o sea, fome.
0: 1, 2, 3, una ría, chao.
1: Eso, tal cual.
0: En cambio el otro te hace cualquier peripecia.
1: No, el otro sí.
0: Ya de las peripecias. ¡Oye! ¡Juntémonos que te voy a hacerte una peripecia! ¿Sí o no?
1: No.
0: ¡Oye! ¡Te voy a meterte al camarón a gente peripecia!
1: Oye, si al final todo se sabe, así que al final tengo que tener cuidado el otro día a la vuelta.
0: ¿Cómo a la vuelta?
1: De mi casa. El Beneco.
0: Ah, y va a la vuelta a la casa, ¿eh? Y después, ese mismo día, llegó tu pareja y hola, con la misma boquita le dijiste, hola, mi amor, ¿cómo estás? Con esa boquita, no, con esa boquita que estaba acalambradita, le dijiste, hola, mi amor, ¿cómo estás?
1: No tan así, fue algo tranquilo.
0: ¿Y qué es lo que más echáis de menos? ¿Qué te gustaría que te hiciera número uno?
1: Puta, que me haga de todo, pues, si uno igual le gusta, pues, entonces que él también no atine a nada, o sea, igual fome, pues, ¿cachai?
0: ¿Y tú le has dicho, oye, loco, ponte las pilas, pues, igual?
1: Siempre le digo lo mismo, siempre le he dicho, pero no atina, no reacciona.
0: Soy puro uniforme, loco, chihuahua, ¿qué?
1: Soy puro uniforme nomás.
0: ¿Eso le has dicho?
1: Sí, pues sí le he dicho. Le he dicho, soy puro uniforme, le digo yo nomás, nada más, pura boca.
0: Mira, me caen bien mucho esas personas, pero ese me dio pena, ¿sabes que me cayó bien tu pareja? ¿Sabes que me dan ganas de avisarle, weón? ¡Oye, loco! ¡Oye! ¡Anda a patrullar a la vuelta que hay un ahí! ¡Oye! ¡Anda a pedirle los papeles! ¿Y está regular el amante número 3?
1: No.
0: ¡Chus, madre!
1: No. Pero igual me gusta, rompi, ¿qué hago? ¿Qué consejo me podéis dar?
0: No, pero es que a vos te tiene que caer de vuelta, por loca, no, vos disfruta, pásalo bien, porque esta va a ser corta, o sea, ya salís cagando de la número uno, no puede ser tan tonto, si el loco tiene experiencia de inteligencia, no tengo idea, pero va a cachar, ¿cómo no va a cachar que te están pegando en la nuca?
1: No sé.
0: Por eso, ¿sabes qué más? Te vamos a ponerte un tema. Esto es más.

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2: ¡Vamos y volvemos!
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4: ¿Cuánto marca el termómetro, corazón?
5: 25 grados.
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2: Estamos haciendo este programa, nos queda media hora. Vamos a escuchar a Miss Nina. Sucia.
5: La Nina. Para toda la sucia.
6: Ella es una...

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1: Muy buenas tardes.
2: Hola.
1: ¿Sí, con quién hablo?
2: Hablas con Escorpión.
1: Escorpión, ¿y qué edad tiene Escorpión?
2: 3.0.
1: ¿Y qué pacho?
2: Necesito un consejo amoroso.
1: Estás en el lugar indicado.
2: Mira, tengo un dilema porque estoy como en un dúo amoroso.
1: ¿Qué es un dúo amoroso?
2: Tengo una relación, entre comillas, estable con una persona que me da afecto, que me trata bien, pero en el sentido de relación, él es muy, muy celoso, muy tóxico.
1: Ah, posesivo, posesivo, atrás, posesivo.
2: Demasiado, demasiado. Ah. Y hace un tiempo atrás, un año más o menos, yo conocí otra persona y hubo una infidelidad de mi parte.
1: ¿Y este otro supo?
2: Supo hace poco.
1: Ah, quedó con tragedia, boba.
2: El tema es que la infidelidad no fue porque a mí me gustara la persona, sino que fue por un tema monetario.
1: ¿Te prostituiste?
2: ¡No!
1: ¡No, Bebota! ¡Perdón, Bebota! ¿Pero cómo que? Chuya, si no quería y te pasaron plata, ¿qué va a pensar uno?
2: No, porque no fue así.
1: No, pero póngale el nombre que queráis, pero es para pa que la gente entienda toda, po.
2: No, porque así suena muy feo.
1: Ya, ¿y cómo le ponemos? Score, dama de compañía.
2: Estabilidad económica, pongámosle estabilidad económica.
1: Pero espérate, ¿te ofrecieron plata por tener sexo?
2: No, no me ofrecieron plata por tener sexo. Porque esta persona se enganchó mucho de mí.
1: No estoy hablando de eso, estoy hablando de lo monetario.
2: Es que no hubo sexo, porque él como que trató de conquistarme.
1: Ya, pero no hay infidelidad si no hubo sexo, Power.
2: Pero sí hubieron besos.
1: Grado 1.
2: Claro.
1: ¿Qué más?
2: Es que yo no me atrevía a estar con él porque yo en verdad amaba a mi pareja, po.
1: Ya, pero la cosa de lo monetario. ¿A cuánto tenía ahí el besito? ¿Cuánto te pasaron por el besito? ¿Cuánto el beso?
2: Puta, no sé. Me ayudó. A ver, es que se va a notar mucho. No sé. Por lo menos era como plata semanal, ¿cachai? Para mis gastos.
1: ¡Él te pasaba plata semanal para tus gastos! ¡Oye! ¿Y querés que el otro no? Oye, espérate, ¿querés que el otro no se enoje?
2: Es que yo lo amo.
1: No, te pasaste, soy más fresca, no, para la mano.
2: Ya, pero mira, escúchame. Hace unos días atrás ya se descubrió todo, se destapó todo. Y como que él intentó perdonar lo que había pasado.
1: Ya.
2: Y yo corté relación con el que daba como, ¿cómo decirlo?, estabilidad económica. Corté como hace 6 meses, no sé.
1: No, pero eres que a raja le tiráis unos patitos para que te tiraran unos billetes, po, esas más feas que ir a pegarle a la abuelita en patota, por loca, no te pasaste, le estáis cobrando. Eso no es todo, o sea, ¿por qué eso no es prostitución para ti? Perdona, pero si vos le estáis tirando unos besitos para que te tiren unas monedas, es que eres cara nomás, po, weón.
2: Es astucia, vos.
1: Sí.
2: Es astucia, sí.
1: ¿Y cuál es la diferencia? Puede... ¿Cuál es la diferencia? ¿Estáis tratando de decir que las cocorocas son tontas? Engaña a tontearme a las cocorocas, porque aquí dignidad ante todo. Tú cobráis más caro, dais menos, pero cobráis por afectos.
2: Bueno, es que si lo planteáis así, yo no lo
1: es que cada uno se arregla su vida y acomoda la carga, pero el otro supo estar, se tiene que haber enardecido, mi tío, pues.
2: Claro, ¿no? Él quedó mal.
1: Sí, pues que la cagaste. No, pues si tú todavía creís que no te estabais prostituyendo, ya vos loca. O sea, si alguien da afectos que no quiere dar por un intercambio monetario, eso se llama prostitución aquí y en la quebrada de la Hey.
2: Pero no me trates así.
1: Yo no te estoy tratando, no, ni siquiera, no. Yo lo que te estoy tratando, poniendo en perspectiva, es lo que estáis haciendo. Si tú le querís decir de que éramos amigos, súper buena onda, y él me ayudaba y yo lo ayudaba, anda a cantarle poesía a otro, boba.
2: Ya, entonces, entre comillas, estuvo mal lo que hice.
1: No, si tú podías hacer lo que tú queráis. No, si el bien y el mal definen por penal. Aquí lo que tenemos que ver es que el otro se enojó porque un loco te pasaba plata por darte unos patos.
2: Exacto.
1: Mil veces enojado, vos, comadre. Mil veces, po.
2: Ya, y ahora cada vez que pasa algo me saca eso en cara y es pelea.
1: Pero no, si ya cagó eso, ándate saliendo de ahí, yo me quedaría. Empieza, sí, pues. ¿Y cómo hay a arreglar esa? ¿Cómo la hay a arreglar?
2: Pero escúchame, pues, escúchame, mira. Después de que él supo eso, al día siguiente, él andaba con otra mina, pues.
1: Obvio, pues. Si vos ya, creís po. Que soy la única. Loca, entonces, mató él, mató tú con él, mató todo. Quédate con el otro, pero eso ya no tiene arreglo, está quebrado. ¿Me entendí? No, uno no puede, ya uno puede desconfiar que la loca se lanza y se pone fresca, vale. Pero que te lo digo así, que te digan que tu pareja le cobraba, le pasaban plata, lo ayudaban monetariamente, adórnala como queráis por tirarle unos besos a un weón que no le gustaba, esto es muy duro para poder reconstruir.
2: Entonces tú dices que no hay vuelta atrás. Pues
1: no,
2: más que...
1: yo creo que para él va a ser muy difícil confiar en ti de nuevo.
2: Por más que uno quiera restaurar la relación...
1: Nah, le vaya a terminar cobrando, si el loco no sabe que te gusta más la plata. No, loca, si...
2: No.
1: Si ya no quiero más plata, le cobre al otro, no. Comadre, eso está quebrado, búscate otro que tenga plata y te vamos a ponerte un tema. Esto es Amor Poder.

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3: Faltan 3 minutos para las 4.
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0: señoras y señores. Hoy el día raro. Está raro el día, está bochornado. Hace está nublado, pero hace calor. Pero ¿qué importa? Lo importante es que comenzó octubre. Es que ya es jueves. Oye, se fue septiembre, ¿ah? Pasó más rápido que pasó rápido. Todo esperando el 18, pasó más rápido, pero pasó rápido. Pero ya estamos enfrentando un nuevo mes, enfrentando a octubre. En este 1 de octubre le damos la bienvenida a este mes con la mejor cara, ¿eh? Aunque cueste. ¿Ya le pagaron o no? ¿Ya le pagaron? ¿Cuánto pagan de nuevo? Hoy queremos ser parte de la tarde contigo, queremos que nos acompañes, queremos que te acompañes con nosotros. Y para eso tienes que comunicarte rápidamente al WhatsApp de La Corazón. Envíe tu mensaje de audio al WhatsApp de la número uno de todo el país, el WhatsApp de La Corazón.
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0: Mándalo ahora, mándalo ya. El WhatsApp de la número uno del país, más 569-6140-6558. Ahí está el WhatsApp. Desde ahora están comenzando a caer, ¿eh? De Arica a Punta Arenas, todo Chile, todo un país, enviando mensajes de audio al WhatsApp de La Corazón, que está bueno.
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0: Pero claro, si quieres comunicarte directo conmigo a través del teléfono, nos puedes llamar. Líneas telefónicas habilitadas aquí en la Toca Doble de La Corazón. 22-381-2040. 22-381-2041. Y el 22-381-2042.
1: Llama al 22-381-2040-41 y 42.
0: ¡Ya estamos! ¡Envíalo! ¡Llámalo! ¡Agrégalo! ¡Síguenos! Por todos lados. El Instagram está lindo, ¿ah? ¿Eh? Arroba Radio Corazón FM.
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0: Hoy tenemos programazo, ¿ah? ¿Eh? Yo le prometo a usted, porque usted sabe que yo prometo. Y hoy les prometo un programazo de día jueves, aquí en la más querida de todo el país.
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0: Ahí está mi nombre, ¿ah? ¿Eh? Giancarlo Santangelo, estoy contigo hasta las 6 de la tarde.

0: Buenas tardes, en Chihuahua.
1: Bueno.
0: Y acá en Temuco va a volver a llover.
1: No.
0: Para la ayuda.
1: No tenemos ayuda, mi viejo.
2: Con la misma nota, a ver si la encuentro de nuevo. Con una mujer así me encuentro.
3: En Chihuahua, ya me gasté la plata. ¿Y cuánto pagas de nuevo?
4: En Chihuahua. Oye, septiembre pasó más rápido que el mago Jiménez con la Cote López.
5: Casera, casera. Se le cayó el delantal. Ah, no, mejor apago la radio. Ya, la voy a apagar mejor.
1: No entendí.

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1: 4 de la tarde ya con 8 minutos. Vamos al teléfono, tenemos WhatsApp, queremos escucharla a ustedes también. Le damos las bienvenidas. Que se conecten con nosotros, cuéntenos todo, todo lo que quiera. Así comenzamos el programa aquí en La Toca Doble de la Corazón. ¡Obvio!
2: En su Huawei, cada vez que mi mamá te escucha, pone el ojo blanco. Oh.
3: Hola, Chanchi Huawei.
1: Hola.
3: Un saludito de acá desde Pirque.
1: Pirque.
3: Un saludo a mi marido ya. Y al mejor maestro,
1: okay.
3: Rodrigo Roblas. Chanchillo.
1: Qué lindo.
3: Que lo quiero mucho, mucho, mucho.
1: ¡Ay, oh, ñuñuñu!
4: Hola, Chanchi Huawei, ¿cómo está ahí? ¿Ah? Mi nombre es Benjamín Cantillana.
1: Buena, Benja.
4: Quiero saludar a mi mamá que está cumpleaños el día.
1: Ya.
4: La reina de la casa.
1: Ya.
4: Y también le quiero decirle el nombre Jocelyn y que la saludes tú, Chachihuahua. Chao.
1: A la Jocelyn. Chao. Ya, no hay problema, la saludamos. Un saludo gigante para la Jocelyn. ¿Quién es la Jocelyn? No tengo ni idea. Pero la saludamos igual.
5: La mejor radio, corazón. Un saludito a mi esposo, a José Andrés González Espinosa. Decirle que lo amo mucho, ya que en estos momentos está trabajando.
1: Ah, que está enamorado.
5: Decirle que llegue luego de la peguita para que me venga a hacer cariñito a la casa.
1: ¡Ajá!
5: De parte de su esposa, Carolina.
1: ¡Epa! Chao, ¡epa! ¡Epa! Esa es la que tenía. Está bien.
6: Atención a los asilos, a los pañales, a mi abuelita, que por favor...

0: aquí bien, ahora sí. Hola, buenas tardes. ¿Con quién hablo?
1: Aló, buenas tardes.
0: Buenas, ¿con quién hablo?
1: Hola, Chanchibobe. Hablas con Marco.
0: Marco, ¿de dónde llama, amigazo?
1: Mira, soy de acá, de la comuna de Colina.
0: De Colina, ok. ¿Qué pasó, Marquito? Lo noto medio raro. ¿Qué onda?
1: Ahí que quería pedirte un favor.
0: Ahí está la cosa, po. Siempre cuando ahí es medio raro, un favor. Un favor. Igual pasa en la familia. Pasa en la familia que te habla de repente el primo y no digo, ¿cuándo me ha hablado este? Hola, tío. Oiga, quiero pedirle un favor.
1: No, por una buena causa.
0: Un favor. Cuénteme, amigo, ¿cómo le podemos ayudar? ¿Qué le pasó?
1: Mira, ¿sabes qué? Bueno, yo soy parte de una banda vocalista, uno de los vocalistas de la banda, una banda emergente.
0: Ok.
1: ¿Sabes qué? Bueno, andamos en busca, obviamente, de oportunidades, de que nos escuche, la gente nos conozca.
0: Vale, vale.
1: Una banda bien buena, bastante emergente.
0: Ya.
1: Y como te digo, ahí lo que buscamos es oportunidades de que nos escuchen.
0: Vale, vale, vale.
1: Nuestra banda se llama Banda, en Instagram nos pueden buscar como @banda.bélica con K.
0: Bélica.
1: Y pucha, ahí tenemos.
0: ¿Bélica?
1: Bélica.
0: Ok, bélica. Bélica. Pero no, bélica. Sin la A, digamos, solo al final la K. ¿O no? ¿La que ver?
1: Exacto.
0: Ah, ya, bélica. Ya, vale, vale, vale. Bélica.
1: Y bueno, tenemos ahí un temita que está bien bueno, que es bien prendido, bien pachanguero.
0: Oye, siempre los creadores de las canciones dicen, está muy bueno esta canción, está buena. Tú tienes que dejar que la gente hable de la canción, amigo, ¿ah?
1: Sí, vos,
0: sí. No, sí, eso es que usted diga, tiene que decir,
1: ahí
0: ¿no?
1: La puedes colocar.
0: ¿Cómo?
1: Ahí sí nos puede hacer el favor de colocar la canción, buscarla en YouTube.
0: ¡Ah!
1: En
0: YouTube. Ese era el favor. No, pero ¿cómo voy a colocar la canción? Aquí me sacan cara. Me metan la media patada larga. Aquí hay un proceso. Las canciones entran por un sistema, luego la revisa el programador musical, la revisa el director, esta sí, esta no. Y ahí aparece en el sistema. ¿Cómo me voy a saltar todo esos
1: bueno,
0: protocolos?
1: La gente puede escuchar. Ahí sí la gente puede escuchar la canción, se llama Entero Chato.
0: ¿Ya?
1: Es una canción que habla más o menos de que la gente está chata en la micro llena, el metro.
0: ¿Ya? ¿Ya?
1: Y ahí que busca un

0: poco de espacio para poder pasarlo bien con su gente, con los amigos. Es bien pachanguera, está bien buena la canción.
1: Osa, dale.
0: Así la pueden escuchar.
1: Osa, está bien buena. Tienes que dejar que la gente opine. Usted no puede decir como que yo diga, no, yo lo hago súper bien. Yo lo hago súper bien. Tienes que dejar que la gente opine de su trabajo, ¿ya? Ahora.
0: Ha tenido buena aceptación.
1: Eso tiene que. Ahí sí. Ahí sí. Oye, me han dicho que ha estado muy buena. Que estoy ahí. Para que la gente diga, no, este güey se cree nada.
0: Oye, mira, de hecho ahora nos vamos a presentar en el Oktoberfest.
1: ¿Ya?
0: En Yoko, el día 9 de octubre. El día 9 de octubre vamos a estarnos presentando ahí en la fiesta de la cerveza en Mayoko.
1: Oye, pero espérate un poquito. ¿Pero qué es lo que tocan ustedes, amigo mío? ¿Qué es lo que en general?
0: Mira, nosotros hacemos una especie de cumbia rock.
1: ¿Cumbia rock?
0: Cumbia pachanguera.
1: ¿Ya?
0: Tenemos varios covers. Y bueno, canciones propias, obviamente.
1: Canciones propias. ¿Y cómo la gente puede buscarlo a usted en redes sociales? ¿Se llama como La Banda Bélica o es Bélica Banda? ¿Cómo,
0: mira,
1: ¿cómo se llama?
0: En YouTube está como La Banda Bélica.
1: La Banda Bélica, ya.
0: Exacto. Y en Instagram estamos como @banda.bélica con K.
1: Banda.bélica con K. Ahí está, entonces lo pueden buscar en Instagram, en YouTube. Y su canción se llama Entero Chato. Esa es la
0: Entero
1: canción.
0: Entero Chato.
1: ¿Y qué, cómo anda la canción, amigo?
0: No, anda buena. No dice nada malo. Está buena. Ha tenido buena aceptación.
1: Ah, ya, eso es.
0: Ha tenido buena aceptación.
1: Pues sería esta, ¿no?
0: Mira, ahí está sonando. Esta misma.
1: A ver, vamos a ver. Que la gente opine de la canción, ¿eh? Por a través del WhatsApp. A ver. Eso.

0: y me voy a la chucha.
1: ¡Oye, ordinario! ¡Ordinario! ¿Vale?
0: Me tomo un café y me voy a la chucha.
1: ¡Qué grosero!

0: canción entonces. Oye, no está mala, ¿eh? Bien, ¿eh? Felicitaciones, felicidades por eso. Qué difícil que hacer música en este país, así que felicitaciones por, por el esfuerzo también, ¿eh? ¿Qué dice la gente? ¿Qué dice la gente de la canción?
1: ¡Súbalo entero chato!
0: ¡Súbalo! ¡No! ¿Pero cómo le dice esto?
2: Grosera, pero va buena, va más buena, va más buena. Grosero, pero va más buena.
0: Grosero, pero va más bueno. Ok, ok.
3: No, el coro igual es bueno.
4: ¡La saco! ¡La saco!
0: ¿Qué?
4: ¡La saco! ¡La saco!
3: El coro igual es bueno, el coro igual es prendido.
0: Ya, pero escucha lo que dice la gente.
5: Oh, la canción está terrible de Dios, sí.
0: Está terrible de Dios. ¿Qué dice la gente? Vamos a ver qué dice la gente. A ver, vamos a ver, ¿no?
4: Estoy chato. No, está buena, me están chihuahui.
0: Está buena la canción, mira, está llegando, están llegando opiniones. Está muy buena la canción, dice por ahí. ¿Qué dice la gente?
6: Oye, se escucha buena la canción.
0: Se escucha buena.
6: Gustó.
0: Le gustó.
6: ¿Cómo se llama la banda?
0: Se llama Bélica. Con K.
3: Banda Bélica.
4: Mira, está buena la canción, pero repite mucho la estrofa, hermano.
0: ¡Epo! El erudito musical. ¿Cómo está la canción? ¿Cómo está la canción? Vamos a ver, ¿cómo está la canción? La gente está llamando, ¿eh? Está mandando mensajes de audio. Vamos a ver, a ver.
4: Está buena,
0: ¡no va a resultar, eh! ¡No va a resultar! No sean así, está buena la música, la canción, un poquito.
4: Está buena la canción, pero que no la toque nunca más.
0: ¡Ya! Ok, ahí hay algunos, algunas opiniones, amigos, de nuestros auditores. Que le vaya muy bien. Ojalá que la gente, si le gustó la canción, los vaya a seguir a su cuenta de Instagram, ¿ya, amigo?
3: Eso, y que nos vayan a ver por el día 9 de octubre. Va a estar bueno el Festival de la Cerveza ahí en Mayoco.
0: Perfecto, 9 de octubre en Mayoco, Festival de la Cerveza. Todos invitados a ver a la banda Bélica. Ahí está, ¿qué más promoción querís? ¿Qué más querís?
3: No, con eso estamos.
0: Está bueno. Ya, mi máquina. Ya, máquina, oye, que le vaya bien, ¿eh? Mucho éxito y felicitaciones por el trabajo.
3: Un abrazo, chao, chao.
0: Chao, mi máquina. Banda Bélica, está buena.

0: Oye, está en Chihuahua y que le salió cara la promoción, weón, bueno, lo han apoyado todo el rato.
1: Oye, nadie lo ha molestado.
2: Que siga sonando, pero el lenguaje de señas.
1: ¡Ya! Apoyemos la música chilena.
0: Oye, Chanchihuahui, ¿ah? Esa canción hay que ponerla en un barco y salir afuera de Chañaral para ahuyentar ese tiburón que está que se come a la gente.
1: Amigo.
3: Está buena, Chanchi, la canción. ¿Está buena? Aunque yo creo que le falta un poco de pachanga.
1: No te puedo creer, mira el análisis musical de la amiga. Ok, muchas gracias por tu comentario, ¿eh?
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1: Esto es el Mix Fantasía, bueno, de la voz de Paula Rivas, aquí en tu radio, corazón.

0: bueno el tema de San Chihuahui. Ayuda al artista emergente, los chilenos son buenos, apoyo al artista nacional.
1: Mira, muy bien, ¿ah?
2: En Chihuahua, dígale al amigo Tiburón que el chamo está a las 6 de la tarde.
1: Ya, pero por favor.

0: Chihuahua, camino al hospital a buscar a mi hijo que le dieron el alta.
1: ¡Eso! ¡Mucho ánimo! Me alegra mucho, entonces, qué bueno.
2: Bueno, Chanchi, ¿cuándo pagas la quincena?
1: ¡No me diga nada!
3: Por fin, Chanchihuahua, el que alegra la tarde, compadre.
1: ¡Buena!
3: Oye, César de acá de Pucón, ¿ya? Quiero saludar a los chiquillos que están trabajando conmigo, al maestro Jean-Pierre, al maestro Jonathan.
1: ¿Vale?
3: Antes que se nos largue la lluvia.
1: ¡Vamos, compadre, con ánimo!

0: Oye, el Seba le quiere mandar un saludo al Cristóbal y al Patito, que van enojados porque hay taco. Saludo al jefecito, al Luchito Barra. Vamos con ánimo, muchachos, para quienes están en el taco, ¿ah?
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0: Puedo ser tu sugar daddy y comprarte todo lo que tú quieras, mi amor. 4 de la tarde con 25 minutos. 4 con 25. Oye, está bueno el programa, sí, pero de entradita pegando combo en los canes, palos. Bueno, vamos al WhatsApp.

0: tenía un muerto bajo la lengua.
1: ¿Qué?
2: Hola, Chanchihueque, ¿cómo estáis? Oye,
1: ¿qué pasó?
2: Ese llamó a la Tencha también, po. Salió en el programa de la Tencha esa canción.
1: Ah.
2: Y la Tencha le dio el visto bueno, así que
1: no.
2: Tenéis que decirle que sí nomás, si no, la jefa Tencha, ¿tú sabes lo que pasa?
1: No tengo idea qué es lo que pasa, me interesa la vieja esa. Vamos, ¿no? Soy mi amiga con vieja de otra radio, yo.
3: Un saludo para el Eduardo de Atolón, que no tiene ni un brillo.
1: Un saludo, maja. Maldaoso, un saludo.
4: Prometo estar contigo para siempre.
5: Chihuahui, buena.
1: Hola.
5: Hoy aquí estoy trabajando con el maestro Charles Philippe. Anda más enojado porque creo que este fin de semana no le tocó. Así que anda más bravo, que mándale un par de salsazos, por favor.
1: Oye, déjense andar a gritar. Oye, hoy día andan súper gritones, andan gritando.
4: Porque lo más importante no es la ropa elegante.
6: Hola, perro, la no, ¿cómo hay?
1: Viejo, lo es
6: marro.
1: Hola,
6: ¿qué te cuentas, pu?
1: ¿Eh?
6: Buena,
1: mi chanchihuahui. Hola.
6: ¿Cómo está el italiano más chileno de la corazón?
1: Jale, vaya. Bueno.
6: ¿Puede ponerse condena de garra de amor, por favor?
1: Oh, me mata. Estoy
4: bien.
1: No, me mataste, viejo.
4: Restaurante que tú te podrías imaginar. Puedo ser tu sugar daddy y comprarte todo lo que tú quieras.
1: Sigue llegando, me entonces mismo trabajo esta cuestión, oiga. Está como trabajo, como que cuesta que llegue, como que le. Falta un poquito de aceite para que lleguen los WhatsApp, como que se traba, ¿no?
7: Oye, Chanchihuahui,
1: ahí sí.
7: El loco que dijo que le escuchaba en la techa.
1: ¿Mm?
7: También no es fiel auditor de la corazón. También los pone el gorro.
6: Chanchihuahui.
1: Hola.
6: El tema raro.
1: No, estaba bueno. O sea, sí.
6: No más robado que el tío René.
4: Espérame.
1: Esta la pidieron recién. 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
0: 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Ya, vamos a la pausa, regresamos enseguida. Tú no te muevas de la Toca Doble aquí en tu Radio Corazón. Ya volvemos.
2: ¿Cuánto marca el termómetro, corazón?
3: En Santiago, 24 grados.
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0: 4:41. Estamos en vivo, en directo, aquí en la toca doble de la más querida de Chile.
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2: Hola, Chanchihuahua, muy buenas tardes. Oye,
0: ¿qué pasó?
2: Queríamos mandar un gran saludo a Denise Catanila Parra.
0: ¿Vale?
2: Y su papá, Cristian Parra, que la ama mucho. Man. Muchos cariños para ella.
0: Mira qué bonito, compadre, qué bonito te pasaste. Un medio saludo.
3: Hola, Chanchihuahua. Quiero mandar un saludito a mi hijo Alfacu, que va acá. Vamos a, camino a la casa. Recién lo vine a buscar al colegio.
0: ¡Qué rico! Un saludo para él entonces.
4: Pues. Buenas, Chanchihuahua. Saludos de aquí, de operaciones de la Municipalidad Octavo.
0: ¿Vale?
4: Al mejor turno del supervisor Pablo Muñoz. Yarrolita, el indestructible.
5: Hola, Chanchihuahua. Mira, yo el 1 de octubre acabo de ir a mi AFP a solicitar mi trámite de jubilación.
0: Ya.
5: Así que, como comprenderás, de ahora en adelante estoy salvado. Ahora puro gusto.
0: Mentira, iglesia.
5: 46 años trabajado, weón.
0: 46.
5: Poquita plata,
0: poca plata.

0: Hola, Chanchihuahui.
1: Hola.
0: Quiero mandarle un saludito al Jano, que se recupere.
1: A Jano.
0: Que ya nos vamos a ver pronto, que lo echa de menos. Un abrazo.
1: Nos saludamos, Jano, recupera de pronto, por viejo perro lanudo. Buenas tardes.
2: Hola, Chanchihuahui, ¿cómo estás, Pebo?
1: Buena, ¿con quién hablo?
2: Hola, con Meli, Pebo. ¿Con quién estamos con Gustavo, Pebo?
1: ¿Con quién?
2: Con Meli, Pebo. Soy del Perú, Pebo.
1: Habla, habla. Es que estás con alta. Estás con alta. Un amigo se escucha muy mal. Aparte que estás hablando como la. Ya no creo en
3: tu mentira, no quiero que te. Buena, buena, buena, Chanchihuahui. Un saludo aquí, Claudito Caíno del 411. Oye, un saludo al. Al fome del Buena, que en la noche entero sapo.
4: Ese milagro que están trabajando en la municipalidad, los huevos.
1: Ya, pero qué pasa. Hoy día están muy gritones, ¿eh? ¡Andai gritando!
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1: Tiene un amigo o una amiga, o su pareja, o su hijo, o su hija, que de pronto le haya mentido alguna vez. ¿Ah? Puede ser o no. A lo mejor tu pareja te mintió y. Oh. Puede ser o no. Pero fíjate que mentir, aunque usted no lo crea, es más común de lo que cree. Claro, pero detectar la mentira sigue siendo uno de los grandes desafíos de las relaciones humanas. O sea, mentir, claro, fácil, rapidito. Pero descubrir que te están mintiendo todavía es algo más difícil. Fíjate que en un estudio en el año 2019 se publicó en una revista, obviamente una revista científica, que el 18,1% del grupo de estudiantes universitarios de Estados Unidos mentía todos los días. Todos los días, no mintiendo. Una investigación también en Gringolandia en el 2002 determinó que el 60% de los adultos mintió al menos una vez en una conversación de solo 10 minutos. O sea, en 10 minutos ya desató una mentira. Pero claro, ahora hay una fórmula, ¿no? Una pregunta que es como la secreta. Es una técnica de la CIA para pillar a un mentiroso que fue revelada por un experto. Bueno, la pregunta ese es como una pregunta que la llaman como pregunta escoba. Aquí barre todas las mentiras la pregunta. ¿Está bien, no? La CIA, que es la agencia de inteligencia de Estados Unidos, dice que limpia todo lo que ocultan. O sea, esta pregunta es clave. Si usted quiere saber si alguien le está mintiendo, hágale esta pregunta. Atención. O sea, bueno, lo que dice la CIA es que esta pregunta que te voy a decir ahora la tienes que guardar hasta el final de la conversación. Hasta el final. No puede ser al principio porque ahí, no, matáis la técnica, ¿cachai? ¿No? Bien, la pregunta en cuestión es la siguiente. Bueno, en realidad, ¿usted le ha mentido alguna vez? No. La pregunta es la siguiente. Atención, la pregunta es... ¿Qué es lo que no me has contado y crees que debes contarme? Esa es la última pregunta que tienes que hacer en una conversación para saber si te está mintiendo o no. Así el experto dice que basta con esa frase para que la otra persona que oculta algo baje la guardia, ya que llega cuando la tensión acumulada durante toda la conversación ya está en el punto más alto. O sea, al final de toda la conversación le dices, bueno, ¿qué es lo que no me has contado y crees que deberías contarme? Y si la persona pues, se pone como a tiritar, así como... Lo que pasa... ¿En qué le has mentido a alguien? Bueno, ahí te enseñé cómo descubrir la mentira. Al final de la conversa, tú le tienes que decir qué es lo que no me has contado y crees que deberías contarme. Ahora, yo le pregunto a ustedes, ¿le ha mentido a alguien usted? ¿Y cuál es la mentira que ha hecho?
4: Pinocho, miente.
1: ¡No!
6: Lo que no te he contado y lo que no te voy a contar.
4: Chanchihuahui, todas mienten.

0: Me mentía más que yo creo que le enseñó él a mentir a Pinocho. Era un mentiroso y innato.
1: ¡Desgraciado!
2: Chanchihuahui, Chanchihuahui. Todas mienten y todos. Acuérdate del cacaz que nos mintió a todos.
3: Oye, pero la pregunta no es esa. No la de... ¿Le ha mentido a alguien usted? ¿Y qué, y cuál fue la mentira? Eso.
4: Mi borracha me sacan una mentira.
5: Hola, hola, soy Hugo de La Cisterna.
3: Hola, Hugo.
5: Hablando de mentiras. ¿Eh? Ya, mentir, todos saben lo que es mentir o decir la verdad, pero ahora, si uno nos dice toda la verdad, ¿significa mentir? Vamos, que estén bien.
1: Responde la pregunta.

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1: ¡Echa! ¡Echa! ¡Echa! ¿Cómo va el teléfono? Ya, ha hecho, ¿le ha mentido a alguien? ¿Y qué mentira ha hecho? ¿Le ha mentido a alguien? ¿Le ha mentido a alguien?
2: Sí.
1: A ver.
2: Acabé, mi amor.
1: ¿Lo te
2: da?
1: Buenas tardes.
3: Hola, buenas tardes.
1: Buenas tardes. ¿Y con quién hablo?
3: Con Claudia de Puente Alto.
1: Claudia, querida, ¿cómo estás, amiga?
3: Bien, gracias.
1: Qué bueno, mi amor. ¿Usted ha mentido? ¿Le ha mentido a alguien, Claudia?
3: Yo sí le mentí a mi mamá.
1: No le puedo creer. ¿Y qué le dijo?
3: No se puede decir.
1: ¿Pero cómo? ¿Por qué no? ¿Pero fue hace poco o fue hace tiempo?
3: No, es que le mentí que una vez que iba para una casa de una amiga y nos fui para una casa de una amiga.
1: No es tan grave, Claudia, querida, cuéntame, ¿para qué nos llamas? ¿Cómo te ayudamos?
3: Mire, que quiero mandar un saludo.
1: Ya.
3: Muy especial. Uh-huh. A mi hermano.
1: Vale.
3: Que está de cumpleaños hoy día.
1: ¿Ya?
3: Y él se llama Iván López Castro y está escuchando la radio en este momento.
1: Le mandamos un abrazo al Iván López Castro porque está de cumpleaños entonces, pues. ¿Cuántos cumple el hombre?
3: Sí. No sé.
1: No tenía idea.
3: No.
1: Ya, pero más o menos.
3: Pero le mando a decirle que un buen abrazo a mi hermano.
1: ¿Ya?
3: Y que ha sido un buen hermano todos estos meses que mi madre partió.
1: Ah.
3: Y él no me dejaba abandonar todo este tiempo. Y se lo agradezco por ser un buen hermano conmigo.
1: Muy bien, pues ahí está. Lindo saludo entonces para su hermano. Igual no sabéis cuántos años tiene, ¿eh? ¿Ah?
3: No, tiene 52.
1: 52, muy bien. Ya.
3: Es todo un lolo.
1: Un lolo lane.
3: Sí.
1: Ya, pues, amiga, saludo para tu hermano. Ojalá que puedan celebrar alguna cosita el fin de semana, hoy día. Y que lo pasen muy bien, ¿ya?
3: Él está en el sur, en Puerto Montt.
1: Ya está, entonces que lo celebre solo allá. Ya, Claudia, que te vaya bien, ¿eh? Cuídate mucho.
3: Ya, pero igualmente, gracias.
1: ¡Chao!
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4: Un saludo, oye. Hace calor allá en Santiago, oye. Y un saludo a mi señora, la Gabriela, de la feria de Balmaceda.
1: ¡Vale!
4: El de los juguitos.
5: Oye, Chanchihuahua, yo también he mentido. He mentido a dos personas.
1: A ver.
5: Al Toti y a ti, Chanchihuahua. Oh. A los dos les dije que nunca había ido a su casa.
1: Ay, ay, ay. Bueno, la idea es que sean cosas de verdad, digamos, ya, para que me vayan contando. Vamos diciendo si le ha mentido alguna vez, porque todo, aquí en estos estudios dice que todos hemos mentido alguna vez en nuestra vida.
6: Oye, Chanchihuahui. Está cayendo agüita aquí en Independencia ya.
7: No, jamás he mentido.
1: Jamás.
7: Ni lo volveré a hacer.
1: No, cuesta asumir y aceptar que uno ha mentido. Eso es verdad. Por eso ustedes no dicen nada. Ya sé.
8: Hablando de mentiroso, yo conozco a uno. Simuelo, de unas motos. Ese güey le mente en la mina como quiere.

0: Pausini. Nos vamos a la pausa ya. Oye, pero qué rápido se pasa la tarde escuchando la toca doble de La Corazón.
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0: Nos vamos a separar. Muy cortito. De regreso tenemos invitado aquí en La Corazón. Estará con nosotros Benja Duarte. No te lo puedes perder. Y lo puedes ver y escuchar a través de nuestro canal de YouTube Radio Corazón. ¿Ah? Ahora, si no quiere verlo por YouTube, no hay problema, escúchelo nomás por la radio. Todo eso luego de la pausa. No te vayas, quédate con nosotros.
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3: ¿Qué hora es, corazón?
4: 5:01.
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0: habíamos adelantado, cuando son las 5 de la tarde con 11 minutos, te voy a invitar a que vayas ahora a conectarte con nosotros a través de nuestro canal de YouTube, Radio Corazón. Lo dijimos antes de la pausa. Está con nosotros un artista que, bueno, es muy joven, está en un ambiente musical bien competitivo, porque hay mucho, mucho artista, pero él está sobresaliendo de lo mejor, ¿eh? Quiero dar una bienvenida, una calurosa bienvenida al gran Benja Duarte, que está con nosotros acá.
1: Hola,
0: bienvenido,
1: hola.
0: Benja, ¿cómo estás ahí?
1: Todo bien, súper feliz por estar acá esta tarde.
0: Bueno, hoy día tocó día de hacer radio, de hacer prensa y todo, te está dando vuelta porque tienes nuevo trabajo, pero antes de entrar como en materia, así como quiero saber, ¿cómo estás tú? ¿Cómo te ha ido? ¿Cómo estuvo el 18? ¿Harta peguita? ¿Poca? Cuéntame, ¡ábrete con nosotros!
1: tuve una gira por el norte.
0: ¿Te fuiste para el norte?
1: Sí.
0: ¿Solo el norte hiciste entonces para Fiestas Patrias?
1: Sí, Antofagasta, Andacollo, Vallenar, Y por ahí anduve, alrededor ahí, es que soy muy malo con las fechas.
0: Pero sí lo pasé por el norte, entonces.
1: Sí, por el norte.
0: ¿Qué tal la gente con el norte? ¿Cómo te recibió con tu música?
1: Súper bien, súper bien. La gente gozó harto. Lo que más me impresionó fue que cantaron todas las canciones de este EP que acabo de sacar.
0: ¿Ya?
1: Y no, para mí fue súper loco porque salieron hace poquito.
0: Oye, pero espérate, cuando decides ir a una gira a un sector de nuestro país, ¿es porque te tinca o porque dicen, oye, por acá me están pidiendo que vaya? ¿Cómo lo analizas?
1: Claro,
0: ¿cómo decides eso?
1: A mí principalmente me encanta pisar cada...
0: ¿Pero para qué?
1: No,
0: ¿pero para qué? ¿Pero para qué? Ya, ok.
1: Yo, como digo...
0: A mí igual, por si acaso. Sí, ¿te preguntas?
1: Claro. No, a mí también.
0: Benja Duarte con nosotros en La Corazón.
1: Claro, me gusta ir a varios sectores.
0: ¿Ya?
1: Ahí está bien dicho. A varios sectores de Chile a mostrar mi música, la verdad. Y eso es lo que me encanta, conocer gente nueva.
0: Ajá.
1: Y sí, faltan en algunos otros sectores para... Porque igual vamos a preparar un show, mi primer...

0: primer show solo.
1: Ok.
0: Así que estamos dejándonos de ir a algunos lugares para que la gente viva una experiencia nueva.
1: Ah, ya, es una estrategia igual, sí, un poco, ¿no?
0: Un show lindo que la gente vaya a disfrutar con su familia, que vayan niños y que principalmente disfruten la música y lo que intento transmitir en mis canciones, que son vivencias que uno pasa. Uh-huh. Son cosas que uno vive que quizás no solo, obviamente no solo me está pasando a mí, que le pasa a otro y que se
1: siente identificado.
0: Se puede identificar, que eso es lo que me gusta, es lo que quiero transmitir a través de mis letras, de mi música.
1: Muy bien. Oye, Benja, bueno, fuera de micrófono estuvimos conversando y me decías que el público del norte es distinto al público del sur.
0: Claro.
1: Ambos buenos públicos, pero uno te analiza primero. ¿Cómo sí, fue sí. esa diferencia?
0: Me pasa mucho cuando voy al sur, la gente ya se prende.
1: Al tiro, al tiro. Sale Benja Duarte y todos bailando, qué sé yo, y claro, gritando.
0: En el norte igual, sí. Cuando salgo, gritan y todo.
1: ¿Ya?
0: Pero sí veo sectores más quietos donde siento y se nota que como que te analizan.
1: Ah.
0: Analizan cómo empiezas el show.
1: Okay.
0: Sí, obviamente se entiende que hay varios músicos para allá, para el norte, que conozco a mucho igual de ahí.
1: O sea, como
0: y ellos me han explicado eso, que en el norte la gente es más
1: de analítica, ¿no?
0: Sí, y igual gozan,
1: claro.
0: Sí. Pero como que ven si va bien al principio el show, si prendo.
1: O sea que este es un consejo para todos los artistas que vayan al norte. Tienen que romperla que no asusten, los primeros minutos.
0: Que no se asusten. A la gente del norte les gusta mucho la música.
1: Sí.
0: Son súper amorosos también. Así que no se preocupen. Ustedes hagan su show y transmitan alegría. Que eso es lo que les gusta.
1: O sea, primero el público del norte como que te analiza, te revisa, que soy un minutito. Ya, está bueno. A bailar y ahí se prende.
0: Eso,
1: todo,
0: sí,
1: ¿no?
0: Sí.
1: Buena.
0: Sí.
1: Bueno, son vivencias también que tú estás de alguna forma recreando y conociendo y ganando experiencia también. Benjita, cuéntanos un poco de este nuevo trabajo que salió hace muy poquito.
0: Claro.
1: Es un nuevo EP, cuéntanos todo, porfa.
0: Bueno, Rompiendo el Silencio se basa en 5 canciones.
1: Uh-huh.
0: que todas son un sentimiento diferente, sobre todo la primera. La primera es una súper picarona, que el chileno es picarón.
1: Ajá.
0: Le gusta ser coqueto, le gusta
1: sí.
0: sacar a bailar a las mujeres, los shows.
1: Claro.
0: Y de ahí para abajo vienen canciones de desamor, que es lo que más me gusta a mí. Me gusta contar mis historias. De ahí.
1: ¿Pero todas son tu historia o
0: tres,
1: la mayoría?
0: Tres canciones de ahí son mías, que trabajamos con Genzeta, mi productor.
1: Uh-huh.
0: Y con Los Vibra.
1: Le mandamos saludos a Genzeta, sí. gran valor.
0: Y mi otro productor es Los Vibra.
1: ¿Ya?
0: Que es Mati Saavedra, Diego y Facu, que con ellos creamos una hermosa canción que es Corazón de Cantina.
1: Ya, Corazón de Cantina, sí.
0: Sí, y bueno, la verdad son mil emociones que trae ese EP. Son muchas cosas que sentí durante esos meses.
1: Uh-huh.
0: Y necesitaba como que uno le pasa que o necesita sacar lo que siente dentro. Y yo lo intenté hacer con mis canciones, que o es o lloras. O lloras en silencio,
1: ya.
0: O lloras escribiendo.
1: Ah, perfecto. De una manera como desahogarse, ¿no? Es
0: sí.
1: como poder gritar un poco lo que te está pasando,
0: sí,
1: lo que sientes y todo.
0: Yo trato de lo malo igual ver lo bueno. Si yo sufro en este segundo o algo, yo sé que me motiva a agarrar un lápiz y escribir una canción. Y ahí, así voy.
1: Bien, ¿ah? Oye, ¿y qué posibilidad existe de que podamos escuchar una de las canciones de este EP, de este trabajo, pero en vivo? ¿Te atreves o no?
0: Sí, no hay ningún problema.
1: Mira.
0: Démosle.
1: A ver, ¿qué te parece quemándonos? ¿Qué te parece?
0: Obvio, sí.
1: Ya.
0: Quemándonos la piel, una canción súper linda.
1: Bueno. ¿Esta también es de tu una experiencia personal?
0: Sí, es algo. No, ahí va a escuchar la letra, es un amor prohibido.
1: Atención, gente que está escuchando a esta hora la radio, se va rápidamente a nuestro canal de YouTube, porque está con nosotros Benja Duarte. Va a cantar una canción en vivo y es una canción que le ha pasado. La letra dice algo que le ha pasado a él. Pongámosle oreja y a escuchar. Benja Duarte, en la número uno de Chile.
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2: Oye, pero la canción pa' buena, Benja.
3: Muchas gracias.
2: Oye, pero mira, cantando en vivo y en directo, Benja Duarte, aquí en Radio Corazón. Mientras estabas cantando tú, Benja, yo estaba revisando también algunos comentarios en nuestro canal de YouTube. Hay gente que está mirando ahí la transmisión. Y te voy a transmitir cariño. A ver por acá.
3: A ver.
2: Constanza Reyes dice, el mejor, buenísima la canción, dice la Elizabeth Muñoz. La Constanza está, tú y yo. Estaba cantando ahí, mira. Aníbal dice, saludos, ¿ah? Se te recuerda de Hualpén, te manda un saludito.
3: Sí, muchas gracias.
2: Benja, queremos a Benja, dice, queremos a Benja en una gira nacional. Cacha, Corea. Por aquí, mi rancherito favorito, te amamos, Benjiji. Felicidades, Benja. Saludos desde Valdivia. Un abrazo grande, dice la Verónica. Oye, harto cariño que está llegando desde Coquimbo también.
3: Muchas gracias de todo corazón.
2: Quemándonos la piel, dice. Te amamos, Benja. Saludos desde Coquimbo. Te queremos un montón, dice la Elizabeth. Bueno, harto. La Francesca dice: lejos el mejor invitado. Toma.
3: Muchas gracias.
2: Todo eso en nuestro canal de YouTube. Oye, voy a la canción, ¿ah?
3: Muchas gracias.
2: Quemándonos la piel, sacándonos la ropa. Eso te pasó, ¿ah?
3: Sí, sí, pasó.
2: Bueno, entonces para estas fiestas patrias estuviste en el norte de nuestro país. ¿Qué es lo que se viene con Benja? Bueno, ahora obviamente el trabajo este del LP, todo ese trabajo de ahora en adelante promocionarlo, ¿cierto? Pero ¿vas a tener presentaciones próximamente o tienes planificado algo?
3: Sí, tengo varias. Soy muy malo con las...
2: ¿Con la fecha?
3: Sí, pero para que la gente quede clara, yo subo todo en mi Instagram.
2: Eso, buena.
3: Muestro todo, todas mis fechas ahí, todo lo que se viene. De repente subo cosas de mi vida personal que a la gente le gusta.
2: Igual,
3: hacer.
2: ¿No? Sí, a ver, pero sí. ¿Cómo qué? A ver.
3: Ejemplo, hoy día me preguntaron, bueno, harta gente, ¿qué es lo que cargas en la maleta de tu auto cuando vas a la radio, a podcast, etcétera?
2: Ok, ya.
3: Y yo justo así andaba habitual. Tenía esta ropa.
2: Okay.
3: Mi sombrero, unas zapatillas de cambio, mi skate, porque ando en skate.
2: ¿Anda en skate?
3: Sí,
2: ¿pero
3: sí,
2: con sombrero o sin sombrero?
3: No, sin sombrero, pero en Halloween me pongo el outfit de Benja Duarte.
2: Pero espérate, pero skate, así como que el ollie, el flip-flap, todo, sí, eso, todo sí. Eso, ¿no?
3: Sí, es que cuando chico andaba con mi tío Misael Flores, que lo conoce entonces, San Bernardo, igual un saludo al club de skate de San Bernardo,
2: bueno.
3: Mi tío, a todos. A hard skate, a todos que, bueno, me crié desde muy chico ahí andando en skate, era un deporte, era mi deporte favorito.
2: Incluso. Sí, ¿ah?
3: Todavía.
2: Igual es para sacarse la cresta, ¿no? O sea, te has caído, te has roto ahí, te has fracturado alguna vez un pie o algo, qué sé yo.
3: Me he esguinzado los tobillos, pero andamos con mucho cuidado, con sí, mucho no, cuidado ahora.
2: Pero igual es bonito el
3: sí,
2: el
3: es
2: deporte.
3: Que lo principal del skate yo creo que no es tanto ir a hacer trucos así mega, hiper, mega brígido.
2: ¿Ya?
3: Lo que importa del skate es compartir con los amigos, reírse. Y eso es lo que me gusta, que no hay envidia.
2: Bueno, mira. Ahí está, Benja. Conocimos algo de Benja, que andaba en skate. Yo no sabía ni idea, Benja, en serio. Y eso lo transmite también en tu cuenta de Instagram. Vas colocando todo lo que
3: sí,
2: haces.
3: Sí, de repente me piden que suba. A ver, oye, si andas en skate, suba algún videíto. O cómo te fue en tu día. Y incluso un rato más voy a subir un videíto, porque ahora de acá me voy a andar en skate.
2: Te voy a andar en skate, perfecto. Oye, y eso del sombrero, ¿siempre andas con tu sombrero? Benja Duarte no se saca. Bueno, ahora te lo sacaste por el tema de los audífonos.
3: Sí.
2: Pero no te sacas el sombrero nunca. Generalmente sí. ¿Estás más con sombrero o sin sombrero en tu vida?
3: Sin sombrero. Sí. Solo que siempre lo llevo a cualquier lado en caso de...
2: andar con él.
3: De repente he hecho sombreros que ya no utilizo y si pido a algún fan, le paso.
2: ¿Se lo regaláis? Se lo regalo. Okay, bueno. Pero tu sombrero no es de mala, o sea, es cototo,
3: sí,
2: mira.
3: Bueno.
2: Tremendo. ¿No son esos de que venden en los festivales de plástico?
3: No. Yo igual he cantado con eso. Sí. al final, al cabo es...
2: A ver, préstamelo.
3: Toma.
2: Yo tengo los manos limpios.
3: Póngale nomás.
2: En este minuto tengo el sombrero de Benja Duarte y tiene unas letras de bañadas
3: BD.
2: En oro.
3: No.
2: Oye, pero bonito el sombrero.
3: Muchas gracias.
2: A los artistas les molesta que lo ocupen su... ¿Me puedo poner el sombrero?
3: Póngaselo, sí, no hay problema.
2: Oye, pero... no, soy más caezón. Chavito 2, parece. Ya. Oye, pero qué lindo sombrero, compadre, ¿eh? Y este es uno de tantos que debes tener,
3: sí,
2: dependiendo de lo
3: que... Si quieres, ¿no? Le regalo uno la próxima vez que venga.
2: Ya, tráeme uno.
3: Lo traigo firmadito.
2: Oye, qué buena, compadre. ¿Tienes cuántos tenés? ¿Cuántos sombreros tenés, Benja?
3: Tengo como 30.
2: ¡No!
3: Pero lo que me da risa es que en mi gira llevo uno.
2: ¿En serio? Sí, porque, ¿por qué?
3: Porque siento que es muy bultoso para andar en los aeropuertos, lugares así, a veces se doblan.
2: Oye, pero ¿y entonces siempre vas a hacer el mismo outfit?
3: No. Elijo outfit para shows.
2: Para que te combine ese sombrero que vas a llevar, sí, el único. Obvio. Ah, buena. Próximamente yo creo que va a llevar una maleta llena de sombrero en algún minuto, ¿no?
3: Cuando ando en el bus, cuando viajo en el bus.
2: Ah, ya, ahí hay todo.
3: Sí, ahí cuando viajo con los chiquillos llevo 3. Cuando tengo varios shows llevo 3. Ya. Porque si llevo solo este blanco a las medias lunas y todo, queda café.
2: Sí.
3: Termina café.
2: Oye, Benja Duarte, dice, espero el sombrero cuando te vea, Benjita. Mira, le gustó cómo salí con sombrero, aunque me quedara grande. O sea, chico, en realidad. Oye, Benja, te mereces un Movistar. ¿Has pensado en eso? O sea, bueno, ya no un Movistar, sino que Santander Arena.
3: Santander. Sí, he pensado bastante, pero a mí me gusta ir lentito por las piedras. Me gusta ir...
2: Piano.
3: Sí. La verdad, sí tengo un show. Ya está conversado, está todo ya casi listo. Para preparar mi primer show como solista, que uno siempre va a Media Luna donde van más artistas. Uh-huh. Pero yo no he hecho mi primer show solo.
2: Claro, ya. Este sería el primer.
3: Sí, lo estamos preparando.
2: Ya.
3: Y ya pronto por mis redes sociales voy a anunciar cuándo será y todo. Quiero entregar algo lindo, que es lo principal, que vayan hartas familias. Igual, obviamente, regalar hartas entradas, que a mí, bueno, aquí como se sabe, uno hace música... Por amor, yo iría a cantar hasta
2: gratis.
3: Hasta gratis, no, y regalaría la entrada a todo.
2: Pero por último, por una piscolita, alguna cosa.
3: No, una leche con chocolate y un pan con jamón y queso.
2: Mira, oye, Benja, dejando de lado esta planificación de tu primer show en solitario, ¿cuál sería el próximo escenario grande que te gustaría...
3: Pizar,
2: presentarte,
3: ¿no? Pisar.
2: Para no decir pisar. Decir... No quería decir pisar.
3: No, ya lo dije.
2: Pero, claro, los artistas de repente se sienten y sueñan un poco. ¿Cuál sería el primer escenario bien grande que a lo mejor no has estado y te gustaría?
3: He estado, pero no como mi show.
2: Ah, ya, a ver.
3: El Santander Arena, que ahora...
2: ok, te gustaría estar en el Santander.
3: Me gustaría, sí, hacer algo súper lindo ahí. Tengo muchas ideas para que quede algo lindo.
2: Ya.
3: Monticello.
2: Ah, ok, un show en Casino Monticello.
3: El Festival de Olmué.
2: Ahí está bueno.
3: Sí, me gustaría... preparar todo bien, que quede todo lindo y entregar algo de calidad que a la gente igual le gusta muchas cosas en mi show. Mm. Pero obviamente haría algo diferente, algo más como privado, si se dice, algo más...
2: Ajá, ¿más íntimo?
3: Más íntimo, ya, sí.
2: Ya. Sí. Mira, ahí está. Yo creo que va a ir.
3: Viña del Mar también.
2: ¡Opa!
3: Ahí ya me siento grande, Pero sí, obviamente.
2: Pero siempre es importante soñar y trabajar para ello.
3: Soñar es súper importante. Yo creo que alguien, bueno, todos vivimos por un sueño, así que no, mi sueño hace, ¿cuánto? Desde que tengo memoria era ser conocido, ser cantante, entregar mi música, siempre me ha gustado la música y yo jamás, o sea, siempre supe que en algún momento me iba a pasar, pero no tan luego.
2: Tan luego, mira.
3: Y por eso es bueno soñar, quizás la vida da muchas vueltas, puede ser, como puede que no sea, puede que sea y nada, yo motivado para todo y nada, compartir con mi público principalmente, que gracias a ellos estoy donde estoy.
2: Oye, maravilloso. Nosotros, claro que tenemos todas las ganas y la intención de que sí sucedan las cosas buenas para ti. Deseamos lo mejor, que te vaya muy bien. Y yo sé que tú estás con una canción en particular que quieres también que la gente la conozca. Sí. Cuéntanos de ella también. A ver si la podemos cantar un poquito y después la tocamos completa. Pero cuéntanos un poquito de esta canción que quieres mostrar.
3: Bueno, esta canción...
2: que es parte de este EP,
3: sí,
2: digamos,
3: obvio,
2: ¿no?
3: Me gusta mucho porque es mi primera cumbia.
2: Ya.
3: Y se llama Corazón de Cantina.
2: Vale.
3: Bueno, principalmente, como nace así, y para contar algo breve, cómo nace esta canción.
2: Sí.
3: Teníamos unas penas ahí guardadas con los cabros de los Vibra.
2: Ya.
3: Con ellos y decidimos ir a Pichilemu, o sea, a Punta de Lobos,
2: uh-huh,
3: a escribir algo, a desahogarnos. Y la verdad, con la brisa del mar, con igual allá surfeo.
2: ¿También? Sí, claro, tiene como relación con el skate, claro.
3: Bueno, me inspiré muchísimo en una canción que es cuando alguien igual se siente solo, ¿no? Se siente vacío y su única salida es como, no sé, hacer otras cosas. quizás tomar tragos para olvidar penas.
2: A ver, escuchemos un poquito de esta canción.
3: Yo no tomo ni una gota de alcohol, pero sí me inspiré en muchos chilenos y chilenas que yo conozco
2: que ocupan el alcohol,
3: claro. Que igual me gustaría que no lo usaran para botar sus penas, que lo hagan haciendo cosas positivas, pero bueno, para
2: pero
3: que
2: esta se es la realidad también,
3: sí,
2: para ¿no? que,
3: sí, es la realidad.
2: Bueno, a ver si nos regalas un pedacito de este corazón de cantina. A ver.

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1: Muchísimas gracias, Benjita, por venir. Está tremenda la canción. Y lo que vamos a hacer para cuando te despidas, vamos a colocar la canción completa de Corazón de Cantina de Benja Duarte, aquí en la número uno del país. Que te vaya muy bien, Benja, de verdad.
2: Muchas gracias.
1: Mucho éxito. Que te vaya bien ahora en el skater.
2: Ah, gracias. Sí, se viene.
1: Y si quieres decir algo más, alguna fecha o algo que quieras comentar, dale.
2: No, principalmente quiero agradecer a todo mi público por estar siempre conmigo, por no dejarme nunca, a todo mi equipo de trabajo, principalmente a Claudio Chacón, que es mi manager, artistas chilenos, y todos mis amigos, mi familia, que son lo principal en esto, porque viven conmigo. Así que nada, muchas gracias a todos, los amo mucho. Oye, y muchas gracias aquí a Radio Corazón, que estuvimos pasándolo bien.
1: Gracias, muchas gracias. Benjita, y no, nos vamos a quedar. Presenta tu canción, preséntala nomás acá, dale.
2: Esto es Corazón de Cantina.

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1: ¿Cuánto marca el termómetro, corazón?
2: En Santiago, 24 grados.
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0: Ya Carlos, estamos en la hora, ya estaríamos listos, ya viejo. Ya yo voy quedando ya.
1: ¡Vámonos! ¡Estaríamos listos, viejo! ¡Nos vamos!
2: Bueno, Chenchihuahui, estamos en la hora ya, ¿o no?
1: Sí.
2: Buen programa.
1: Estamos en la hora.
2: Eso, buen programa, gracias.
1: ¡Estaríamos listos, viejo!
3: Ya voy, Chenchihuahui. Mando el latigazo. Latigazo.
1: Voy a enviar mensajitos, saluditos a la gente que nos envía y los comenta a través de nuestro Instagram, arroba Radio Corazón FM, y en el mío, arroba Chanchihuahui guión bajo. Hay harto mensaje, hay harto cariño. Yo voy rápidamente a saludar. Como el Darwin Burgos. Voy a Darwin. ¿Qué vas a Darwin? Yo te saludo.
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1: A ver, el Darwin Bustos me escribe directo a mi Instagram, arroba chanchihuahui guión bajo, me dice: ¡saludos, Chanchi! De Peñaflor, acá en La Peguita, escuchándolo como todos los días. Saludos, buena tarde, qué bueno. ¡Qué crack! Darwin Bustos. La Sole Urrutia siempre nos manda saludos. Muchas gracias. Gracias por estar siempre conectada. Ella es de San Bernardo y lo escucho ahí fuerte y claro. Carlitos Troncoso. Chanchi, oye, por favor, un saludo para mi madre, Hortensia Soto, que está lucha contra el cáncer, dice, y vamos a ganar. Eso es, me gusta. Ella escucha todos los días La Corazón, así que junto a mi papá y mi hermana. Así que, bueno, le mandamos un abrazo gigante a la Hortensia Soto. Te mando mucho ánimo, mucho cariño y sobre todo mucha energía positiva para ti, amiga. Y mucho amor, eso es. ¡Vamos que se puede! Tirar en la playa, wow. La Susana Flores me escribe y dice: ¡saludos, Chanchi! Muchas gracias. Alonso Baeza. Buena, dice. Buena, latigazo de Machalí. Aló, Alonso. Gracias por escribirnos, ¿ah? Harto cariño por acá. Hay harto cariño también. A mi amiga Jenny, también, que siempre escucha la radio. Le gusta la radio, le gusta el programa, así que le mando mucho cariño para ella también, ¿ah?
5: Hola, Chanchihuahui.
1: Hola, mi amor.
5: No sé por qué las cosas buenas terminan tan pronto.
1: ¿Por qué?
5: Parece que recién llegaste hace unos minutos ya te estás yendo.
1: No.
5: Bueno, será esperarte hasta mañana.
1: Hasta mañana.
5: Saludos. Bueno, saludos, muchos besos.
1: Cariño. Oh, más besos para ti.
6: Chanchihuahui, antes que te vayas, dígame, quiero un latigazo, porfa.
1: ¿Por qué? ¿Cuál es el motivo?
7: Hora extra, Chanchihuahui. Hora extra.
1: No. ¿Por qué es eso? Estamos listos en la hora. Nos vamos, ¿no? Qué buena canción. La joya del Pacífico en la voz de Joe Vasconcelos. Y tú lo escuchas aquí en tu Radio Corazón, la más querida de todo el país.
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0: abrazo para la Lore Castillo que me escribe y me dice saludos, Yanchi. Muchas gracias. Jonathan Galleguillo dice, Chachi, soy de Brasil, dice, soy de Brasil. Lo que estoy escuchando en Japón, oiga, pero... Y escucho una radio chilena. Bueno. Grande, Jonathan Galleguillo, te mando abrazos, ¿ah?
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0: Nos vamos, ¿sabes? Listo. Yo creo que está bueno.
2: ¿Cómo que nos vamos? ¡Párate, te va a echar Chihuahua! No, quédate.
0: No, creo que es.
3: Tení toda la razón, Chihuahua. Raro el día.
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5: Buena, Chachihuahui, oye, me saltó una duda.
0: A ver.
5: ¿Te llegó el perfume o no?
0: Oye, no me ha llegado el perfume, ¿eh? No, venía a dejarme, estoy hediondo.

0: Todo lo de la Radio Corazón me han alegrado las tardes, hemos salido arriba, hemos estado
1: bueno,
0: con todas las buenas vibras, así que dándole para arriba nomás, extrañando a la viejita, pero siempre con ustedes que la están alegrando la tarde, así que un abrazo a Sanchihuahui, un abrazo.
1: Abrazo para ti, amigo, ¿eh? Mucho cariño, mucho, pero mucho cariño para ti, compa.
2: Da Sanchihuahui, vámonos nomás, está chispeando, vámonos, Sanchihuahui.
1: Vámonos. Si tu jefe ya se fue, ándate tú también.
3: Bueno, Chanchihuahui, estáis con el Mago Jiménez. Duráis terrible poco. Chao, chao.
1: Pero cómo.
2: No te vayas, Chanchihuahui.
4: Espera. ¿Por qué te vas?
1: ¡Nos vamos! ¡Que casi nos va!
2: ¡Lo saco!
5: Chao, Sanchihuahui. Chao. Que te vaya pulento. Cuídate, que Dios te bendiga. Saludos.
1: Muchísimas gracias. Gracias por el cariño.
2: Buena, Sanchihuahui. Vas llegando y ya te creí, Chachi.
1: ¿Pero cómo? Yo llegué de rato.
2: Sanchihuahui, tenía el reloj adelantado.
6: Vamos. Hola, Sanchihuahui. ¿Cómo
2: Hola.
6: Estás?
1: Muy bien.
6: ¿Qué onda el día?
1: ¿Qué?
6: Calor.
1: Calor.
6: Lluvia. Calor.
1: Lluvia.
6: Estamos en clima tropical, papi.
1: Tenemos de todo. Tenemos de todo, amiga.
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1: Y esta es la última. La última de la toca doble de este día. Jueves. Daddy Yankee, Prince Royce. Ven conmigo.
8: Ándala.
1: No. Ven conmigo.
9: Viejo cochino.
1: Ya.

0: Ya viejo, estamos en la hora. Vamos, vamos.
1: Uy, Chanchihuahui, ¿ya te vaya?
2: Sí, me tengo que ir.
1: No hiciste nada, hoy día, mi Chanchihuahui, ya te está yendo, oye.
2: Anda gritando, viejo.
3: Chanchihuahui, no te vayas.
1: No nos vamos a ir, no. No vamos a quedarnos.
3: Chao, chao, Chanchihuahui.
2: Ya, muchas gracias. Oye, a las 6 de la tarde llega José Andrés Vivas con el circo.
4: Chanchihuahui, ándate para la casa, no está lloviendo, te dile, fuerte.
2: A las 6 en punto el circo Gil con José Andrés Vivas. No te lo pierdas. Nosotros nos vamos, pero mañana estamos nuevamente con ustedes a partir de las 4 de la tarde. Cuando digamos.

0: WhatsApp.
1: Buena, Chanchihuahua, y nunca esperé que te quedara hasta tan tarde.
0: Oye, pero ¿por qué dices? Oye, que nos vamos.
2: Lo saco, que si lo saco.
0: Nos vamos.
3: Oye, Chanchihuahua, no me dijiste, ¿no? Me quedo bien, es
0: baja. Habla bien, viejo.
4: Amigo, le quedan 5 minutos con la niña.
0: Mucho cariño para todos, que estén bien, cuídense mucho. Chao.

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2: ¿Qué hora es, corazón?
3: Faltan 3 minutos para las 6.
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Ya empezó la gente a poner estados en el WhatsApp. Estados en el WhatsApp. Ay, sorpréndeme. No estoy poniendo esa verga porque ahorita tiembla. Sí. Octubre. Vengo por ti. Terremoto. No, no, no. No sean pavosos. Guárdense sus buenas energías para ustedes. Eso no es problema de nadie. No es problema de nadie si estás listo, lista. Te vas a comer octubre. Vas a hacer lo que... No es problema. No es problema, guárdeselo. Escríbalo en una libreta. Claro, y dentro de unos 2 años, va y lo revisa a ver qué piensa de lo que escribía. Me pasa en el Facebook. En el Facebook yo escribía puras ridiculeces. Y me va a pasar cuando escuchen 3 años este programa, o quizás mañana.

0: Coño, en este día leí una vaina que decía: Dios bendiga a esa persona que decidió tomar ese grano de la planta, dejarlo secar, tostarlo hasta prácticamente quemarlo, molerlo, echarle agua caliente y tomárselo para soportar al resto de la gente. Para que viniéramos nosotros a tener que tomar café instantáneo. Pero ¿qué vamos a hacer? Ese es el más barato. Vaya, compre un kilo de café para colar, para que vea lo que cuesta. Dios mío, tiene que entregar el carro. Bueno, hoy es el Día Internacional del Café. El Día Internacional de las Personas de la Tercera Edad. ¿Me oyen? ¿Sí? ¿Tío? El Día Internacional de la Música también. Vamos a tener música variada hoy en el programa. El Día Internacional del Vegetarianismo. Que comen vegetales, ¿no? Y el Día Mundial de la Urticaria Crónica. Oye, hoy sí se celebran huevonadas. El Día de San Rosendo, de San Remigio, de Santa Ludovica, de Santa Teresa, del Niño Jesús y de Santa Domana. Son los santorales de hoy día. ¿Cómo está la gente querida? ¿Cómo está el pueblo?
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0: Y más Circo Kit y menos política. Vimos un día, está muy polarizada la vaina. No hablemos de política porque entonces la gente sale uno a defender y otro a decir otra cosa. Y no nos interesa. No estamos ni ahí. ¡Soy tres vivas! ¡Chamotaca, chamotaca! ¡Arroba tres vivas! En todas las redes sociales. Me sigues en Instagram, en TikTok. ¡Arroba José Andrés Vivas!
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0: Les acompaño con mucho cariño, con mucha humildad hasta las 8 en punto de la tarde. Hora de finalización de este magnífico show. Espero que todos estén bien. Rica temperatura a esta hora en la ciudad de Santiago. Está bonito el día, estuvo bonito, feo. Gris y raro, pero al menos no hizo frío. Tenemos 25 grados de temperatura a esta hora en Santiago. Mañana esperamos 18 grados. Alguien que hable con Dios. Que se decidan qué vamos a hacer con el clima. Ya no estamos aguantando.

0: Buenas tardes, José Andrés, papá. Por aquí es Anderson, papaito.
1: ¿Qué pasó, papá? ¿Dónde estamos? Buenas tardes.
2: Buenas tardes, oye, clima para raro, hace calor, está nublado. Y en Padre Hurtado está pensando en chispear.
1: Y aquí en Providencia también, ahorita en el Principado, cayeron unas gototas. ¡Buenas tardes!
3: Oye, chamo, ¿me puedo tomar un café entonces en el Santa Hamburguesa? ¿Un Juan Valdés o sí?
1: Coño, no vendemos café. Vendemos un café amarillo. Muy rico. Muy rico. ¡Buenas tardes! Acaba de empezar. El circo ya está aquí. Vamos a comenzar.
4: José Andrés. Un chistecito corto mientras tanto. ¿Qué desean los niños de Gaza cuando ven una estrella fugaz?
1: No sean plata. ¡No!
5: Por fin llegó mi momento favorito del día. Qué rico escucharte nuevamente, chamo. Te estuve esperando.

0: coño está? ¡Que sí, sí, vamos!
1: Macaron Riche, que mañana está cumpliendo años.
0: ¡Eso! ¡Saludos para Valeria! ¡Buenas tardes, buenas tardes!
2: ¡Hola, chumitos! Bueno, Matías, ¿me tienes una semana bloqueado o qué? Que no me leen los mensajes. ¿Qué te pasa, cabrón? Me dejaste a mi papá una semana entera borracho, chumitos.

0: hola, mi chamito querido. ¿Cómo estás?
1: No me haga eso.
0: Tiempo que no te escuchaba.
1: ¿Qué pasó?
0: Escucharte, estaba un poco perdida. Pero bueno, aquí de vuelta. Un abrazo, besito.
1: Uy, un abrazo, mi amor. Hoy el día del café, nos tomamos un cafecito colombiano.
2: Hola, chamito, ¿cómo estás, Josecito, mi amor, mi vida? Oye, te voy a acompañar porque sabes lo que quiero. Quiero ver gotas. Así que vamos a ver gotas juntos, mi vida.
1: No, no, no.
0: Buenas tardes.

0: Dios te bendiga. Dios te bendiga, rey. Ya mañana es viernes. Oye, me dijeron que ya andas bien ahí con tu amigo Lucky, con Pollo Tape. Coño, bendición. Bueno, cada quien con
1: los suyos. Déjelo celos. Trata de echarle unos besos a Roger Tate, a ver si se lo responde. ¡Buenas tardes!
2: Hola, chamito. Aquí está súper lindo el día. Ah, no, se nubló. Ah, no, se puso a llover.
1: ¡Buenas tardes! ¡Huepa! ¡Huepa, huepa!
3: Chamito, saluditos desde Viña, monita. ¡Te amo!
1: ¡Ay, el sábado estamos en Viña del Mar! ¡Vamos arriba, la gente de Viña!
4: Hola, José Andrés. Saludos.
1: Bueno, saludos. Buenas tardes.
5: Buenas tardes, José Andrés. Buenas tardes.
1: No. Buenas tardes.

0: Tostadito.
1: ¿Qué pasó, mi rey?
0: Chamo, el clima está como el forro. Oye, chamo, yo conozco una parte de unos cafés con vidrio negro. Muy bueno.

0: quiero mandarle un saludo a mi pareja Mauricio Ortiz, que hoy está de cumpleaños. Está cumpliendo 4.6. Muchas felicidades para él.
1: ¡Saludos!
2: Hola, José Andrés.
3: Ay, hola. Hola. ¿Qué pasó? ¡Huepa! ¡Huepa! ¡Huepa!
4: Buenas tardes, Chamito. Buenas tardes.
3: ¿Va tarde o buena tarde? ¿Qué dijo?
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3: Vamos a ver.

0: Los hombres van a contestar una pregunta hoy. Solo los hombres contestan en la próxima parte.
1: Buenas tardes, José Andrés.
0: Para papá.
1: José Andrés, te extraño.
2: Buena, buena, Chavito. Ya, ahora dejó de llover, salió el sol.
0: ¿Cómo dice? Bien.

0: Quiero ir a probarte la coreana.
1: ¿Qué? A la hamburguesa, el sándwich coreano.
2: Si te vienen a contar.
1: Está bueno, picante, ¿eh? Picante dulce.
3: Yo te aseguro que yo no fui la que chupó el joya.
1: ¿Qué?
2: Yo te aseguro que yo no fui. Son puros cuentos de por ahí. Tú me tienes que creer.
4: Chamito, tú tienes cara de piruli.
1: ¡Repete!
5: Chamos, saludos de acá de La Serena. Voy acá en la cabina del Ñuñuki. Saludos para todos. La más grande del circo Gil.
6: Más 56.
1: No.
2: Manda a todos a volar.
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7: Es que yo no... En estos días me fue a comer una pecadora. Vaina pa' bueno, yo quedé panzoneado.

0: Hola, Samito, ¿cómo está? Una pregunta. ¿Usted Diga. Es hombre comprobado o no? Oh.
1: ¿Quién certifica?
2: En estos días me fui a comer una hamburguesa diosa allá en Santa Hamburguesa, verga, y lo que quedé fue con un aliento, pero de dragón exquisito, yo, con esa salsa de ajo y con perejil.
1: Tiene que cepillarse la gente.

0: José Andrés, José Andrés, ya estamos todos. Bueno, la princesa ya se reportó, ¿qué?
1: Pues papá, mire.
2: Buenas tardes, chavita.
3: Hoy tengo ganas de un especial timpan.
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0: mujeres escuchan y se ríen. La pregunta de hoy para los hombres. ¿Cómo se dan cuenta que una chica o un chico, según sea su caso, está interesado en ustedes solo por interés?
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0: A ver, Chapito desde Temuco, ando buscando un venezolano guapo, no más de 35.

0: que identifican a una mujer que esté buscando con ustedes algo solo por interés?
1: Porque pide y no entrega.
0: No, pero... ¿Pero qué es lo que pide? Porque si usted me va a decir que le pidió una sopa y pilla... No. No.
2: Chamo, si hay espejos, si te miras el espejo y se ve entero feo y andan detrás tuyo... Bueno, a mí no me pasa, yo me hizo tu perfil.
3: Cuando eres feo y tienes la media mina...
4: Coño, eso es lo más fácil. Solo te escribe o solo te responde cuando tú le dices para allá comer. Una
5: hamburguesa,
4: una vaina.
5: Ahí
4: es que
5: responde. Buenas tardes, chamito. Muy buenas tardes. Uno que ya está un pasadito de edad,
0: ¿sí?,
5: pasa a ser un chido al radio. Porque las niñas te dicen que te aman, que te quieren, te faltan los pañales, se terminó el gas y te piden dinero. Ahí se da por interés.
0: Ajá, pero pasa algo más, Ornella.
6: No se da cuenta porque piensa, ay, no tengo saldo, ay, te voy a comprar algo, tengo antojo de esto, tengo aquello, que uno es cajero, está puesto por el gobierno.
7: Piden una hamburguesa triple, chamito.
0: Son hombres, macho men.
8: Chamo, primero que todo... tú la llamas y te dice, no, hoy estoy muy triste porque no he podido pagar el recibo de la luz.
0: Ajá.
8: ¿Ah? O estoy muy triste porque no le he podido comprar los zapatos del colegio al niño. ¿Ah?
0: Ajá, pero ya va, ¿en qué nivel de relación es eso? ¿Ah? Porque si están empezando, bueno, ok, pero si ya tienen un tiempo...
9: Chamito, cuando te preguntan en qué trabajas o qué profesión tienes y dónde vives,
0: coño, pero
9: el auto no importa, pero qué profesión.
0: Hay que saber. Macho, macho, macho. Le estamos preguntando a los hombres, ¿cuándo se dan cuenta que una chica está siendo interesada con ellos? ¿Ah?
10: Chamo, para darse cuenta de alguien que es interesado, te habla a fin de mes o quincena. Y dices, no, que tengo ganas de comer, o tengo ganas de hacer esto, de salir, no sé qué.
11: Mano, porque cuando le preguntas cómo estás, te dice aquí preocupada.
0: Oh.
11: Cuando sueltan el aquí preocupada, es por una cuenta. Y segundo, porque cuando tú le pides o tú atacas, se ríen mucho. No te dicen que sí, pero tampoco te dicen que no.
0: Te dejan así como una risita. Ya,
11: al patrocinador,
0: todo
11: el patrocinio.
0: Perfecto. Están escuchando, ¿no, muchacha? Usted, ¿ah?
12: Oiga, señor, consulta, ¿tiene Estela esas de Luca? Sí. Métasela en la raja de un pan de coronas, por favor.
0: A ver, en el más 569. A ver, se lo pongo.
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14: Te das cuenta al tiro porque te contesta.
15: Chamito, cuando están interesados te hacen cariño en la cabeza, te empiezan a rascar.
0: Pero lo perdió. Hombres.
16: Chamito, cuando no te escriben todo el año y justo llegando la Navidad te escribe, ¿será que necesitan regalo las bendis?
0: Macho, macho, macho. ¡Son hombres! ¡Vamos arriba!
13: Los hombres.
0: Está fallando el internet.
17: André, buenas tardes. Yo

0: porque tú le dices, mañana estás libre, y te dice, no sé por qué. Entonces, si tú le invitas a un sitio que está, te dice que sí. Si le invitas solamente a pasear por ahí relajado, te dice que está ocupado.
1: No, como yo sales con ella y con su 20, y te dice, oh, ni empieces a llamarte papá, te extraño.
2: ¿Cómo estás, Pepe Andrés Regalón? Oye, lo curioso sería que no hubiera interés.
3: No, bueno. O sea, pero interés monetario, a eso nos estamos refiriendo, ¿ah?
4: Chamito, buenas tardes. No, y esas que dicen que son las más recatadas y señoras y señorísimas y recatadísimas del mundo, las más malas, que no quiebran ni un plato, miren, son las que quiebran la vajilla completa. Están pendientes de ver qué le sacan a los hombres. Ahí que está, ojo con eso también.
3: Dios mío, ustedes deben ser Donald Trump, ¿ah? Porque tienen mucho interés en las mujeres interesadas.
5: La plata no va a salir.
3: Ustedes vienen y dicen que una chica interesada porque les dice para salir el día de cobro. Porque les dicen que le compren una empanada, que le manden una empanada de desayuno de @desayuno.cl. ¿Qué quieren ustedes de la vida, muchacha? No. Mándele este sábado que estamos recién cobrado empanada. Claro. ¡Este sábado 3! Alanis Lago.

0: también se enamoran y no le importa nada. Se enamoran, no, tan lindo mi gordo. Me llevó a comer ahí en Estación Central. Me llevó a comer ahí en Toro Mazote. Tan bello. Me encanta ese gordo. De verdad. Es culpa de ustedes también. Tan bello mi marido, me invitó ayer. Para el cine metimos una pizza entre los dos en la mochila. Bello, bello mi gordo.
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0: Sí, ustedes también dañan el mercado. ¡David Cimena! Tan bello mi gordo, tiene 8 días trabajando sin parar. Tenemos 3 meses que no vamos, pero miren, ni a comernos un helado de 500 pesos. Maldita, yo lo amo, yo lo amo.

0: Hombre limpio y borracho no va para el baile.
1: Ojalá pudiera verla por un huequito, mi amor. La estoy viendo aquí por la radio. La estoy viendo. 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
1: Así es, mi gente querida. Seguimos con muchísimo más de este Circo Hit de la Corazón. 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

0: ordenó. Ustedes tienen que decir que los tiene hasta él. Manda tu audio vía WhatsApp a través de él.
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2: ¿Cuánto marca el termómetro, corazón?
0: En Santiago, 24 grados.
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0: Buenas tardes, José Andrés. Coño, sinceramente, estoy llegando, linda. ¿Qué ha pasado en estos 45 minutos del programa?
1: Bueno, José Andrés, bueno, es un resumen de toda la semana. La chiquilla te preguntó, hermano.
2: Buenas tardes, José Andrés.
3: Tarde.
2: Yo puedo ser tu princesa en el mueble, José Andrés, hermoso.

0: vía WhatsApp a través de él.
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0: A ver, vamos a escuchar. ¿Qué los tiene?
2: Me tiene hasta el loli, llamo la pobreza, la pobreza.
3: Como me tiene harto de pana, que el programa tuyo sea hasta las 8.
4: Coño, José Andrés, a mí me tiene hasta el lollipop la subidera de benzina, hermano. Les quedan 100 días. Chamo, a mí me tiene hasta el lollipop los pollos en la calle.
0: ¿Los qué?
4: Que los amortiguadores no duran.
0: Ah, los hoyos de la calle,
5: Que los tiene hasta el lollipop, el alza de los combustibles, la baja en los trabajos. Es como que estemos en el suelo y pregunté, ¿qué le pasó? ¿Se cayeron?
6: Chavito, me tiene más loli que estoy buscando mujeres y todas tienen más filtros y en persona son otras personas que sean más naturales, las mentirosas.
7: José Andrés, a mí que me tiene el lollipop, el presidente y todas las mangas que está ahí, cafiche de los ojos.
8: Tiene hasta el loli las decisiones del presidente con su famoso proyecto a la hora que
9: todo princeso, puro princeso, eso es lo que está mandando Notago.
0: Bueno, sí, ya no habíamos dado cuenta,
10: Loli, el compín, el suceso,
0: tocó con
10: su madre, nunca me van a pagar mi licencia, cachota,
0: weón. Más, un poco menos de garabato, y estamos.
11: José Andrés, a mí me tiene hasta el lollipop mi novio, que está últimamente durando menos de un minuto.
12: Chamo, me tiene hasta el lollipop el Nicolás Córdoba, el entrenador de la selección chilena. La verdad es que andamos mal, muy mal.
13: Buena, chamito. A mí me tienen pa'l loli los que llaman para la radio para hablar de política. Dejen de hablar de política, los güey.
10: Sube todo menos el sueldo. ¿Hasta cuándo?
0: Voy a hacer un alcance aquí. Desde que yo vivo en Chile hace. Lalibap, lalibap.
14: Somos princesos. ¿Y qué?
15: Bom, bom, bom, bom, bom.
4: Chamito, chamito, lo que me tiene hasta el loli es que no me pudiera comer una hamburguesa en Santa Hamburguesa.
0: ¿Por qué?
4: Pero con agüita de pavo, perdón, de sapo, agüita de sapo así, maracucha.
0: Lalibab, lalibabu, lalalali, lali.
16: Chamito, a mí me tienen chato los que no saben manejar bien. Hay gente tan...
17: Hablando de lollipop, oye, ¿sabes qué? Me entero que el día de mi cumpleaños, 20 de julio, es el Día Nacional del Loli. ¡Qué terribles! Así que mi cumpleaños lo celebro el Día del Loli. ¿Qué te parece?

0: Sigue aquí, humano tristeza.
1: El obrero.
2: A mí me tiene hasta el loli que tenga una mujer de esa que diga, vamos ahí, yo te brindo una santa hamburguesa. Ahí sí no sale ninguna a decir eso.

0: me tiene hasta el lollipop que siempre que uno coloca y estaciona el auto debajo de un árbol, los pajaritos te cagan el techo.
1: Uno lo pone. El auto lo pone debajo del.
2: Ahí dice que quiere que lo inviten a comer hamburguesa. Dígale que es lo que le hace falta, es un hombre de buena cabeza.
3: No es así, caballero. Yo he brindado hamburguesa de Santa Hamburguesa específicamente.
4: Oh. Ah, qué rico.
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1: Y queremos saber cómo están hoy los conductores, la gente que va en el autito. ¡Vamos a la línea! 2-2-3-8-1-20-40-41 y 42. ¡Aló, buenas tardes!
2: Buenas tardes, Chamito.
1: ¿Cómo está, mi rey querido? ¿Cuál es su nombre?
2: Sergio, Chamito.
1: Sergio, no lo reconocí hoy. ¿En qué parte del país se encuentra Sergio?
2: Ya estoy caminando aquí en Los Chéveres.
1: Ya estamos aquí en Santiago, mi rey.
2: Así es, Chamito, así es, con un taco fenomenal, como todos los días.
1: Vaya, vaya, se come un pan tostado con palta, se acuesta un vaso de bebida y se acuesta a descansar, oyó, papá. Usted trabaja más que el corazón.
2: Gracias, gracias, Chamito. Un abrazo y bendiciones.
1: ¡Le mando un abrazo, papayito!
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1: 2-2-3-8-1-20-40-41-42. ¡Aló, buenas tardes!
3: Hola, buenas tardes.
1: Buenas tardes, ¿cuál es tu nombre?
3: Robinson.
1: Robinson, la gran aventura. Robinson, ¿de dónde nos llama?
3: Estoy llamándolos de acá, de Providencia.
1: ¿De Providencia? ¿De qué calle de Providencia, Robinson?
3: Metió en un taco acá en Andrés Bello con Bucarest.
1: ¿Va hacia el oriente o al poniente?
3: Voy al mall a buscar a la jefa.
1: Dios mío. No, a esta hora ahí esto es terrible, brígido, ¿eh? A esta hora eso es terrible. ¿Cuánto rato lleva ahí en el... en el
3: llevo
1: taco?
3: Aproximadamente avanzando 3 cuadras para con 40 minutos.
1: No vaya. No váyase para Santa Hamburguesa y que ella baje caminando. No, así
3: ya bajamos, que la puede buscar.

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1: ¡Aló, buenas tardes!
2: Hola, chamito, ¿cómo estás?
1: ¿Qué pasó, mi pana querido? ¿Cuál es tu nombre?
2: Soy Víctor, hoy te escuchamos todos los días cuando salimos del trabajo. Ya nos alegra, nos hace reír de una manera. Oye.
1: Gracias, Víctor. ¿Ustedes son princesos o caballeros, Víctor?
2: Caballero.
1: Que no tienen miedo de manchar su espada, ¿verdad?
2: No, ¿cómo que no? No. Somos de Talca, amigo mío.
1: Eso, de Talca, papá querido. ¿Ya van para la casa?
2: Vamos para la casa aquí escuchando junto con mi señora, así que le quiero decir aquí a todo público que la amo con todo mi corazón.
1: ¡Qué belleza! ¿Cómo se llama la señora?
2: Elizabeth.
1: ¡Elizabeth! ¡Mire este señor que tiene! Ya no los hacen así, ¿oyó, Elizabeth? Ya es puro trabajar y guardar plata bajo el colchón, quién sabe para qué. Ya no los hacen así como a Víctor, ¿oyó, Elizabeth?
2: Sí.
1: Quiéralo mucho y usted a ella, papá querido. Dios los bendiga.
2: Cuídate.
1: Abrazo. Chao, chao. Una canción que te dedica la Elizabeth para ti. 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
4: Chamito, soy Lía. Le mando un saludo a mi hermano Matías.
1: ¡Qué linda!
3: Te va a encantar el. Te gusta el. Te traigo el. El horno a ti te canta el. ¡Qué rico el!
5: ¡El padre de la casa! ¡El padre de la casa! ¡Chamo!

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1: Así le dije, Pao. ¡Muy bien! Nos estamos impecables, te lo digo.

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0: que vayan a comer hoy o mañana. Pero no pueden hacer trampa porque me doy cuenta, ojo. El que le mande una nota de voz a la mujer, que le diga: mi amor, la cagué. Más nada. No puedo hablar ahorita, mándame un audio. Mi amor, la cagué. No puedo hablar ahorita, mándame un audio. Lo que le conteste la mujer, me lo envía vía WhatsApp.
1: Más 569-6140-6558.
0: El ganador se lleva par de burgers del día para que vaya a comer hoy o mañana, ¿ok? Vamos a la pausa y venimos con más.
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0: 7:05.
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0: mañana. Tienes que mandarle un mensaje de audio a tu señora, a tu pareja, donde le dices: mi amor, la cagué, no puedo hablar, mándame un audio. Su respuesta me la envías vía WhatsApp a través de él.
1: +56 961 40 65 58.
0: A ver, vamos a ver qué les mandaron las parejas.
2: ¿Pero los pantalones? ¿O a nivel de qué? Porque sinceramente que ninguna de las dos me sorprende.
3: ¿Qué coño hiciste, Alexis? Contéstame el teléfono ahora. ¿Qué coño hiciste?
0: ¡Dios mío, Alexis! ¡Alexis!
4: Coño, ¿y ahora qué hiciste? ¿Qué pasó? Habla.
0: Pobrecita.

0: sea, ¿está muy ocupado o qué? No entiendo. O sea, lo estoy llamando y no me contesta.
1: ¿Qué pasó? ¿Qué hiciste? ¿Qué la cagaste? ¿Y por qué no puede? ¿Y por qué ya no te puedo escribir?
2: ¿Cómo así que la cagaste? ¿Qué hiciste? ¿Y cómo así que no puedo hablar ahorita? Más o menos. Respóndeme ya y dime qué hiciste. ¿Cómo así que la cagaste?
3: ¡Demonio!
4: Ay, no me asustes, Manuel Mauricio. ¿Qué te pasó?
0: Puta, ya te pusiste a pelear en la calle. ¿A qué comisaría te tengo que ir a buscar? Con la pregunta, oh. Te he dicho, no te pongas a pelear en la calle.
5: No, les cuento. No puedo jugar. Me bloquearon.

0: tienes que mandarle un mensaje a tu pareja de audio y le dices, mi amor, la cagué, no puedo hablar, mándame un audio. Lo que ella te conteste, me lo envías al WhatsApp.
1: Más 56 9 6 1 40 65 58.
0: A ver.
2: Chamito, me encantaría participar de tu sección, pero ya participé tanto que terminaron conmigo ya.
3: ¿Y ahora qué pasó? ¿Qué hizo? ¿Qué le sucedió? Pero a contar inventando lo que era por allá, ¿no?
4: Háblame, po. Ahí dime en qué comisaría estás para ir a buscarte, po, a verte, qué te pasó. Respóndeme, háblame, WhatsApp.
0: Está preocupada.
4: ¿Cómo que la cagaste? ¿Cómo es eso? ¿Qué es eso? Y sí, ese mi amor, la cagué. No puedo hablar ahorita, mándame solo audio. Son así como más raro, no se escucha esa.
5: ¿Y ahora qué coño la madre hiciste?
0: ¡Respeten la banda!
6: ¿Qué coño hiciste, Alexi? Contéstame el teléfono ahora. ¿Qué coño hiciste?
7: ¿Qué hiciste ahora, Michael Javier?
0: ¿Se llama Michael Javier?
8: ¿Qué te pasó? ¿Dónde andas?
9: Guatón, aprovecha que estáis ahí viendo el auto y podéis ir al Unimar a comprar el jugo ahí en el súper, que es más barato. Y lo tomamos aquí y nos sentamos aquí al mar.
0: Tienes que matarme de lo que yo les dije. Este me mandó cualquier vaina. Ya vamos a sacar ganador o ganadora. ¿Les parece? Par de burgers para ir a comer hoy o mañana en Santa Hamburguesa. Par de burgers del día. Así que, a ver, ¿qué dice el pueblo? ¿Qué? ¿Quién gana? Vamos a ver. 3, 2, 1. ¿Ganador o ganadora? Es.
3: ¿Y ahora qué pasó? ¿Qué hizo? ¿Qué le sucedió? Ah. Pero están inventando lo que

0: mí no me gustan, vale, porque puedo terminar con mi maleta de margarita. No, después yo voy otro día y me vuelvo a comer todo de los cielos, no te preocupes, muchas gracias.
1: Margarita.
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0: mira, a ver si de vez en cuando hace una dinámica para los que estamos solteros hoy. ¿Eh?
1: Si quieres, le pago el motel.
2: Hijo, regala hamburguesa por los audios. Y uno queda sin dientes, ¿cómo se va a comer la hamburguesa?
1: ¿Qué le pasó a mi pana Anderson?
3: José Andrés, buenas tardes. Oye, para pedir permiso que me tengo que retirar. Hasta mañana.

0: chamo, era mejor la de los pantalones, ¿ah?
1: Gracias, chamito. ¿Cuál es el número de violencia intrafamiliar para llamar?
2: Chamito, chamito, nosotras también queremos regalo de Santa Hamburguesa a las mujeres que participamos siempre.
3: No, ahora sí le cuento que la cagué, porque me bloquearon y la niña me escribió. Papá, que si se puede quedar trabajando toda la noche. Imagínate.
4: No, chamito, prefiero yo ir a invitarle la hamburguesa. Me duele menos que el chachazo que me va a llegar.
5: ¡Se va! Marca ahora el 381-2040-2041 y 2042.
6: Linda baila, puede ser que yo también me pegue en su falda. Aló,
7: aló,
6: aló,
7: aló,
6: aló,
7: aló,
6: aló,
7: aló.
6: Marca ahora el 223-81-2040 y 223-81-2042. Aló, buenas tardes.
8: Buenas, buenas, chamito, ¿cómo estás?
6: Buena, hermano querido, ¿cómo estamos hoy día?
8: Esta vaina de clima, hermano.
6: Con el clima nos lleva loco. No sabemos en qué vamos a parar.
8: El clima más inestable.
6: ¿No? Está súper inestable el clima. Iba a decir algo, pero no. No, no, que no se puede decir inestable como... No se puede. Oiga, mi pana, ¿de dónde me está llamando?
8: Paradero 30.
6: El paradero 30 de Gran Avenida. ¿Llovió un poquito por allá o nada?
8: Un poquito, sí, una cosita poca, una cosa poca.
6: Un par de gotas.
8: Y unas goterones.
6: ¿Y usted va para la casa o está trabajando?
8: Para la casita.
6: Para la casita.
8: Yo voy hacia el norte, de norte a sur, y está despejado.
6: Está, sí, se ve despejado desde ahí. Mire, papá, y va para su casa, tiene mujer, tiene...
8: Sí, para mi casa con mis mujeres, tengo una mi señora con mi hija.
6: Su señora con su... O sea, mándele ahí un saludo, dígale algo.
8: Que me esperes porque te estoy esperando con chiquito, ya que esta hamburguesa queda muy lejos, papá.
6: No queda lejos, pero pronto vamos, hermano. ¡Un abrazo! ¡Saludos, papadito lindo!
5: Marca ahora el 381-2040-2041 y 2042.
6: Baila, puede ser que yo también me pegue en su falda. ¿Aló?
7: ¿Aló?
6: ¿Aló?
7: ¿Aló?
6: ¿Aló? ¿Aló? ¿Aló? Buenas
9: aquí
6: tardes.
9: Yamil con usted.
6: ¿Cómo está? ¿Y el Yamil cómo le va?
9: Aquí está el Yamil, aquí se lo paso, Cerito.
6: Yamil, tiempo sin Yamil. Saber de ti, mi rey, ¿cómo has estado?
9: Bien.
6: ¿Cómo está el colegio, papaíto? ¿Cómo?
9: 6-5.
6: ¿Se sacó un 6-5?
9: Sí.
6: Bien, Yamil. ¿En qué sacó 6.5? ¿En qué?
9: Se leer y sumar.

0: Allô? Allô? Allô? Allô? Allô? Allô? ¿Qué pasó, mi pana querido? ¿Cómo andamos?
1: Acá bien, mi rey, acá de Maipú.
0: ¡Buena la gente de Maipú!
1: ¿Qué? ¡Dale, Maipú, mi rey!
0: ¿Qué está haciendo por Maipú, papá?
1: Voy camino a la casa a buscar a mi mujer, a Lailín.
0: ¿A Lailín? ¿A dónde la va a buscar?
1: Al trabajo, papá, al trabajo. Voy acá con los niños, con mi hija Kaylin y mi hijo Gabriel, papá.
0: Lo mejor del mundo. Está rica la tarde, ¿verdad? Está como para tomarse dos.
1: Eso.
0: Pero en la casita, con la familia, sí, los niños allá peleando entre ellos.
1: Allá vamos,
0: la señora alegando allá.
1: Salimos a desestresarnos y volvimos más estresados.
0: Así son mis vacaciones. Le mando un abrazo a mi rey. Saludos, muchachos. Un abrazo. Dios los bendiga. Gracias por llamar.
2: Marca ahora el 381-2040-2041 y 2042.
0: Baila, puede ser que yo también me peque en su falda. ¿Aló? ¿Aló? ¿Aló?
3: ¿Aló?
0: ¿Aló? ¿Aló?

0: nombre, mi rey?
1: Arturo.
0: Arturo, mi pana, ¿qué está haciendo para allá por Quinta Normal a esta hora?
1: Voy buscando a mi señora.
0: Buscando a la señora, porque el que tiene tienda, que la tienda.
1: Sí, quiero mandarle un saludo, que voy por ella.
0: A
1: Se
0: ver.
1: Llama Norma.
0: Norma, dígale ahí una palabra, Norma, una cosa bonita.
1: Norma, mi reina, que eres como una rosa. Dios mío. Y una diosa.

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0: Buenas tardes, chamito. Buenas tardes, papi. Para enviarle un fuerte abrazo y un saludo a todos los cachones de Tachi Entrega.
1: Pero usted, como sabe, usted le sirve de colchón a la mujer.
2: Te lleva a los infiernos. 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
4: Chamito, yo quiero que tú me mandes un audio y me digas te quiero mucho, mamacita querida.
1: Ay, te quiero mucho, mamacita querida.

0: Chamito, un saludo para el colega, el té de manzanilla. Nos cae a todos bien, pero no sabemos para qué sirve.
1: Andrés, ¿será que me puedes enviar ese mismo audio a mí? Te quiero mucho, mi amor. ¿Me puedes decir? ¡Por favor! ¡Cama!
2: Buenas, Charlito. Un saludo para ti de acá del cumpleaños, cumple 13 años. Se llama Taira Javier Pizarro Martínez.

0: José Andrés,
1: ¿qué?
0: Dime que me quieres mucho, por favor.
1: ¡Vamos! Buenas, chamito, buenas tardes. Un saludo para ti, crack.

0: Un abrazo para ti desde acá de Chillán, chamito. Eres el mejor. Dios te bendiga siempre, papacito.
1: ¡Saludos, mi rey!
2: No, señor, usted me está pagando para transportarlo del punto A al punto B, no para escuchar la radio. La radio la coloco yo. Muchas gracias.

0: para mi compadre Ale de La Serena, el salchicha, porque se cose y se raja.
1: Oye, esa pasajera que no se meta con mi chamito, porque ¿dónde estará el marido de esa pasajera?

0: lo que me emocioné. Lo voy a poner de tanto como un despertador.
1: ¿Pero qué pasa?
2: Oye, mi amor, esta vez juro que ya no te buscaré. Ya no te querré nunca más.
1: Perdóname, chiquita.
2: Con mi corazón.
3: Cierto, chamito. Una pasajera me dijo exactamente, por favor, cambia esa emisora, porque son muy vulgares. Y yo le dije, lo siento, a mí me gusta. Y no la quité.
1: Sí, claro. ¿Usted cree que se monta un techito amarillo y le dice, mire, cambia esa emisora? ¡Lo bajan! ¡Lo bajan rapidito!

0: esa radio ordinaria. 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
0: 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En la próxima parte, te vienen los saludos con apodo. ¿Qué amigo tienes? ¿Cómo le dicen y por qué? Vía WhatsApp.
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0: En Santiago, 23 grados.
4: Y la siguiente canción va dedicada a todos los que llevan meses diciendo: cuando salga el sol, hay que pintar.
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0: Vamos con esto de la banda tropical de Vallenar. Las dos camisas. Mándame un saludo ahí con un apodo y me dices por qué a ese amigo le dicen así. Vía WhatsApp.
13: Más 569.

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1: Llegó la hora de los saludos, pero con su respectivo apodo. Vía WhatsApp a través del
0: +56 9 6140 6558.
1: Oye, muy importante, hay tránsito suspendido en la bajada a la pirámide a la altura del empalme con Abedico Vespucio debido a una colisión terrible que hubo en el lugar. Está el tránsito completamente cerrado. Para las personas que van allí en bajada a la pirámide, altura del empalme con Américo Vespucio. Esto es en Huechuraba. Para que no vayan por ahí, porque la verdad fue bastante fuerte el accidente que hay ahí en esa zona. ¡Vamos con sus saludos! Monero Palanconga.
2: Mira que qué barro ya. Chamito, un saludo a mi amiga la Maruchan, que en 3 minutos está lista para que se la toman.
3: Un saludo, Chamito, para mi esposa Aurora, Tecito Amarillo. Ya estamos listos para ir.
1: Ya estamos.
4: Chamito, un saludo para el Pasoco, porque de hondo a pata, sobato y coco.
5: Chamito, un saludo amigo, el escombro en todos lados molesta.

0: 랑가 퉁그 랑가랑가 퉁그 랑가 퉁그 랑가랑가 퉁그 랑가 퉁그 랑가랑가 퉁. ¡Arriba! ¡Venga todo el mundo a la conga del saludo!
1: ¡Vamos para la conga!
0: ¡Dice mi mamá!
1: ¡Vamos a la bachata!
2: Un saludo para mi amigo, el peruano. Le decimos Itacola, porque en inglés.

0: Chamito, un saludo a mi arquero, el Viagra vencido. No para ni un árbol.
1: Se atreve. Muchos sobrenombres, muchos saludos, pero todavía no le han ganado a Llavero.
2: No, Llavero ha sido... El...

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1: ¡Vamos a irnos arriba con energía!
2: Chamilo, ¿cómo estáis? Quiero saludar a mi compita Carlos. Le dicen el voy a llamar. Porque el bueno, no se queda nunca tranquilo.
3: Chapito, un saludo a mi amigo, el Sigue Playa, el terror de la guatona.
0: No respetémonos. Ritmo.
4: Oye, José Andrés. ¿Cómo estás, José Andrés? Mándale un saludo a todas mis pololas, José Andrés.

Para mi amigo, el Llanesa, cuando se calienta, se raja.

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1: Un saludo a mi amigo, el Poroto Verde, en 5 minutos está cocido.
2: Chamito, un saludo para mi amigo, el Lavi Carpintero, porque tiene la mina gorda.

0: saludo para mi amigo el Zapato Gamusa. No tiene ni un brillo, ni un brillo.
1: Chelito, un saludo a mi amigo el Volantín de Cuero. No hay coma cerraje.
2: Saludo para el terror de las mujeres casadas. Le quita los maridos.
3: José Andrés, un saludo a mi amigo el José. Le sirvo el cuarto pollo, le faltan las dos piernas.
4: No, respete.
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Chamito, chamito, un saludo a mi amiga la Tsunami, me dicen la Tsunami, porque se la lleva a todos los cabros para el cerro.

0: venezolano llegaron justo al mismo tiempo. Mire.
1: José Andrés acaba de llegar. ¿Qué pasó?
0: Ajá.
1: ¿Qué pasó?
0: Sí. El argentino mande un audio para que vean que acaban de llegar. Acaban de llegar. No, ya ni disimula.
2: Un saludo para mi amiga, la neuróloga. Le encantan las cabezas.
0: ¿Qué? ¡Nos vamos!
3: Uy, andaba justito. ¡Porque basta!
0: Llegaron.
4: ¿Qué pasó? ¿Estás celoso?
0: No. Eso es problema de ustedes, yo no me meto con... ¡Pero disimule!
5: ¡Cómpralo un suco!
0: ¡Nos vamos por hoy, mi gente! ¡Me sigues en redes sociales! ¡Arroba José Andrés Vivas! ¡Con B corta y S! ¡Arroba José Andrés Vivas!
1: ¡Buena! Un saludo para mi esposa, que le hicimos la huella. Donde pisa él, pisa ella.

0: Gracias por la alegría, chamo. Un abrazo y éxito siempre.
1: ¡Saludos, mi rey! ¡Nos vamos! Regresaremos, si Dios quiere, y la Santísima Virgen de la Consolación de Tarija lo permite, mañana.
2: José Andrés, estoy fortaleciendo las relaciones binacionales.
3: Gracias, Nishemito. Gracias por todo. Hasta mañana, mi rey.
1: ¡Hasta mañana!
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1: Mañana volvemos. Oye, ya saben, si van a comer empanadas venezolanas, piden de @desayuno.cl este fin de semana, ¿ok? ¡Los quiero, perra rata!
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5: Besos para todos. Mis difuntos.
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2: ¿Qué hora es, corazón?
3: Falta un minuto para las 8.
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1: ¿Cuánto marca el termómetro corazón?
2: En Santiago, 20 grados.
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2: ¿Qué hora es, corazón?
3: Faltan 2 minutos para las 9.
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